0: OMP San Martín informó que la distribución de material electoral será desde la madrugada de este viernes.
1: En otras informaciones, el gobierno regional de San Martín aprueba la asignación de 10.000 soles para cada municipalidad de centros poblados de la región.
0: Hospital 2 de Tarapoto garantiza la operatividad de tomógrafo y resonador pese a la falla del sistema de almacenamiento.
1: El gerente del proyecto especial Guayaga Central y Bajo Mayo, el ingeniero Javier Cintiflores, confirmó que las obras del jirón Martínez de Compañón serían culminadas a fines de julio o los primeros días del mes de agosto. Esperamos inaugurar para el aniversario de Tarapoto, informó.
2: Fueron los titulares de las noticias más

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Pero qué bonito, buen inicio del programa. ¿Cómo está mi gente linda? Muy buenos días. Ingresamos a cada uno de vuestros hogares en otra nueva edición correspondiente al día de hoy. Hoy estamos un día de, ¿no? Un día de miércoles, ¿eh? Miércoles 3 de junio del año 2026, el Día Mundial de la Bicicleta. Ay, ay, ay. Se celebra el 3 de junio como con el objetivo de resaltar la relevancia de este medio de transporte ecológico y saludable, ¿no? Hoy se celebra el Día Mundial de la Bicicleta, 3 de junio. Hoy también 3 de junio. Atención, el 3 de junio estamos ya en el 154, centésimo, quincuagésimo, cuarto día del año en el calendario gregoriano y el 155 en los años bisiestos. Solamente nos quedan 211 días para finalizar el año. Escúchalo bien, 3 de junio se celebra el Día de la Bicicleta y también 3 de junio es el 154, centésimo, quincuagésimo, cuarto día del año en el calendario gregoriano y el 155 en los años bisiestos. Solamente nos quedan 211 días para finalizar el año. Como siempre, como cada mañana, reciben el saludo cordial a nombre del difunto González, el que entra cuando tú sales. A nombre del Cholo Macho con su tremenda bola de tacacho, así largo su cachimazo. El que no entra, quede abierto la puerta, Rodil Dávila Pesa, el popular Pechito de Acero Inoxidable. Damos inicio a este su programa, como cada mañana, dando 7 vueltas a la derecha, 7 vueltas a la izquierda, con mi encanto y desencanto, mis ánimas benditas, mi buen tabaco negro y tabaco rojo, con mi chonta blanca y chonta negra, mi buena bicapa que no escapa, esa chicapa porque es tan guapa. Buenos días, Tarapoto, buenos días, San Martín, buenos días, Perú y el mundo.

0: y con más cariño.
1: Bueno, qué buena canción, buen inicio del programa en este día miércoles 3 de junio del año 2026. Vamos a ir rápidamente con el saludo respectivo en Morales para mi tía Solita Dávila Pinedo. El saludo cordial, también atención para mi vecino Luciana Masiwen. También para Franklin Amasiwen, también para Jack Lagos. También el saludo va para su papá, mi vecino Lalo Lagos. Y también para su querida mamá, mi vecina Gracie. También va el saludo cordial para tío Kleiber Fatama Pisco y también para su querida esposa, la tía Nélida Ruiz Mosquera, en el distrito de Morales. También tenemos más saludos en Morales para mi vecina de Filia Pinedo. También el saludo cordial va para mi tía Gucho Pinedo. También para mi tía Leita. Va el saludo cordial, también atención para mi tío padrino Carlito García. También para mi tía madrina Olita Peso. También para Ricardo Dávila, más conocido como Chilín Chilín. Va el saludo cordial también para Hugo Valdivia, conocido como el Chapaval. Aquí dentro del corazón. También el saludo cordial va para Miguel Valdivia, conocido como el Chero. El saludo también en Morales para Manuel Salas Meléndez. También tenemos más saludos, atención en Morales para mi tía Irma María Flores, viuda de Dávila. También el saludo cordial va, atención para don Clemente Cumapa. Para mi tío líder Peso Peso, más conocido como el Caucín. También va el saludo cordial, también atención para su querida esposa, la tía Irmita, la tía Irmita Macedo Ruiz, también en Morales. Gracias por estar en la sintonía desde su programa, El Gallito Madrugador de Radio Tropical. También tenemos más saludos, atención en Morales, atención, va el saludo cordial. También el saludo va para mi primazo Roel Dávila Pérez, también para Pericles Dávila Pérez y Ángel Dávila Pérez. Va el saludo, también atención, tenemos más saludos, atención para don Carlito Flores López, más conocido como el Pata Seca. También el saludo cordial va, atención para mi primaza Nubita Peso y también para su esposo, mi primazo Felipe Yac, que han venido de vacaciones. Me dice Gallito, primazo, llegamos de vacaciones hasta Colombia, se fueron de vacaciones, ¿eh? ¿Quién como ellos? Entonces esa es la buena vida, no hay que vivir la vida. Saludos entonces para mi primaza Nubita Peso y también para mi tío líder Peso Peso, más conocido como el Caucín. Atención, el saludo va también, atención, ahí está pues para mi primaza Nubita Peso y su esposo, mi primazo Felipe Yac en Morales. Bienvenido luego de disfrutar sus merecidas vacaciones, dice, ¿no? Muy bien, entonces, ¿no? Hay que gozar la vida entonces. Vamos rápidamente con más saludos, atención, tenemos más saludos. El saludo va también, atención, tenemos más saludos también por ahí, en Morales. Va el saludo cordial, también atención para don Carlito Flores González de Monte Alto, parte baja del distrito de Morales. También tenemos más saludos, atención, el saludo cordial, también atención va para... Va también para, no, tenemos más saludos, atención para don Darwin González y también para su querida esposa, la profesora Lupita Garay. También tenemos más saludos para don Elvis Angulo Rengifo en la parte baja del distrito de Morales. También el saludo va, atención para, no, la señora Lupe Valderrama, también en la parte baja del distrito de Morales. El saludo también para Luis Falcón Pandura en Morales. También tenemos más saludos para un Mauricio Meléndez, más conocido como el Diablo y como la Paloma Blanca. También gracias por estar en la sintonía de este su programa, el Gallito Madrugador de Radio Tropical. También para su querida esposa, la tía Merlí Flores Dávila, también en Morales. También tenemos más saludos, atención para mi primazo Hernán Dávila Flores, también para su querida esposa, mi primaza Ceci Reneida Pérez. También el saludo cordial va, atención para Elmer Perea, más conocido como el Mantequita. Va el saludo, también atención para don Juan Boni, también para Aurelio Flores, más conocido como Maulerio Flores. Va el saludo cordial, también atención para su querida esposa, la señora Paquita. También el saludo cordial va para mi tío Wilmer Torres Dávila, también para Miguelito Torres. También el saludo va para Rodolfo Flores Grilo, también en Morales. Gracias a la gente linda del distrito de Morales por estar en la sintonía total. También para Donald Chumbe, también va el saludo cordial. También tenemos más saludos en Morales. Atención para toda la gente linda que me está escuchando a estas horas de la mañana. Ahora sí nos vamos a la urbanización 9 de abril para don Tony Tuanama. También el saludo va para la señora Tenifa Ching. Va el saludo cordial en el barrio Partido Alto. Atención para la profesora Iraida Trigoso. También va el saludo cordial para el profesor Odilo González. También para la señora Teresa Chávez. Va el saludo también, atención, en el barrio Partido Alto para el ingeniero Manuel Ríos Navas. También va el saludo cordial también para su hija No, Marifue, una de nuestras fanáticas, ahí está para Marifue, esto es ahí en el barrio Partido Alto, segunda cuadra del Jirón San Pedro. 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También tenemos más saludos, atención para la tía Dioselina García Garay, la cuadra 17 del Jirón Bolognesi. También tenemos más saludos, atención. Vamos con más saludos, atención para Peter Pinero, también para su querida esposa, la tía Dolly Pucbaña. Va el saludo también para Tercera y Jimena, también el saludo va para mi promoción, Rodi Lubamán Castillo, también para la tía Bernita Ramírez. También el saludo cordial va, atención, tenemos más saludos, atención para don Pepe Gray, también para su querida esposa, la señora Elena Bamán. También el saludo va, atención, tenemos más saludos, gracias por estar en la sintonía total, para tía Antenor Tuanama, más conocido como tía Antuquito, no Runtuquito, también para su querida esposa, la tía Mercedes, más conocida como la tía Mechita. También tenemos más saludos, atención, va el saludo cordial para Arnaldo Torres Pinedo. También para su querida esposa, la tía Virginia, más conocida como la tía Vicky. También tenemos más saludos, atención, va el saludo cordial, también atención para don Gerson Chupingaba y también para su querida esposa, la señora Candelaria. También tenemos más saludos para Leider el Churrero, más conocido como la Calavera. También el saludo va, atención, para su querida esposa, la señora Blanquita Aguilar. También tenemos más saludos para Max Ruiz, más conocido como Truquito. Va el saludo cordial para un Carlito Flores, más conocido como el Guapayo. Y también para su querida esposa, y está la tía Dolores, más conocido como la tía Lolita. Seguimos con más saludos, atención, ahora sí nos vamos al mercado número 2, puesto de venta número 2 para don Darwin Saber, el popular en Desacuerdos. También va el saludo cordial, también atención para su querida esposa, también gracias por estar en la sintonía total, la señora Eterniz Zumba. Esto es atención donde hay en el mercado número 2, puesto de venta número 2. Ahora sí nos vamos con más saludos, atención, en la cuadra 5 del Jirón Alfonso Garte. Para don Noé García, también para don Javier Díaz Pineda en la parte baja de la ciudad de Tarapoto. Va el saludo también para don Luis Gatica. También el saludo cordial va para la gente linda de Refrigerios Mari Marjorita, cuarta cuadra del Jirón Juan Vargas. Saludo cordial para el doctor Andrés Lebu, también para la señora Mari Marjorita. Va el saludo cordial para la señora Nani. También tenemos más saludos en el distrito de la banda de Chilcayo. Para mi gran amigo Lincoln Navarro, también para su querida esposa, la señora Meralda Chistama. Va el saludo también para Neiri Navarro, también el saludo cordial va para el profesor Roaldo García, más conocido como el Shakchico. También para su querida esposa, ahí está la señora Norma Chisquipama. También va el saludo cordial para la simpática Carmen Rengifo en el distrito de la banda de Chilcayo. También el saludo cordial va para don Edwin Amasi Fuen y también para su querida esposa, la señora Lucy del Castillo. También tenemos más saludos para don Antonio Hanama, también para sus hijas, para Judy Hanama. También gracias por estar en la sintonía de este su programa. También tenemos más saludos para el profesor Juan Salas, también para su querida esposa, la señora Rosa Mary Panayfo.

Seguimos con más saludos. Gracias por estar en la sintonía de este Suprame, el gallito madrugador de Radio Tropical. También tenemos más saludos. Atención. Ahora sí, en el distrito de la Banda de Chilcayo tenemos más saludos. Va el saludo cordial también. Atención. En el distrito de la Banda de Chilcayo para don Tony Smith Pineda Masifuen. También para su querida esposa, la señora Yermea Masifuen. Esto es en el distrito de la Banda de Chilcayo, en San Juan de Cumbasa, para don Dino Savera Macero. También para su querida esposa, la señora Rosa Chucky Poma Bancas. También para sus hijos, Jefferson Saavedra. También va el saludo cordial para don Nelson Saavedra y su esposa, la señora Elba Gárate. Gracias por estar en la sintonía total en Santa Rosa de Cumbasa. También tenemos más saludos. En Santa Rosa de Cumbasa también tenemos más saludos. Atención. También tenemos atención en Santa Rosa de Cumbasa. Va el saludo cordial también para la señora Flor, la señora Teolita Savera Pérez y también para su esposo don Edwin García. También el saludo cordial va atención para la señora, Flor de María Viena Savera. También el saludo va atención. Tenemos más saludos en 10 de agosto para la señora Lidia Paredes. También va el saludo cordial para la simpática Estrellita. También en San Marcelo, sector Atumpampa, va el saludo cordial para mi tía Cencio Pinedo Peso. También gracias por estar en la sintonía total de los 99.1.

Muy bien, seguimos con más saludos. Atención, tenemos más saludos. Va el saludo cordial también en Cerro de Pasco para don Gustavo Vázquez. También el saludo va, atención, para en Chiclayo, para don Jacinto Chupingama. También para su querida esposa, la señora Rosemary Tananta Tenazoa. También tenemos más saludos en Las Viquitos para mi gran amigo Neite Olumba. También para su querida esposa, la señora Livia Rocío Moritamán. Y también tenemos más saludos. Atención. Va el saludo cordial también, atención. Ahí está, pues, para Rodil Tello Lumbe, el popular PPC. También tenemos más saludos. Atención, tenemos más saludos para don Rolandi Suiza en la ciudad de Iquitos. También tenemos más saludos, atención, en el Datén, el Marañón, provincia de San Lorenzo. Va el saludo cordial también, atención, para el profesor Rogelio Tamavi, también para su querida esposa, la señora Heli Vázquez Bustamante. También tenemos más saludos, atención, en Tingo María, ciudad de la Bella Durmiente, para don Neyser Uchiñaba. También el saludo cordial va en el Centro Poblado Menor de San Graciano para Kenix. Atención, ahí está, pues, para Kenix, atención. Para Kenix González, atención, González García, también para su futura esposa, la señora, ahí está, pues, la señora, ¿no? El saludo cordial va, atención, para, ¿no? Atención, también tenemos más saludos, el saludo va, atención, para Kenix González, también para su futura esposa, la señora Merlí Pinedo Torres, también para su querida esposa, la señora Nelly Betty. Esto es, atención, su querida Marecita en la ciudad de en la ciudad de Tarapoto, ¿no? Gracias por estar en la sintonía desde su programa, el gallito marugador de Radio Tropical. Vamos a un tema musical, luego venimos con más saludos.

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Buena, buena, buena. Seguimos con más saludos. Ahora sí nos vamos a Chile, ¿no? En la ciudad de Lima, para mi gran amigo Ramón Ríos Garata, también para la señora Emily Sano, también va el saludo cordial, también atención para Kalen Apagüeño y su señorita novia de las iniciales LVS. En Chile, para mi promoción Ori Uchiñao en Chile. Ahora sí nos vamos, atención, nos vamos a dónde, a Madrid, España. En Madrid, España, ¿quién tenemos? Atención. Va el saludo cordial en Madrid, España, para mi gran amigo Anthony Trujillo, más conocido como el Guato de Chapaja. También el saludo cordial va para el popular Shaggy en España, Santander. ¿Cómo está el popular Shaggy en España, Santander? Saludo cordial para mi gran amigo Henry Mori González. Él es el popular Shaggy en España, Santander. También el saludo cordial va para su querida madrecita en Lesue, Tarapoto, la señora Noemí González de Mori. También para su papá en el cielo, don Gilberto Mori García. Gracias por estar en la sintonía de este su programa, el gallito madrugador de Radio Tropical en España, Santander, para el popular Shaggy Henry Mori González. ¿Quién está en línea? Me dice ya conectado a través del WhatsApp, mi amigo Neite Yolumba, en la ciudad de Iquitos. Gracias por estar en la sintonía total. También para Shaley Rétegui, también un saludo cordial, atención para Shaley Rétegui Benzaquén, en la ciudad de Lamas. También está conectado a través de los 99.1 de la FM.

Pero qué buena canción, ¿no? Ahí estaba Pluma Dorada, Tengo que Llorar. 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Los espera en el mercado Santa Anita, puesta de venta número 5. 5 de la mañana con 14 minutos. Hoy estamos un día de miércoles. Hoy se celebra el día de la bicicleta. Ay, ay, ay. Si tuviéramos bicicleta, hubieran venido en bicicleta a trabajar, ¿no? Ya vamos a comprar nuestra bicicleta.

Pero qué buena canción, que me importa lo que diga, ¿no? Que también que habla la gente, ¿no? Ha oído sordos palabras necios, ¿no? Se la lleva el viento, ¿no? Son las 5 de la mañana con 17 minutos, 5 y 17. Aquí en este Superama, el gallito marcador de Radio Tropical. Un saludo cordial, atención, para mi gran amigo, ¿no? Rubén Coenvela también ya está en la sintonía de este su programa. Ayer nos envió, me dice, ¿no? Amigo Rodil Dávila Pérez, estamos full chavo, dice en Pilluana, derribando el monte para hacer nuestro maizal. Ay, ay, ay, ay. Así que van a sembrar los maizales el día de ayer. Si tuvieran, ¿no? Si estuviéramos saliendo en la pantalla, ya haríamos ver las fotos, las imágenes que nos envió mi amigo Rubén Coenvela, ahí en Pilluana, que está full chamba, dice, chaleando por ahí, ¿no? Chaleando para sembrar el maíz. Gracias por estar en la sintonía de este su programa, el gallito marugador de Radio Tropical. También va el saludo real para su querido papá. Ahí está mi gran amigo Mayer Coentregoso y también su querida mamita. Ahí está la tía Teresita Vela Arce en Pilluana. Gracias por estar en la sintonía total. La gente linda de Pilluana, a estas horas de la mañana, disfrutan desde su programa, el gallito marugador de Radio Tropical 99.1 de la FM. Vamos ya, recuerde, el que cante, encante y desencanta, después se aguanta y le seca la garganta. Vamos ya con el tiempo para el día de hoy, pero primero vamos a tomar, ay, ay, ay, que nos ha traído nuestro amigo Arnaldo Torres Pinedo. Esto es lechonapi, me dice, no, un lechonapi con su maní, ¿no? Maní molido y también su maduro licuado. Ay, ¿qué se llama esto? Tiene su nombre, creo. No es lechonapi, ¿no? Lechonapi, lechonapi dice su maní molido y su maduro molido. Así, una mezcla de maní maduro, ¿no? No sé cómo se llamará esto, ¿no? A ver, vamos a ver nuestro amigo Arnaldo Torres Pinedo cómo se llama este preparado, Acompañado de su levadura. Ay, ay, ay, qué rico esa levadura. Uy, uy, uy, gracias con esa levadura. Hoy Tarapoto, amanece 6 de la mañana, 22 grados Celsius. Perdón, a las 5 de la mañana, 22 grados Celsius. 6 de la mañana, 22 grados Celsius. A las 8 de la mañana, 22 grados Celsius. 11 del mediodía, 26 grados Celsius. Atención también a las 2 de la tarde, 25 grados Celsius. 5 de la tarde, 25 grados Celsius. A las 8 de la noche, 23 grados Celsius. Y a las 11 de la noche, 23 grados Celsius. Ya estamos ya viviendo el ambiente sanjuanero. Ay, ay, ay, se llega la fiesta de San Juan. Hace un poco de frío, ¿no? Hace un poco de frío. A veces da ganas de agarrar nuestra cobija con oreja. Pero cuando no hay, agarramos nuestra cobija sin oreja, ¿no? Porque en estos días está haciendo bastante frío, ¿eh? Hace un poco de frío, ¿no? Qué rico se duerme, ¿eh? A ver, mejore cuántas cansaditos, se duerme un poco más temprano, ¿eh? Cuando a veces el cuerpo está rendido, ¿no? Tanta chamba que estamos haciendo en estos días. Está muy bien, así hay que chambear, ¿no? Hay que hacer algo por la vida. 5 de la mañana con 20 minutos. Vamos a ir rápidamente con el horóscopo del día, porque el cholo macho ya está con su tremenda bola de tacachas y largo su cachimazo para dar a conocer el horóscopo del día. Como cada mañana viene con su gallina negra colorada, gallina chunguina, también viene con su gallina humuta, papuja, cutula, miyuachaque, quintisha, también viene con esa carioca. Todas esas gallinas trae el cholo macho recargado de energías positivas. No deja para nada esas gallinas, ¿sabes por qué? Porque le pueden llevar el amigo de lo ajeno, le puede, no es tu amigo, ¿eh? El vecino de lo ajeno te le puede llevar toda esa gallina, porque ya llega la fiesta de San Juan. Hay que cuidar esas gallinitas, ¿eh? Hay que tener bastante cuidado con esas gallinitas, porque en estos días suelen perderse las gallinas, ¿eh? Así, después de tanto sacrificio, ¿no? Después de tantos días, ¿no? De crianza, tanto sembrar su maíz o también gastar en maíz, ¿no? Y que te lo llevan así nomás el otro, hace rato se habrá salido el otro. Que te lleva, como dice por ahí, ese de mano larga, que te le lleva a ran ni un momento sin gastar ni un sol. Y todavía, ¿cómo lo vende? Bien barato, ¿eh? Bien barato. Así que a tener muchísimo cuidado, ¿eh? Vamos a ir rápidamente también. El cholo macho ya está con su tremenda bola de tacacho. Así largo su cachimazo. Viene también con su cachimazo blanco, negro y colorado. También con sus buenos baños de florecimiento para la buena suerte en el amor, trabajo, dinero y salud. También viene, atención, viene también recargado de energías positivas. Atención, con su tabaco negro y tabaco rojo y su chonta blanca y chonta negra, con su rama de bingo, su rama de intuto y su porción de ishanga. Viene también, atención, con su mapacho preparado por tabaco negro y tabaco rojo, y también con su buen aguardiente de pura caña, traído desde el fundo Puerto Alegre de don Máximo Zumba Sánchez y la señora Silvia Mori.
Vamos ya con el primer signo del zodiaco. Atención, Aries. Vamos con el signo Aries. Dice, hoy es miércoles, es un excelente día, dice, para actividades laborales y económicas. Atención, reiteramos, Aries, hoy es miércoles, dice, es un excelente día, dice, para actividades laborales y económicas. Saca a relucir tu optimismo. Atención, Aries. Vamos rápidamente con el signo Tauro. Atención, Tauro. Empieza la jornada, dice, con el pie derecho. Muestra tu mejor sonrisa. Llega una buena noticia en el amor. Atención, Tauro. Reiteramos, Tauro, dice, empieza, dice, la jornada con el pie derecho. Muestra, dice, tu mejor sonrisa, ¿no? Date una sonrisa. Muestra esa sonrisita por ahí. Deja de estar molestando, enfadando por pequeñas cosas, ¿eh? Así que llega una buena noticia en el amor. Atención, Tauro. Ay, ay, ay, ay. En el amor llega una buena noticia, Tauro, ¿eh? Dice que el amor no tiene hora, fecha ni día, no tiene momento, ¿no? Cuando nace, lo que nace crece, ¿no? A veces en menos pensar, ¿no? Ni siquiera tú puedes decir, hoy voy a conocer una chica, nada, ¿eh? El amor aparece en menos pensar. Vamos rápidamente con el signo Géminis. Atención, Géminis. Gastar, dice, sin control no es bueno. ¿De dónde? Pues para gastar. Atención, Géminis, ¿eh? En esta situación tan difícil, atención, Géminis, gastar sin control no es bueno y afectará, dice, el ingreso de la familia. Esa persona te extraña. Atención, Géminis, ¿eh? Reiteramos, Géminis, gastar sin control no es bueno porque va a afectar el ingreso de la familia. Esa persona te extraña. Atención, Géminis. Vamos con el signo Cáncer. Atención, Cáncer. Cambia o deja de lado, dice, lo que no sirve para avanzar. Atención, Cáncer, ¿eh? Así que, Cáncer, cambia, dice, o deja de lado, dice, lo que no sirve, lo que no te sirve, dice, para avanzar, ¿eh? Solamente es un obstáculo en tu vida y no te deja avanzar. Atención, Cáncer. Una propuesta económica, dice, puede interesarte. Atención, Cáncer. Reiteramos, Cáncer, dice, cambia o deja de lado lo que no sirve para avanzar. Lo que no sirve hay que botarlo, dejarlo por un lado. Atención, Cáncer. Una propuesta económica, dice, puede interesarte. Atención, Cáncer. Vamos con el signo Leo. El signo Leo, atención, Leo. Vamos con el signo Leo, deja de estar rabiando, Leo. Recibirás, dice, la invitación de una persona inteligente y madura, dice, anímate a dar el primer paso. Atención, Leo. Reiteramos, Leo, dice, recibirás, dice, una invitación de una persona inteligente y madura. Anímate, dice, a dar el primer paso. Atención, Leo, Leo, Leo, Leo. Bajo el signo Virgo. Atención, Virgo. Si hablas, dice, con la verdad, todo será más sencillo. No mientas. Atención, Virgo, ¿eh? No vayas a mentir. Habla siempre con la verdad. No te compliques la vida, ¿eh? Así cumple tu labor, dice, en el trabajo. Atención, Virgo, Virgo, Virgo. Si tú hablas con la verdad, dice, todo será más sencillo, ¿eh? Así que no te compliques la vida. Dice, cumple tu labor en el trabajo. Virgo, Virgo, Virgo, Virgo. 5:25. Cuidado con los cachitos, ¿eh? Hay que tener bastante cuidado con esos cachitos que nadie se escapa.

0: jugador. ¡Ay, no! Pero qué linda voz escuchar. ¡Qué rico!
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Muy bien, atentos a la hora 5 de la mañana con 32 minutos, 5 y 32. Este es su programa, El Gallito Marcador de Radio Tropical. Vamos rápidamente con el signo Libra. Atención, Libra. Ese asunto dice que no te deja tranquilo. Está a punto, dice, de resolverse. Atención, Libra. Será un día favorable, dice, para ti en el plano romántico, Libra. Reiteramos, Libra, ese asunto dice que no te deja tranquilo. Está a punto de resolverse. Será un día favorable, dice, para ti en el plano romántico, Libra. Vamos al signo Escorpio. Atención, Escorpio. Gracias a tu esfuerzo, dice, lograrás algo muy importante. Cambia tus malos hábitos alimenticios. Atención, Escorpio. Atención, Escorpio, dice, gracias a tu esfuerzo lograrás algo muy importante. Así que cambia, dice, tus malos hábitos alimenticios. Atención, Escorpio. Sagitario, atención, Sagitario. Verás que un deseo se convierte, dice, en realidad, Sagitario. Aprovecha el tiempo, dice, para ordenar tus papeles, Sagitario. Reiteramos, Sagitario, dice, verás que un deseo se convierte en realidad. Aprovecha, dice, el tiempo para ordenar tus papeles, Sagitario. Bajo el signo Capricornio, atención, Capricornio. Esperabas mucho, dice, de esa persona que no te demostró lealtad. Atención, Capricornio, ¿eh? Así que escúchalo bien, Capricornio. Esperabas mucho, dice, de esa persona que nunca te ha demostrado lealtad, ¿no? Esos problemas familiares pasarán muy pronto. Atención, Capricornio. Reiteramos, Capricornio, dice, esperabas mucho de esa persona que no te demostró, nunca te ha demostrado, dice, lealtad. Atención, Capricornio, ¿eh? Tranquilízate, porque esos problemas familiares se van a solucionar muy pronto, Capricornio. Hago el signo Acuario, atención, Acuario. Encuentras algo, dice, que te ilusiona, dice, atención, Acuario, ¿eh? Encuentras algo que te ilusiona. Eso es bueno, dice, para ti. Llama, ¿no? Llama a esa persona y llama, ¿no? Y como dice por acá, no, y lima esperanza, dice, atención, Acuario, ¿eh? Reiteramos, Acuario, y si encuentras algo que te ilusiona, eso es bueno para ti. Llama a esa persona y lima, dice, esperanza, ¿no? Dale una esperanza más, atención, Acuario, ¿eh? Así que la esperanza es el último que se pierde. Como dice por ahí, no, encuentras algo que te ilusiona, eso es bueno para ti. Llámale a esa persona y dale una esperanza más, ¿no? Así que, Acuario, ¿eh? Lima, dice, lima o brillo, una esperanza más, atención, Acuario. Pongo el signo Piscis, dice, Piscis, en lo económico, dice, debes prevenir, no caigas en el conformismo, sigue dando tu mejor esfuerzo, Piscis. Reiteramos, Piscis, dice, en lo económico debes prevenir, no caigas en el conformismo, sigue dando tu mejor esfuerzo, Piscis. No seas tan conformista, Piscis, así que en el amor, dice, no, en lo económico debes prevenir algo, ¿no? Así que no vayas a caer en el conformismo, sigue dando lo mejor esfuerzo para ti, Piscis.

Pero qué buena canción, Segundo Meléndez, ¿no? Alitas Quebradas. ¿Cuántos minutos nos separan? 18 minutos para las 6 en punto de la mañana. Saludo cordial para mi gran amigo Armando Torres Escudero. Me dice, Gallito, te olvidaste de mí, ¿no? Amigo Rodi, buenos días. ¿Puedo repetir el signo Virgo? Atención, Virgo. Vamos con el signo Virgo, Virgo, Virgo. Atención, ¿qué dice el signo Virgo? ¿Eh? El signo Virgo dice, si habla, dice con la verdad, todo será más sencillo. Así que no te complique la vida. Cumple tu labor en el trabajo. Atención, Virgo, Virgo. ¿Eh? Reiteramos para Armando Torres Escudero. Dice, si usted hablas con la verdad, amigo, todo va a ser bien, dice, ¿no? Va a ser más sencillo, así que no te complique la vida. Siempre habla con la verdad, cumple con tu labor en el trabajo. Atención, Virgo, para mi amigo Armando Torres Escudero en la ciudad de Lima. Saludo cordial también, atención, para Shaley Rete y Evencia. ¿Quién nos manda por acá? Atención. Gracias por estar en la sintonía total. Nos manda saludos desde la ciudad de los tres pisos y tierra de colores Lamas. Grandioso día, Gallito Maragador. Algunos consejitos para quienes quieren bajar de peso de esa manera, ¿no? De manera natural, dice las cápsulas de Chitosan de HGW. Producto natural que ayuda a reducir la grasa absorbida en las comidas. Atención, ¿ah? ¿Eh? Así porque con HGW, Mundo Verde Saludable, naturalmente es mejor, así que lo sabe el Chitosan, ¿eh? El Chitosan es un producto natural para bajar de peso, un esqueleto más hay que bajar, ¿eh? Pues por ahí estás gordito, gallito, ¿eh? Estás gordito, ay, ay, ay, hay que cambiar nuestra alimentación, dice, ¿no? La forma de alimentarse, ¿no? Hay que comer bastante hierba, como la uiva, dice, ¿eh? Como la uiva, ¿no? Como la vaca también, ¿eh? Como el toro, dice la vaca y el toro, ¿no? Hay que comer bastante hierba, dice, ¿eh? Bastante hierba. Como dice por ahí, si la uiva también es gordito, aunque come bastante hoja de plátano, de chapaja, ¿no? Igualita la vaca también come bastante hierba y es gordito, ¿eh?

Pero qué buena, qué buena, qué buena. Como dice la canción, ¿quién será? Ay, ay, no se sabe de dónde será, ¿no? Solo 10 minutos para las 6 en punto de la mañana. No hay tiempo para más. Nosotros no vamos, pero me piden para repetir el signo Géminis. Vamos rápidamente con el signo Géminis. Atención, ¿qué dice el signo Géminis? El signo Géminis dice, gastar, dice, sin control no es bueno, va a afectar el ingreso, dice, de la familia. Atención, Géminis, ¿ah? Esa persona te extraña mucho, atención, Géminis. Así que Géminis dice, hay que no gastar sin control, no es bueno y va a afectar el ingreso de la familia. Esa persona te extraña, atención, Géminis. ¿Qué más tenemos por acá? Atención, ¿qué más tenemos por acá? Gracias por estar en la sintonía de este Superame, el gallito madrugador de Radio Tropical. Por acá me dice, amigo, buen día, ¿me puede repetir mi signo Piscis? Atención, vamos con el signo Piscis. Atención, el signo Piscis, dicen, lo económico debes prevenir. Atención, Piscis, ¿ah? Hay que prevenir, dicen, lo económico, Piscis. Atención, no caigas en el conformismo, Piscis, ¿ah? Tampoco seas conformista con lo que tienes, ¿ah? Sigue dando, dice, tu mejor esfuerzo. Atención, Piscis, para que puedas salir más adelante, ¿no? Así que Piscis, así que vas en lo económico y se debes prevenir, dice, no caigas en el conformismo. Sigue dando siempre lo mejor, esfuérzate un poco más para tener más, ¿no? Para tener más en lo que es economía. No hay tiempo para más, ahora sí nos vamos como siempre para volver el día de mañana. 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El que no entra, queda abierto la puerta, rode el Dávila Peso, el popular pechito de ser inoxidable. Nos vamos dando 7 vueltas a la derecha, 7 vueltas a la izquierda, con mi encanto y desencanto, mis ánimas benditas, mi buen tabaco negro y tabaco rojo, con mi chonta blanca y chonta negra, mi buena mi capa que no escapa, esa chicapa porque es tan guapa, con mi chichi limonada que al final nos vamos sin nada. Buenos días Tarapoto, buenos días San Martín, buenos días Perú y el mundo, hasta mañana, chao.

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1: Buenos días, señoras y señores, bienvenidos a Radio Tropical de Tarapoto. Hoy es miércoles 3 de junio de 2026. Le damos la más cordial bienvenida en nombre de todo el equipo periodístico del Matutino, con Rodri Dávila en los controles, Guido Cinti en la coordinación del programa, Augusto García y Adolfo Pasanando para acompañarles en estas dos horas de jornada informativa en el mes de San Juan, que ya está todo listo, caminando. Así que le damos la más cordial bienvenida. ¿Cómo estás, Augusto? Buenos días.
2: Buenos días, Adolfo. Buenos días a todos nuestros oyentes y televidentes de la región San Martín. Bienvenidos a una nueva jornada informativa del día de hoy. Iniciamos, como siempre, saludando a nuestros oyentes de la provincia del Dorado, en San José de Sisa, y también en el distrito de San Martín, Alao, quienes nos sintonizan a través de Estéreo San Martín. Saludamos también en la provincia de Picota, distrito capital, así como en el distrito de Shambuyaco, en el Valle del Bonaza. Saludamos en el Valle de Mamonaquiba, quienes nos sintonizan a través de Mamonaquiba Radio. Va un saludo cordial también para nuestros amigos y oyentes del turístico distrito de Sauce, a donde llegamos gracias a la cadena de la amistad con Radio Sauce, y por intermedio saludamos a nuestros oyentes del Valle del Mixquiaco, en Pilluana y Tres Unidos. Saludos en Cabo Alberto Lemu, en el centro poblado de Ayinamisa, y también en los distritos del Pongo de Cañarachi, El Porvenir, Pelejo y Papa Playa, quienes nos sintonizan a través de Radio Antena 7.
1: Saludamos también en Chasuta, Patrimonio Cultural de la Nación, que nos escuchan a través de la señal de Radio Estación Chasuta. En los distritos de El Porvenir, Papaplaya, Huimbayo, Navarro, todo el Valle de Chipurana y Anayacu, que nos escuchan a través de la señal de Radio Concierto. En los distritos de Pachisa, Huicungo, todo el Valle de Guayabamba, Viseo, Gelache, Pachisilla, en la provincia de Mariscal Cáceres, que nos escuchan a través de la señal de Radio Cielo. En la provincia de Tocache, distrito de Uchizo, a través de la señal de Radio Nicol. En la provincia del Dorado, a través de Radio Poder. Saludamos también a quienes nos ven a través de las diferentes empresas de cable en la región y a quienes nos siguen a través de las plataformas virtuales, la www.radiotropical.pe, en el Facebook Radio Tropical Tarapoto, en YouTube Radio Tropical. Estamos también en Instagram y TikTok y, por supuesto, en el aplicativo de TV360 de Bitel. Cuando son las 6:04, vamos a esta hora con nuestros titulares.
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1: Titulares, hoy miércoles 3 de junio de 2026, año de la esperanza y el fortalecimiento de la democracia.
2: Tras más de 6 horas de audiencia, la juez decidió suspender la sesión hasta hoy miércoles a las 2:00 p.m, momento en que dará a conocer su decisión respecto al pedido de prisión preventiva solicitado por el Ministerio Público contra Alexis Alcántara Tellería, conocido como el monstruo de la Molina.
1: En Tabaloso se esperan que el gobierno regional de San Martín presente solicitud de nulidad sobre autorización de desbosque de Serfor a minería o a minera Hanan Metals.
2: Comunidad de Chauvis rechazan construcción de la carretera Balsapuerto Moyobamba, impulsada por los gobiernos regionales de Loreto y San Martín.
1: Frente de Defensa del Valle de Pintoyacu espera del gobierno regional de San Martín cronograma oficial y por escrito del proceso de segunda convocatoria a licitación del mejoramiento de su carretera.
2: En 2 meses se debe contar con expediente técnico para convocar a nuevo proceso con saldo de obra y culminar construcción y equipamiento del Centro de Salud de Tabalosos.
1: 6:05, más titulares en el matutino de Radio Tropical. En una semana, Javier Cintiflores dejará la gerencia del proyecto especial Guayaga Central y Bajo Mayo para dedicarse a su campaña como candidato a la alcaldía provincial de San Martín.
2: Ministerio del Ambiente lanza campaña de recolección de chapas para ayudar a niños con piel de mariposa o que hayan sufrido quemaduras en todo el país.
1: El Papa Juan León XIV podría visitar en noviembre no solo Lima y Chiclayo, sino también una ciudad de la Amazonía peruana. Esto genera expectativa en el mundo católico.
2: Son las 6:06. A continuación, titulares nacionales. Familiares y amigos de Zoila Castillo y su hijo de 6 años realizaron una vigilia en Lima para exigir justicia y prisión preventiva para Alexis Alcántara, principal investigado por el doble crimen ocurrido en Uchiza, región San Martín.
1: El Ejecutivo dio por terminadas las funciones de 8 embajadores peruanos en países como Estados Unidos, España, Francia, India y Costa Rica. La medida suscrita por José María Balcázar y el canciller Carlos Pareja alcanzó a diplomáticos como Luis Iberico, Carlos Hackanson y Alfredo Ferrero.
2: El Poder Judicial condenó a 4 años, 6 meses y 26 días de prisión efectiva a Marix Alfaro Cerna por atropellar y causar la muerte del vigilante Juan Martínez en Trujillo. La sentenciada admitió su responsabilidad mediante conclusión anticipada y dio positivo en el examen de alcoholemia.
1: El Poder Judicial dictó 18 meses de prisión preventiva contra el comandante Policía Nacional Arturo López Cárdenas, investigado por presuntamente abastecer de armas y municiones a una organización criminal vinculada al narcotráfico en el BRAE. Son las 6:07, pasaron los titulares en el matutino de Radio Tropical de Tarapoto. Comenzamos esta jornada. La expectativa a nivel nacional, por supuesto, se está concentrando siempre en esta trágica y terrible noticia que ocurrió pues en Uchiza, y donde ya se tiene esta audiencia oral con presencia del principal investigado, el principal sospechoso. Así que el día de hoy probablemente ya el Poder Judicial tome una decisión, porque hay una solicitud de prisión preventiva por 9 meses para Alexis Alcántara Tellería. Y todos hemos visto el día domingo, fue trasladado desde la capital de la República hacia el aeropuerto de Tarapoto y luego trasladado pues hasta Tocache, y finalmente ya en horas de la tarde, el mismo domingo, se iniciaron estas diligencias en el lugar donde ocurrieron los macabros hallazgos de madre e hijo, que estuvieron en condición de desaparecidos desde el pasado 16 de mayo. Hay muchísima indignación, sobre todo de la población de Uchiza, de las poblaciones de Uchiza y Tocache, porque de verdad una noticia como esta, queriendo o sin querer, pero termina manchando la imagen de una zona como en este caso Uchiza, que todos sabemos en los 80, los 90 ha sido pues centro del narcotráfico, el terrorismo, estas cosas, pero han pasado años también que han luchado por tratar de revertir esa situación, y que ahora es una zona pues apacible, tranquila, con su población en su mayoría dedicada pues a la agricultura, en fin, y que haya ocurrido una noticia como esta, obviamente los medios apuntan pues de que allí se ha ocurrido, lamentablemente ahí se ha producido estos 2 asesinatos, y el día de hoy tienen que pagar un hecho que, sin haber cometido pobladores de la zona ni nada, ahora el nombre de Uchiza está pues en el centro de la noticia. pero lo que indicamos que hoy se va a retomar la audiencia a partir de las 2 de la tarde y se espera pues que el día de hoy se pueda conocer la decisión, en este caso del juez, para poder ya conocer si va a una prisión preventiva por 9 meses mientras duren las investigaciones en este macabro hecho que se ha producido pues en la zona de Saraí, Camote Bajo, allá en el distrito de Uchis.
2: Y lo peor del caso, Adolfo, te cuento que ya la prensa de Lima le denominaba a este sujeto como el monstruo de Uchiza, ¿no? Y eso en realidad ha molestado a los uchicinos, a los tocachinos, que han reaccionado de inmediato y han comenzado a través de las redes a pronunciarse sobre esta situación, ¿no? ¿Qué tienen que ponerle ese nombre? El hecho de que este haya sucedido un hecho de sangre horroroso, de verdad, y la persona que vino no es de Uchiza, pues, él vino a cometer lamentablemente el crimen en ese distrito, que dices que dicho sea de paso, pues le ha costado muchísimo limpiarse de toda esta mala imagen que ha tenido a nivel nacional por años. Así que por lo menos seguramente han llamado a los medios, porque ahora es fácil, ¿no? Uno se puede comunicar con los periodistas de Lima, los medios de comunicación, en fin, y han llamado y ya lo cambiaron de nombre. Ahora es el monstruo de la Molina, ¿no? Y bueno, así que en buena hora, porque definitivamente no puedes poner, pues, manchar en todo caso el nombre de una ciudad, de una provincia, con ese nombre, que ya pues prácticamente la prensa, en todo caso, de Lima lo puso, ¿no? Así que reacción airada de parte de los tocachinos, de los uchicinos, frente a esta denominación, el monstruo de Uchiza. Así que el día de hoy ya se ve una reacción totalmente diferente. Una redacción, pero diferente en los medios de comunicación. Lo cierto es que para las 2 de esta tarde seguramente se va a definir lo que es la prisión preventiva, y acá hay que dejar bien claro también, la gente a veces confunde con una prisión preventiva, ¿no? Y se molesta, pero ¿por qué le ponen 9 meses nada más? A veces no entienden que esta es una prisión preliminar, ¿no? Ya la sentencia real llegará pues en el transcurso de estos 6 meses, de acuerdo como van avanzando las investigaciones, ¿no? Y eso hay que tomar en cuenta para no estar haciendo hígado a veces por gusto, ¿no?
1: Bueno, así es. Hay que estar pendiente entonces de esta audiencia que se va a retomar a las 2 de la tarde allí en el Poder Judicial. Tocache. Bueno, también, Augusto, la situación latente desde hace ya varios años en realidad en Tabalosos, con esta situación de la presencia de la empresa Hanan Metals allá en la zona, que tiene una concesión para lo que es exploración del área, y para ello tiene que cumplir etapas. Y en este caso, a pesar de la oposición, a pesar de la negativa que también en su momento ha realizado la Autoridad Regional Ambiental para que realice actividades, se le han denegado en varias oportunidades, han recurrido pues a la instancia nacional en este caso, y han obtenido que Serpor, el servicio forestal, le otorgue un permiso de desbosque a Hanan Metals. Y esto ha generado reacción. No estuvimos cubriendo casi nada porque, bueno, pues la mayor parte de en estos tiempos ha sido el tema electoral. Últimamente la huelga de los productores de arroz. Y bueno, ha habido un compromiso el 28 de mayo, hace poquito, en Tabalosos, por parte, nos indican, de la vicegobernadora regional, Olguita Celis Cruz, para a quienes le pedían y le planteaban la sociedad civil de Tabalosos, que el gobierno regional tiene que presentar una solicitud, donde él pida pues que se deje sin, que se anule esta autorización que ha otorgado Serpor, tomando en consideración primero, Augusto, lo que es el territorio, en este caso de San Martín, que desde Lima, si bien son niveles o instancias superiores, digamos así, pero también hay un marco de descentralización, y dentro de ese marco de descentralización se han transferido varias competencias a los gobiernos regionales, y el gobierno regional de San Martín pues no le ha otorgado el permiso a Hanas Metas. Pero por encima de todo eso, y a pesar de que ya existen instrumentos de gestión, en el caso de San Martín, como es la zonificación económica y ecológica, como es la zonificación forestal, y hay un informe también del Ministerio de Cultura, varias cosas que han tomado, son elementos que, han tomado en cuenta la población de Tablazo para que no se permita el acceso de Hanas Metas, que quiere entrar a la fase de exploración. Y entonces, ¿qué está pasando? Ahora nos indican desde Tabalosos que hay preocupación porque ya van pasando los días después de que ha asumido el compromiso la vicegobernadora y hasta el momento no se ha visto todavía ninguna solicitud de nulidad en este caso. Así que la situación continúa latente allí, de un conflicto social ya que lleva, como reiteramos, varios años, y vamos a ver cómo va a avanzar esta situación. Si finalmente se cumple con lo que ha autorizado el desbosque de Serford, o se va a hacer este pedido de nulidad por parte del gobierno regional, o lo van a dejar ahí, no lo sabemos todavía. Vamos a tener un poco más de información durante el programa. Y también, Augusto, hay otra situación. Pues todos sabemos que el día lunes había esta marcha de sacrificio de los pueblos del Valle del Pintoyaco hacia el Pongo, donde esperaban una reunión, un encuentro con el gobernador regional de San Martín, porque esa era la idea que tenían los pobladores, para lo que querían era escucharle pues al gobernador de que sí o sí se va a cumplir con ese compromiso de la ejecución de este mejoramiento de esta carretera de 18 kilómetros para unir a todos estos pueblos que están entrando ahí por este pueblito que se llama el Convento, que está en la carretera Tarapoto-Yurimaguas, y que de todas maneras se va a cumplir bajo esta modalidad de obras por impuestos. Ya sabemos que se declaró desierto porque ha habido una situación allí que no ha prosperado para llegar a la firma de contrato, y ayer ya conocíamos por parte del jefe de promoción de inversión privada del gobierno regional, en el sentido que se ha lanzado ya la segunda convocatoria el 28 de mayo y que esto tiene un periodo de tiempo pues para que presenten las ofertas técnicas, económicas, y así sucesivamente se vuelva a tener un nuevo, en este caso no va a ser una empresa, no estás otorgando una obra que va a financiar el gobierno regional. En este caso, bajo esta modalidad, es la empresa que gane, en este caso la Buena Pro, que tiene que financiar, en este caso, esta importante carretera para este pueblo. Pero ¿qué es lo que indica el presidente del Frente de Esvenza del Valle? Ya no queremos que nos hagan conocer a través de los medios. Ahora lo que queremos es que nos envíen por escrito todo el cronograma para poder hacer el seguimiento respectivo y no se siga dilatando el tiempo tal como ha dado a conocer. Y allí sí coincidía contigo el dirigente. ¿Por qué se ha otorgado primero la buena prueba de la supervisión? Sí, bueno. Pero mientras no se le pague, mientras no se ejecute la obra, yo me imagino que ahí estará pendiente. Lo que sí hay que tener muchísimo cuidado en ese sentido. Pero en este caso lo lógico es que se cuente primero con la empresa que va a ejecutar la obra, y es una empresa privada que tiene que financiar toda la ejecución de ese proyecto, que está valorizado en 76.100.000 soles. Eso es el monto por el cual se está haciendo esta convocatoria, y vamos a ver, ojalá exista la respuesta, Augusto, interesada de las empresas, porque así funciona esa modalidad. Tiene que haber primero una carta de intención, y ahí convocas, invitas y lanzas al proceso, y ahí se deben presentar pues las empresas, que ojalá, como digo, sí, se presente en este caso y se pueda hacer realidad esta carretera.
2: Siendo una modalidad casi que no se está utilizando en la región San Martín, digamos lo que es casi nueva para estos ojalá, ¿no? Se presenten empresas que quieran realizar este proyecto, ¿no? Es un proyecto muy importante para la población de este valle, y cuando conversamos pues sale de todo, ¿no? Sale arroz, sale cacao, sale plátano, maíz, y se van estos productos que salen pues se van una parte para Yurimaguas, otra parte viene para Tarapoto, y ellos en realidad están pidiendo eso, ¿no? Tener las posibilidades de poder sacar sus productos a comercializarlos para mejorar la economía. Y eso es lo que siempre hemos dicho desde acá, ¿no? El Estado tiene que ser el promotor de ese tipo de proyectos para que la población misma, con su esfuerzo, saliendo a trabajar de sol a sol, tempranito, pueda, en todo caso, pues solventar los gastos familiares y vamos sacando de la pobreza a este gran porcentaje que tenemos en nuestro país. Así que ahí está el reto, en todo caso, de este gobierno regional, de dejarlo por lo menos comenzando, como dice la población, aunque no estamos de acuerdo muchas veces en ese sentido, por lo menos con la ceremonia de la colocación de la primera piedra, ellos quieren ya por lo menos que se haga eso, que haya un momento de alegría para esa población. Pero habrá que esperar un poquito porque esta modalidad garantiza en cierta medida, Adolfo, que esta obra sí se va a concluir, ¿no? Porque empresa que lo toma, no va a querer perder, pues, ¿no? Y cada vez que pasa el tiempo, pues es pérdida para ellos, ¿no? Así que habrá que esperar un poquito, pero de todas maneras creo que el gobierno regional de San Martín tiene la obligación de llegar hacia ellos y que vaya y explique, ¿no? Porque le escuchamos también al funcionario del gobierno regional quejarse de malos entendidos, que la población tiene escuchar, recabar información de la parte oficial, en este caso de parte de ellos, pero si ellos se lo niegan, si ellos cuando les llaman no les contestan, ¿cómo quieren que la población se entere de eso? Así que habrá que ver, de pronto algún alto funcionario del gobierno regional pueda llegar hacia esas comunidades. Estamos hablando de 7 comunidades que están allí asentados en el valle, para ver si de un consenso se pueda ver una comunidad en donde puedan reunirse y explicarles lo que está pasando, ¿no? Creo que eso es clave para que la población pueda quedar tranquila también y de esa manera pues esperar un poco más de lo que está sucediendo, porque comprendemos que a veces en este tipo de temas, a veces el hecho de que nadie se presente tampoco es responsabilidad del gobierno regional, ¿no?
1: Así. Bueno, vamos a dejar de este tema y Augusto, casi silenciosamente. Hoy sale una delegación de San Martín para participar en una importante feria en Seúl 2026. ¿Te suena ese nombre? Donde Perú llegó a ser segundo puesto, medalla de plata en las Olimpiadas de Seúl con nuestra selección de vóley. Así que se van varios sanmartinenses. No nos hemos enterado de la parte oficial, como reclama normalmente el gobierno regional. Uno de los que va a viajar nos hizo llegar el video promocional que se está yendo a Seúl. Y lo hace el gobierno regional, que seguramente han coordinado, han promovido con PromPerú, porque normalmente para tener una participación en el exterior, pues se hace toda gestión con PromPerú. Pero lo importante aquí es que hay algunos emprendedores de San Martín que se van, hacia un nuevo mercado. A un mercado internacional, a un mercado tan fuerte, tan poderoso como en este caso en el Asia, estamos hablando de Seúl.
2: Corea del Sur, ¿no?
1: Seúl.
2: Por eso es Corea del país.
1: En este caso, lo que he visto en la promoción al menos es que hay emprendedores de café, de cacao. Va el amigo Hester Tafur de Sala Amazónica. Bueno, hay toda una delegación que parte hoy hacia este país para llevar estos productos y empezar a tener también espacios y presencia en otros mercados tan fuertes y que podrían abrir nuevas oportunidades pues, para nuestros emprendedores de la región San Martín. Sin duda, un aspecto positivo, todo lo que sea promocionar nuestros productos que tenemos en San Martín en buena hora. Que lo hagamos en todos los espacios que sean posibles, donde haya este tipo de oportunidades, y así vayamos creciendo cada día. De verdad que esto es una buena noticia, y en ese sentido esperemos que obtengan pues resultados positivos de toda esta visita que empiezan el día de hoy hacia, en este caso, hacia el país de Asia, a donde, oh, perdón, a Seúl, el continente asiático, en este caso a Seúl, a donde están viajando, pues, la delegación de San Martín. Y a propósito de emprendimientos, Augusto, nos ha compartido ya anoche, la nueva presentación del café filtrante. No estamos hablando de té, café filtrante, tal cual lo escuchan, tiene una nueva presentación. A ver si Rodin nos ayuda, la nueva presentación para que tenga una nueva imagen de la presentación de café filtrante. Dice, y tiene un azul así eléctrico. Imagínate, y Miller, por acá nos pone Miller Moreto, nos estamos refiriendo al representante, en este caso de Café Ramoncito, nos dice, por favor, no confundir que se trate de la pastilla azul, dice aquí. Porque el color del empaque que le ha puesto al café filtrante, es así, un azul eléctrico. Entonces, bueno, ahí está. Ahí está la presentación que tiene de café filtrante en este caso. De verdad, tiene que saborear que él está buscando cada vez cómo tener esta nueva presentación para que la gente pueda adquirirlo,
2: Llegar a más mercado, ¿no?
1: y que pueda llevar también, si vas de viaje y te gusta y te encanta tomar el café, pero tienes ahí a la mano el café filtrante que puedes pedir nomás tu agüita hervida en otro lado y ya le pones el café filtrante y con eso puedes consumirlo de manera directa. Así que ahí está él haciendo toda esta nueva presentación. Incluso nos ha mandado un video también con la modelo del cuerpo caribeño, como se conoce, Ana Elba, que sale en el video con la presentación. Pero en fin, es parte de lo que se tiene con nuestros emprendedores. Y eso, y de eso se trata, Augusto, que siempre tiene que haber innovación para que puedan avanzar también y que el público y puedas llegar a diferentes segmentos. Porque a veces hay gente que te dice, pero bueno, cuesta tanto y no me lo puedo llevar a lo mejor una presentación de 500 gramos, 250 gramos, pero sí puedes llevarlo ya en esta especie de sachets con los cafés filtrantes y de verdad que eso es muy importante que se pueda presentar en este caso. Así que por lo tanto, nuestras felicitaciones, como siempre, al amigo Miller que andan en conversaciones con los de Sal Amazónica para tener ambos los productos de ambos emprendimientos. Se vende café y se vende la sal. En el otro caso también se vende la sal y se vende el café.
2: Y eso está
1: Así que,
2: bien, eso
1: pues,
2: está muy
1: esa
2: bueno.
1: es una buena estrategia.
2: Y habrá que unir también de pronto al cacao, ¿no? Ahí los tres, estar presentes en los stands.
1: Hay
2: Y
1: una buena
2: cierto.
1: fusión con Pucacoco. Por ejemplo, Sal Amazónica vende, Pucacoco vende Sal Amazónica en el kiosco que está en la carretera.
2: Mira, qué bueno. Y eso es importante, ¿no?
1: Darse la mano.
2: Darse la mano y nosotros como consumidores también tenemos que dar la mano. Ahorita que hablas de este tipo de cosas en Chachapoyas. Hay un lugar donde solamente encuentras productos de chachapoyas.
1: Sí.
2: No, hay un lugar, es una, tipo, mini market,
1: Así es.
2: ¿no? Es un mini market y allí está, solamente encuentras productos de chachapoyas. Y eso sería bueno replicarlo acá también, porque el turista que viene, quiere llevar, un recuerdo de, un recuerdo de la región que visita, ¿no? Entonces, ¿dónde vas a encontrar solamente producto de la región? Lo preguntas y ahí está. En Chachapoyas existen, aquí en San Martín no existe, ¿no? Y bueno, así que muy interesante en todo caso todo este apoyo que se dan entre ellos, pero sería bueno que también nosotros hagamos lo mismo.
1: Sí, bueno, por la emoción y gracias al doctor Guillermo Changhan que nos escribe para decir Seúl es la capital de Corea
2: Corea
1: del
2: del
1: Sur.
2: Sur. Sí, exactamente.
1: Gracias por la precisión. Bueno, estaba hablando y no me había puesto a pensar en la capital de Corea del Sur. Así que allá va nuestra delegación de San Martín y de verdad que eso es muy importante como reiteramos. Pero también Augusto, ojalá se pueda tener presencia masiva porque ya estamos cada vez más cerca. Uno, el Festival del Sabor que va a ser este mes en Jujuy, del 26 al
2: Sí,
1: 29.
2: sí, exactamente.
1: Después, en el mes de septiembre, va a ser la Expo Amazónica en la ciudad de Pucallpa.
2: Habrá que irse preparando entonces, también nuestros emprendedores.
1: ¿Quiénes van? Habrá que ir viendo, ojalá sea pues la mayor cantidad posible, porque tampoco es, porque trasladar es toda una logística y tiene un costo y estas cosas. Ojalá que se haga una buena selección para poder participar como San Martín allá en la ciudad de Pucallpa. Así que vamos a tener la Expo Amazónica y ya se viene también del 12 al 14 lo que es la Expo Cebú 2026, en unos días más. Vamos a ir a la pausa y regresamos con el desarrollo de estas y otras informaciones en el matutino de Radio Tropical de Tarapoto.
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4: 6 de la mañana, 31 minutos en el matutino de Radio Tropical de Tarapoto. ¿Te entregó finalmente el encargo?
5: Sí. Tenía que hacer cumples.
4: Ah, ya, pero felizmente, porque hoy día llegué, si no... había un ambiente con olor así fuertísimo de...
5: Sí,
4: mentol, no sé qué está mal de la rodilla, está mal de...
5: Parece.

0: Bueno, pues
1: Bueno.
0: muy bien, pero lo importante es que ya te hizo llegar el encargo. 7 o 6 de la mañana, 36 minutos. En Tabalosos esperan que el gobierno regional de San Martín presente solicitud de nulidad sobre autorización de desbosque de Serpor a empresa Hanas Metals.
1: El pasado 28 de mayo se realizó en el distrito de Tabalosos, provincia de Lamas, una reunión donde participó la vicegobernadora regional de San Martín, Olguita Celis Cruz, quien escuchó la demanda y posición que tiene la población en relación a la autorización de desbosque que otorgó Serfor a la empresa Hanan Metals.
0: La población de Tabalosos exige que el gobierno regional de San Martín solicite por escrito a Serfor la nulidad de la autorización de desbosque porque consideran que se ha hecho por encima de instrumentos de gestión que dejan en claro que la región San Martín está en contra de cualquier actividad minera.
1: En la reunión del 28 de mayo, la vicegobernadora se comprometió a realizar las coordinaciones con especialistas para elaborar el pedido formal ante Serfor. Sin embargo, están pasando los días y hasta el momento no hay nada, se informa desde
0: Bueno,
1: Tabalosos.
0: más adelante vamos a conversar justamente acerca de este tema y conocer detalles de este compromiso que asumió la vicegobernadora y de la misma manera también esperamos información pues desde el gobierno regional de San Martín, en este caso la vicegobernadora, para saber cómo se está avanzando en este compromiso que tiene con el distrito de Tabalosos.
1: Son las 6 de la mañana con 38 minutos. 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
0: Bueno, 6 de la mañana, 38 minutos. Comunidades Chawis rechazan construcción de la carretera Balsaporto-Moyobamba, impulsada por los gobiernos regionales de Loreto y San Martín.
1: Mediante pronunciamiento, la organización indígena señala que debido al anuncio de construcción de la carretera entre Balsapuerto y Moyobamba, se han registrado invasiones en las comunidades Canoa Puerto y Huituyacu, en la zona del río Cachiyacu, ubicada entre las cataratas de Pomayacu y la mina de sal del territorio Shawi.
0: En el documento, las comunidades manifiestan que la construcción de la carretera también pondría en riesgo las cabeceras de cuenca de los ríos Paranapura, Cachiyacu y Yanayacu en el distrito de Balsapuerto y los ríos Caguapanas y Sillay en el distrito de Caguapanas.
1: Es falso que esta carretera traerá beneficio a nuestras comunidades. De acuerdo a informes técnicos y a partir de las malas experiencias de pueblos vecinos, conocemos los efectos negativos e irreversibles que genera abrir una carretera, sostienen las comunidades en su pronunciamiento.
0: Para los pueblos indígenas, las intenciones reales de abrir esta vía serían facilitar la actividad minera, en especial de la compañía FQM Perú S.A., que contaría con 11 concesiones en el territorio de Xavi sin haberse realizado ninguna consulta previa, tal como establece las leyes en el Perú.
1: A través del comunicado dejan en claro que no se oponen a la conectividad siempre y cuando ésta sea bajo recomendaciones técnicas, legales y ambientales, en una zona donde además en el año 2018 el IAP manifiesta el alto riesgo ambiental que significaría la construcción de una carretera.
0: El panorama de invasiones que se registra tras el anuncio de construcción de la carretera Balsapuerto-Moyobamba, el riesgo de tráfico de tierras y pérdidas del territorio ancestral lleva a las comunidades Chavis a exigir al gobierno regional de Loreto detener la aprobación de una ordenanza que declare la vía de interés.
1: El pueblo indígena teme que esta apertura cause migraciones masivas que van a ocasionar deforestación, la llegada de redes criminales de tala ilegal de madera, tráfico de fauna silvestre, como ha pasado en territorios vecinos.
0: Exigimos el estricto cumplimiento de las leyes.

0: técnicas ambientales, de la consulta y del consentimiento previo, libre e informado, otorgado por parte del pueblo indígena, enfatizan en su comunicado, en este caso los pueblos Xauis. Así que aquí hay todo un tema que va a ser...
1: Que no está resuelto
0: que
1: todavía.
0: Que no está resuelto, así es.
1: Habrá que ir a ver, la verdad que lo que preocupa en realidad, Adolfo, es lo que viene detrás de, ¿no? Lo que pasa es que la presencia del Estado pues es nula, y cuando se dan este tipo de cosas, entra la población, no pueden controlar, y creo que ahí es el talón de Aquiles de este proyecto. La intención puede ser buena, puede tener un muy buen beneficio de pronto para la población de esa zona, para Yurimagua, salir más rápido hacia el norte del país. Sin embargo, lo que viene detrás de es lo que preocupa a la población. Lo que viene es el tema de la migración, el tema de la tala de los madereros ilegales, porque eso, que depende del Estado peruano frenarlo, eso es lo que no lo hace, ¿no? Y ahí está, con justa razón, el temor de esta población indígena.
0: Bueno, y siempre uno sabe, cuando se anuncia un proyecto de esta naturaleza, pues siempre va a generar para la expectativa, la gente empieza a llegar, empieza a posicionarse, empiezan a tener sus cultivos, empiezan a tener viviendas, se van creando nuevos pueblos, en fin, se va, como dicen, nadie respeta que estás en una zona que deberías lo menor posible impactarlo, pero ahí está. En todo caso, ya hay un pronunciamiento, hay un comunicado de las comunidades Xauis, en este caso en relación a este proyecto de carretera entre Balsa Puerto y Moyobamba. Son las 6:43 a.m. y el Frente de Defensa del Valle de Pintoyaco espera del gobierno regional cronograma oficial y por escrito del proceso de segunda convocatoria a licitación del mejoramiento de su carretera.
1: Segundo, Ladislao Tangoa Chujutayi, presidente del Frente de Defensa del Valle del Pintoyaco, distrito de Pongo de Cainarachi, en comunicación telefónica con Radio Tropical, ha manifestado que tras la marcha del sacrificio y bloqueo de la carretera Tarapoto-Yurimaguas en el kilómetro 53, exigiendo la presencia del gobernador regional de San Martín, manifestó que tras esta medida esperan que desde el Goresan respondan por escrito a las comunidades del Valle de Pintoyaco.
0: Nos hemos enterado por los medios de comunicación que hay una segunda convocatoria. Lo que pedimos al gobierno regional de San Martín, sobre todo al gobernador Walter Grundel Jiménez, es que por escrito nos remitan el cronograma de este proceso, desde la segunda convocatoria, fecha de presentación de ofertas técnicas y económicas, apertura de sobres, otorgamiento a la buena pro, conformidad de contrato y firmas para la ejecución del proyecto de mejoramiento de la carretera.
1: Si manifiestan que estamos desinformados, entonces necesitamos por escrito que el gobierno regional remita a la brevedad posible por escrito todo el cronograma. Solo así los pobladores de todo el Valle del Pintoyaco vamos a saber los pasos y el tiempo que debemos esperar para que se cumpla con hacer realidad nuestro proyecto señalado.
0: Lo que le ha quedado marcado al dirigente Augusto es que se había emocionado demasiado cuando ya se aprobó que se iba a hacer la obra por esta modalidad de obras por impuestos. Dijeron que hasta le podían construir un monumento a Don Walter Grundel allá en el valle, porque era el que iba a pasar a la historia. Pero bueno, recién ahí sí, desesperado nos silban, pues vamos a ir a una pausa y luego volvemos con este tema.
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0: Retomamos aquí la información con el hombre del mentol, ahí que está sobando la rodilla.
1: Él va a ser ya más adelante no un usuario de Fortisol.
0: No le mezclará, más bien le adulterará para que otro aumente. Podría ser.
1: No, cuidado, cuidado.
0: No, este es capaz de todo. Pero bueno, seguimos con este tema, Augusto, y decíamos que el dirigente se ve emocionado y toda la población en realidad, cuando van y te hacen un anuncio de ese tipo, bueno, pues ya, si tantos años hemos esperado y llega alguien que te diga que lo va a hacer realidad, en buena hora, pues ahí tenían en lo más alto al gobernador, y ahora cuando le han pedido que vaya nomás al Pongo para dar alguna respuesta, alguna explicación a la población, nada. Entonces ahí es como dicen, inmediatamente también, así como te han tenido en lo más alto, empiezan a desconfiar, y ya te miran con desconfianza.
1: Y cuanto más alto te levantan, más fuerte caes, ¿no? Más fuerte es el golpe. Bueno, Adolfo, y es lo que le están pidiendo, es nada fuera de lo común y nada imposible, ¿no? Le están pidiendo al gobierno regional que haga un documento escrito, que lo envíen. Y qué mejor sería que vaya un funcionario mismo a explicar lo bonito a la población qué es lo que está pasando, ¿no? Para que de esa manera también laven la imagen que tienen, porque acá están quedando mal, la población se impacienta, con justa razón, le dicen que han sometido a convocatoria, lamentablemente nadie se presentó, y bueno, así
0: se
1: que...
0: Se ha presentado, había una empresa que ganó, solamente claro, que había en la etapa de contrato, había algunas cosas.
1: Había algunas irregularidades que hay que, o observaciones, más que irregularidades. Pero lo cierto es que creo que lo que están pidiendo es lo justo y lo necesario, y que la, porque no debería, una autoridad no tiene por qué perder ese contacto con el pueblo una vez que gana una elección. Al contrario, debería con mayor responsabilidad llegar siempre y más aún cuando lleva buenas noticias, ¿no? Y explicativas, de tal manera que pueda la gente entender qué es lo que está pasando y esperar un poquito más, porque lo que se ve es que la población de ese valle está desesperada por querer hacer realidad este proyecto, y razones no nos faltan. Nos dijo el presidente del Frente de Defensa que hay muchos productos por sacar de allí.
0: Y no solamente eso, de lunes a viernes, los que estudian la secundaria tienen que salir de todos esos pueblos todos los días, ¿no? Desde ese lugar, que son 18 kilómetros para llegar al convento, y de ahí el recorrido hasta el Pongo de Cainarach, y van y vienen todos los días, porque como dicen, su economía no les da como para llegar a estar una semana con casa y pensión para sus hijos. Entonces tienen que necesariamente ir y venir todos los días.
1: Ahí es donde se ve pues que el Estado está ausente a las grandes necesidades del país, ¿no? En el tema educativo. Hay en muchas ciudades los denominados tambos, ¿no? Los albergues estudiantiles, donde allí, no sé cuánto podría costar implementar ahí un comedor popular.
0: Y en el Pongo, perdón que te corté, hay infraestructura que en algún momento fue el campamento central, y ahora está le han transferido al gobierno regional.
1: Exactamente, y por qué no convertirle un ambiente allí, albergue para estudiantes, ¿no? Que puedan venir los fines de lunes hasta viernes. El viernes, regresar a su comunidad, a apoyar a sus papás en lo que es la faena, los sábados, y retornar el domingo en la tarde, e implementar ahí un comedor, popular, un comedor, que financiado por el Estado, de pronto ahí tener también su tópico, ¿no? Su tópico de salud para cualquier emergencia con un sanitario, su psicólogo, de repente también ahí para que puedan estar viendo a los estudiantes, lo que tema de las conductas, tantas cosas que hay por hacer y que no necesita tanto sacrificio, ¿no, Adolfo? Habrá que ver dónde es necesario. Porque siempre hemos hablado también de niños acá en Sauce nada más, que tienen que venir caminando a Santa Rosa de Guayali, por ejemplo, ¿no? De comunidades más lejanas, horas y horas, caminando todos los días para llegar a la institución educativa para estudiar. Creo que ahí le falta un poquito más de rostro humano a nuestras autoridades para que puedan ver de qué necesidades verdaderamente tienen y no gastar la plata a veces en cosas que finalmente terminan en nada, ¿no?
0: Bueno, 6:51 PM, tenemos a un oyente que está en línea a esta hora de la mañana. Muy buenos días, le escuchamos.
2: Aló, señor, buenos días.
0: Buenos días.
2: Señor, soy un morador de la Florida, quisiera hacer un reclamo a EMAPA. Hace 5 días que no tenemos agua, girón las begonias.
0: Girón las begonias.
2: ¿Qué pasa, señor?
0: ¿Alguna referencia por ahí para...?
2: La Florida, van al
0: Chicago. En la Asociación de Vivienda de la Florida.
2: Exactamente, señor, atrás de la Escuela de Policía.
0: Ya. Y 5 días dice que no tienen el servicio.
2: 5 días no tenemos agua, señor, no sé cuál es el motivo.
0: No, tampoco les han comunicado. ¿Y cómo, y estos días no ha ido la gente de MAPA, al menos con el, poniendo en práctica lo que es el plan de contingencia, llevando alguna cisterna?
2: Se va, pero cuando no está la gente, pues en sus casas, todos salen a trabajar, señor, ¿no?
0: Ya, pero sí está yendo en todo caso, ¿o no?
2: ¿Cómo?
0: ¿Se ha ido estos días MAPA para abastecer con alguna cisterna, con el agua, o no?
2: No, señor, no se fueron, no.
0: Ya, entonces, todo este sector de lo que significa, solamente en ese jirón no hay agua, o toda la zona de la Florida?
2: Casi toda la Florida.
0: Ah, perfecto, muy bien, esperemos que le estén escuchando a EMAPA San Martín. Entonces le reiteramos, Girón Las Begonias, en la Asociación de Vivienda La Florida, en el distrito de La Banda de Chilcayo, están sin servicio de agua potable desde hace 5 días, según este oyente. Muy bien, señor.
1: Sí, hay problemas, sí, en La Banda, Adolfo. Muchísimas gracias. Muchísimas gracias, esperamos que en este caso EMAPA San Martín hayan apuntado y de pronto informen qué es lo que está pasando, porque definitivamente todos estos días hay problemas, me parece, en la planta de tratamiento de Aguachillaco, ¿no? Porque no está llegando el agua como debe ser, como nos tiene acostumbrados. Solamente están dando por unas cuantas horas en la mañana, y después todo el día no hay agua. Algo está pasando, y bueno, acá nos está haciendo llegar un comunicado de desabastecimiento, Ernesto Guillén, y le agradecemos para saber qué es lo que está pasando. Mientras tanto, antes
0: le damos pase, por favor, a una llamada. Muy buenos días, le escuchamos.
3: Buenos días.
1: Sí, buenos días, señora.
3: Le habla una moradora de acá de San Juan, de La Habana, de Chilcayo. Ya 5 días ya que no tenemos agua. ¿Cómo se puede vivir sin agua, señores? El señor de los de MAPA, no se tiene ni para lavar las cosas, ni para bañarse, ya, ni para cocinar. 5 días que no tenemos agua.
0: Todo, señor, lo que es San Juan.
3: Toda la parte de la parte baja de San Juan no hay agua.
0: Ya, perfecto. Muy bien, a ver, vamos a dar lectura al comunicado.
3: Ni siquiera se dignan en mandar siquiera cisterna con agua para poder abastecerse. Ya son 5 días, pero así se tiene que pagar el recibo normal, lo que ellos mandan en el recibo se paga.
0: Perfecto. A ver, señora, vamos a leer a continuación un comunicado que nos hacen llegar justamente desde MAPA San Martín sobre este problema que está ocurriendo en La Banda de Chilcayo. Uh-huh. Gracias por su comunicación esta mañana.
1: Bueno, ¿qué es lo que dice el comunicado? EMAPA San Martín comunica a todos sus usuarios de Tarapoto y La Banda de Chilcayo lo siguiente. En horas de la madrugada del lunes 1 de junio de 2026, hace 2 días, se reportó fallas técnicas en el vástago de la válvula de salida de reservorio de 2.800 metros cúbicos del sistema Aguachillaco, ocasionando con ello la suspensión imprevista del servicio de agua potable. Sectores afectados: todo el distrito de La Banda de Chilcayo y parte del barrio Huayco, desde el jirón Cusco hacia abajo, entre el jirón Jiménez Pimentel y Jorge Chávez. Como parte de las acciones de contingencia, el personal técnico se encuentra en la zona ejecutando los trabajos correctivos para sustituir o reparar el componente dañado, dado que en el mercado actualmente no existen repuestos, por lo que se viene trabajando la reparación de la referida pieza en un taller de tornería. Asimismo, como parte de esta contingencia, se viene atendiendo con camiones cisternas a los sectores afectado. Bueno, esto al parecer no está llegando a todos, porque acabamos de escuchar a una oyente que dice lo contrario a lo que dice este comunicado de EMAPA. Y continúa, el servicio de agua potable se normalizará de forma progresiva una vez concluidas las reparaciones técnicas y se logre recuperar los niveles óptimos de presión en las redes de distribución. EMAPA San Martín lamenta los inconvenientes causados y agradece la comprensión de los usuarios mientras se solucionan estos desperfectos en la infraestructura hidráulica.
0: Bueno, ahí está el comunicado, la razón por la cual no hay el servicio de agua potable en estos sectores de la banda de Chilcayo. Ojalá hayan tomado apunte también en EMAPA, Girón Las Begonias, en el sector de la Florida, y también esta señora que ha llamado desde la zona de San Juan, que sería bueno para que puedan tomar en consideración para llevar las cisternas y les puedan dotar de agua. Tenemos otra comunicación en línea. Muy buenos días, lo escuchamos.
4: Señor periodista, muy buenos días.
0: Buenos días, señora.
4: Estoy llamando nuevamente, no sé después de cuánto tiempo. Acá en Morales, específicamente en Girón Oriental, la segunda cuadra.
0: Ya.
4: Hasta el día de hoy no vienen a reparar el tubo que se ha roto y emana bastante agua.
0: Desperdicia el agua.
4: Desperdicia el agua.
0: Creo que son varios meses, ¿no?
4: Meses, señor periodista.
0: Cuadra 2 del Girón Oriental. Eso está cerca del estadio, ¿no?
4: A espaldas del estadio.
0: A espaldas del estadio Morales.
4: Y el agua que sale pues del tubo es casi cerca al portón. Al portón de donde entran al estadio. Insisto, en Tribuna Libre, en sus programas de noticiero matutino, hasta el día de hoy.
0: A ver.
4: Preparar.
0: Vamos a aprovechar porque ahorita está en sintonía Ernesto Guillén de la Oficina de Comunicaciones de EMAPA San Martín para que pueda tomar apunte. A ver, haga usted el pedido una vez más, señora, con la dirección. Por favor.
4: Señor Ernesto Guillén, le pido por favor que mande a arreglar ese tubo que se ha roto y todos los días que hay agua, los días que tenemos agua, los días que hay agua, sale el agua, señor. Y nos perjudica porque no podemos hacer la limpieza también de la cuneta porque está doble la arena ahí también por el agua. Por favor, a mí me da pena, es agua tratada lo que está desperdiciando. Claro. Manden a arreglar ese tubo.
0: Muy
4: gracias,
0: bien.
4: Gracias, señor periodista.
0: No, gracias a usted, señora, por su comunicación y por insistir, no para que vaya a hacer otra cosa, sino porque vayan a reparar un tubo que desperdicia el agua. Y esa agua ya está potabilizada, ya está procesada, tiene un costo y desperdicia por meses. No estamos hablando de días. Esta señora ya nos ha llamado en varias oportunidades y hasta el día de hoy no se repara esta tubería que se ha roto en el Girón Oriental Cuadra 2, a espaldas del Estadio Municipal en el distrito de Morales. Ojalá se vayan lo más rápido que se pueda, porque ya cuánto de plata se va perdido ahí, desperdiciando el agua.
1: Sí, ¿verdad? Y ese es uno de los grandes problemas también, ¿no? Que tiene EMAPA San Martín, en este caso, la antigüedad de los tubos, ¿no?
0: Augusto, ya llegó de nuevo el Tunchi por acá. Vamos a ir a la pausa y vamos a regresar con más informaciones aquí en el Matutino de Radio Tropical de Tarago. Vive con Manchari, como se dice este joven. No sé por qué, pero así para. Vamos a la pausa y regresamos con más informaciones aquí en Radio Tropical de Tarapoto, líder en comunicaciones en San Martín.
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15: Bienvenidos a la edición para la región de San Martín de hoy, miércoles 3 de junio. Saludos con todos, amigos de San Martín. Iniciamos con información del Servicio Nacional Forestal y de Fauna Silvestre. En San Martín se reportaron 22 focos de calor. Las provincias con mayor presencia son Bellavista con 6 focos, Picota con 4, Tocache y Guayaga con 3 cada una, Mariscal Cáceres y San Martín con 2 cada una, y Moyobamba y Rioja con 1 foco cada una. Desde la central informativa de Hombro a Hombro, recomendamos evitar quemas al aire libre y reportar cualquier señal de humo o incendio. De acuerdo con Gran Vía. En el aeropuerto de Huanghui se registró una humedad promedio de 72,83%, con visibilidad entre 5 y 10 kilómetros. En el aeropuerto de Rioja, la humedad promedio fue de 65,50%, con visibilidad de 10 kilómetros. En el aeropuerto de Tarapoto, la humedad promedio fue de 77,49%, con visibilidad entre 2 y 10 kilómetros. En general, la visibilidad se vio reducida en algunos momentos, especialmente en Tarapoto y Huanghui. En cuanto al tránsito, el Ministerio de Transportes y Comunicaciones reportó 3 carreteras con tránsito restringido en la región San Martín, debido a fenómenos naturales como lluvias, huecos o deslizamientos. Desde la central informativa de Hombro a Hombro, recomendamos a los conductores manejar con precaución, reducir la velocidad y verificar el estado de las rutas antes de viajar finalmente. Para la capital regional, Moyobamba, se espera una temperatura máxima de 29 grados y una mínima de 20 grados. El cielo estará nublado a nublado parcial durante la mañana. Antes de despedirnos, compartimos nuestro consejo del día. Si convives con adultos mayores o comunidades quechualhablantes, adapta tu plan de emergencia a sus lenguas, costumbres y formas de organización. Esta medida fortalece la participación y garantiza una respuesta más inclusiva y efectiva para todos los integrantes de la comunidad.
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5: 7:10 a.m. en el matutino de Radio Tropical de Tarapoto. Vamos con otras informaciones. En 2 meses se debe contar con expediente técnico para convocar a nuevo proceso con saldo de obra y culminar construcción y equipamiento del Centro de Salud de Tabalos.
4: El ingeniero Javier Cinti Flores, gerente general del proyecto especial Valleva Central y Bajo Mayo, manifestó que en 2 meses se debe contar con un expediente técnico de saldo de obra para lanzar a concurso la culminación de la infraestructura del Centro de Salud de Tabalos.
5: En este nuevo expediente se debe considerar también la adquisición de equipos biomédicos, según contempla el expediente técnico del Centro de Salud, dijo el funcionario.
4: En realidad, acá hubo problemas con la empresa contratista que tuvo retrasos y que la entidad tuvo que verse obligado a resolver el contrato, y ahora tras una inspección y evaluación de la obra, ahora está en curso la elaboración del expediente técnico para convocar a un nuevo proceso y así culminar este establecimiento de salud de Tabalosos, señaló Javier Cinti Flores, gerente del proyecto especial Vallaga Central y Bajo Mayo.
5: Bueno, ojalá se pueda concluir la obra, que eso es lo más importante para beneficiar pues, a la población de Tabalosos. Y a propósito de Tabalosos, estamos en comunicación a esta hora de la mañana con Samantha Pisco. Ella es representante del colectivo de Guardianes de la Vida de ese distrito. Le vamos a dar la bienvenida, pero también le tenemos que anticipar que a las 7:15 tenemos un corte y luego continuamos con ella. ¿Cómo estás, Samantha Pisco? Muy buenos días. Bienvenida a Radio Tropical de Tarapoto, les saluda Adolfo Fernando y Augusto García. Sabemos que había una reunión con presencia de la vicegobernadora y que allí se asumieron algunos compromisos y que esto empieza a generar preocupación porque van pasando los días y todavía no se ha concretado en todo caso lo que se había comprometido la vicegobernadora. Muy buenos días, te escuchamos.
6: Sí, buenos días Adolfo y Gustavo.
5: Augusto,
6: muchas gracias por el espacio. Sí, efectivamente se ha recibido la visita de la vicegobernadora en el distrito de Tabalosos el jueves 28 de mayo. Esto a raíz de una solicitud que se envió al gobierno regional para que tome acciones legales y o constitucionales de ser el caso frente a la autorización de desbosque que ha otorgado Serfor a favor de la empresa Hanamet. En ese sentido, ha estado presente la municipalidad, el gobierno, la señora Olguita Celis, Comunidad Guardianes de la Vida, el Frente de Defensa y un aliado muy importante que se ha sumado a la causa, a la lucha de Tabalosos frente a la minería, que es el doctor Octavio Alvarado. En esta reunión se ha tomado dos acuerdos importantes. Uno que es una solicitud de nulidad del proceso de autorización que ha dado Serfor, o también una acción de amparo, de ser necesario, frente a esta autorización de Serfor. Estos compromisos asumidos por la vicegobernadora indicaban que se iba a realizar al día siguiente, o sea, el viernes 29, las coordinaciones, las reuniones, en este caso con la predisposición del doctor Octavio Alvarado, para poder hacer esa solicitud de nulidad, ¿no?
5: Eso ha sido jueves 28, ¿no?
6: Exactamente, cosa que, bueno, yo me he estado comunicando el día también de ayer, perdón, el día lunes, justamente con la secretaria de la vicegobernadora, y nos indican pues que todavía están esperando unos informes, que si bien es cierto, el gobierno regional ha visitado Tabalosos para un levantamiento de información técnica la fecha 18 y 19 de mayo, habíamos estado en campo, y que necesitan eso.
5: Muy bien. Samantha, te pedimos, disculpe que te interrumpa, te pedimos un ratito para esperarnos en línea. Tenemos que cumplir con una pausa y volvemos contigo, por favor.
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5: Muy bien, retomamos esta comunicación con Samantha Pisco del colectivo Guardianes de la Vida de Tabalosos. Nos decías entonces que el gobierno regional ya había visitado también Tabalosos para levantamiento de información, más el compromiso del día jueves 28 de la vicegobernadora, donde daba cuenta que se iba a emitir o se iba a hacer una solicitud de nulidad de la autorización de desbosques que ha otorgado Serfor a esta empresa Janas Metas. Hasta allí, indicas que, se comprometió el gobierno regional, pero que hasta hoy, miércoles 3 de junio, todavía no se ha cumplido con eso.
6: Exactamente. Como usted lo ha sustentado, ¿no? No se ha cumplido hasta el momento, quedó de hacerse una coordinación junto con el doctor Octavio Alvarado, quien ha estado esperando justamente las llamadas del gobierno regional para poder hacer, ¿no?, esta solicitud de nulidad, y tengan también la asesoría del doctor Octavio. Entonces nos preocupa de sobremanera porque el gobierno regional es justamente nuestro representante y es quien debe asumir este rol, ¿no?, de defensa y de protección al territorio. Ya el distrito de Tabaloso ha tenido varias acciones frente a la empresa Hanan Metal, ¿no?, con respecto a las solicitudes de exploración minera. Tabaloso ha hecho su parte. Entonces ahora de que también el gobierno regional, en este caso específico, también asuma esa representación que tiene, ¿no? Eso es lo que nos preocupa, porque lo que hagamos en el territorio de Tabalosos va a repercutir a nivel de la región San Martín y más. O sea, no es solamente nuestros límites territoriales.
5: Bueno, entonces, pero me imagino que ustedes van a insistir en la comunicación con el despacho de la vicegobernadora, porque si ha estado la municipalidad, ha estado la gente, en este caso del gobierno regional, del Frente de Defensa, ustedes como colectivo, ahí hay un compromiso entonces que está pendiente, y en todo caso ustedes están latentes porque te pregunto si hay presencia de la empresa Janas Metas ya tratando de hacer estos trabajos, porque ya tienen una autorización formal.
6: No hay presencia, pero sí también queremos que se desarrolle este pedido de nulidad, porque esto va a sentar un precedente, ¿no?, frente a otras, que también, de hecho, el territorio de Tabalosos, el 50% está pues con concesiones mineras. Entonces nosotros necesitamos estos precedentes para poder defender nuestro territorio. Por eso es que también la preocupación, ¿no?, de que el gobierno regional tome una postura frente a esto. Ahora, es importante indicar que la Dirección de Gestión Territorial, que es con la que hemos estado en campo, in situ, la fecha 18 y 19, aún no emite el informe porque está esperando dos informes más para sumarle a este y podamos tener una información exacta de, pues, de nuestro territorio, ¿no? Para poder defenderlo. Entonces también estamos muy atentos a ese informe, a la salida de ese informe, para nosotros poder hacer o tener sustento técnico que sirva también para la defensa legal.
5: Pero a lo mejor porque se espera esos documentos o esos informes, todavía la vicegobernadora en este caso no ha cumplido con ese compromiso de hacer la solicitud de nulidad.
6: Sí, lo que pasa es que para la solicitud de nulidad no es necesario ese informe, tal como lo manifestó el doctor Octavio Alvarado. Si bien eso nos va a ayudar en otras, para solicitar la nulidad no necesitamos el informe ni pruebas científicas ni nada por el estilo. Entonces, eso ya se pudo haber hecho, ya teníamos que haber hecho eso. Claro, nosotros también como ciudadanos lo podemos realizar, pero no es, pues, nuestra... Sería más peso cuando lo hace la... En este caso, el gobierno regional, ¿no? Y eso sí ya se puede hacer sin necesidad del informe.
5: En todo caso, ¿ustedes qué acciones van a tomar ahora que nos indicas que el día lunes estuviste insistiendo? Entonces, ¿van a retomar el día de hoy esta comunicación para pedir una información ya al despacho de la vicegobernadora?
6: Sí, vamos a retomar la comunicación también con Procuraduría, porque también el documento se ha enviado a Procuraduría, ¿no? Igual el doctor Octavio Alvarado, la doctora Cristina también han hecho llegar sus respectivos documentos, eso en el mes de abril, ¿no? Indicando qué acciones se deben tomar, qué acciones se deben tener frente a esta autorización del desbosque, cosa que pues me parece no han querido hacer, no querrán asumir la responsabilidad, aunque ya hay un compromiso de parte de la vicegobernadora, esperemos ya, pues, que se cumpla realmente.
5: Muy bien, bueno, estamos en un año electoral también para elegir nuevos gobernantes en el Poder Ejecutivo, en el Congreso, en la Cámara de Diputados, senadores que vamos a tener, y también vamos a elegir alcaldes y gobernador. Entonces, no sé si los candidatos que van visitando o que ustedes ya conocen en Tabalosos hablan algo al respecto de este tema que ya tiene varios años en Tabalosos, y los candidatos regionales también han escuchado algo al respecto o no.
6: No se ha escuchado nada, más bien eso nos preocupa de sobremanera, y a todos a los que nos escuchan es importante, señores, que en el plan de gobierno precisamente esté la ZE, ¿no? De acuerdo a las potencialidades de nuestro territorio es que se deben hacer los planes de gobierno, ¿no? ¿Qué es lo que se debe y qué no se debe hacer en nuestro territorio? Por favor, hay que tener muy presente eso de nuestros candidatos, que vean, que se vean esos aspectos en el plan de gobierno.
5: O sea, que hasta el momento nada.
6: Hasta el momento no, espero que sí los ponga.
5: Bueno, si no han dicho nada, al menos habrá que promover a través de las organizaciones, de la sociedad civil, para poner en agenda al menos con todos los que pretenden ser autoridades y de la misma manera para los que pretenden también hacer nuestros gobernantes a nivel regional, porque ahí está gran parte para saber ¿cuál es su posición en relación a un tema tan delicado, tan complicado que ya lleva varios años, ¿no?
6: Sí, exactamente. Eso es precisamente lo que deben hacer, ¿no?, nuestros candidatos. Tomar una postura y pues ya nosotros elegiremos, ¿no? Pero sí o sí, yo considero que en el plan de gobierno deben considerar la ZE para su elaboración, ¿no?
5: Muy bien. Muy bien, Samantha Pisco del colectivo Guardianes de la Vida de Tabalosos, gracias por atendernos esta mañana y estaremos atentos si por allí hay alguna respuesta desde el despacho de la vicegobernadora del gobierno regional de San Martín en relación a este tema. Gracias por atendernos.
6: Muchísimas gracias también.
5: Hasta Muy bien, bien, buenos días. Ahí así está el tema, hay un compromiso que asumió el día 28, lo que dijo la gobernadora que al día siguiente se iba a hacer esta solicitud de nulidad. Y bueno, pues no ha ocurrido eso. De una parte quizás no se acordó Augusto que al día siguiente, viernes 29, era la audiencia pública de rendición de cuentas, uh-huh, que seguramente por ahí puede ser una justificación. Pero ya de ahí ha pasado también sábado, domingo, lunes, martes, estamos miércoles, y todavía no hay algo concreto en relación a ese compromiso. Por eso es que la representante en este caso de Guardianes de la Vida muestra su preocupación. Ojalá que el día de hoy, en el transcurso del día, pueda haber alguna respuesta desde la vicegobernadora, en este caso ella es abogada, además, Olguita Celis, o ingeniera, perdón, la ingeniera Olguita Celis Cruz pueda tener alguna respuesta con este compromiso que ha asumido en Tábalos.
4: Bueno, así es, vamos a ver, ¿no?, qué se puede hacer en estos tiempos de campaña política, ¿no? A partir de lunes, de repente, por ahí, un poco más tranquilos, con toda la seguridad de tener de pronto por ahí, no sé, ojalá pueda ser así, ¿no? Conocer de cerca, que no se demore tanto el tema de los resultados y comenzar a trabajar también temas como estos, ¿no?
5: Aunque este es un tema. No va a haber justificación. Candidato es rapidísimo.
4: Sí. Son temas nacionales, en realidad, ¿no? Que es política de Estado. Pero que los gobernadores, en este caso, el gobierno regional de San Martín tiene voz vinculante en todo esto, ¿no? Así y tiene una posición, y tiene que marcar una posición firme también aquí. Y bueno, ojalá también dentro de los planes de gobierno que plantean los gobernadores de los candidatos a la gobernación, puede haber también el tema de esto, que se plantea, ¿no? San Martín le dice no a la minería, pero qué potencial podemos, en todo caso, para comenzar a desarrollar de tal manera que esto nos pueda dar dividendos, y uno de ellos es el turismo, ¿no? El turismo de aventura, el avistamiento de aves, el tema del turismo vivencial. Hay cositas que a veces dejamos por ahí que son tan importantes que no lo tomamos en cuenta y que puede ser parte de una visita, ¿no?
5: Así es. Bueno, ahí está el tema, sigue en el caso de Tabadosos, y vamos a, como digo, a esperar si en el transcurso del día puede haber alguna respuesta al respecto. Son las 7 de la mañana con 25 minutos en el matutino de Radio Tropical de Tarapoto. A ver, también se ha lanzado, Augusto, una campaña muy importante a nivel nacional. En este caso, el Ministerio del Ambiente lanza la campaña de recolección de chapas para ayudar a niños con piel de mariposa o que hayan sufrido quemaduras en todo el país. El Ministerio del Ambiente a nivel nacional ha lanzado la campaña de esperanza y solidaridad para muchos niños que tienen la piel de mariposa y otros que hayan sufrido quemaduras.
4: Bueno, la campaña consiste en la recolección de la mayor cantidad de chapas, las mismas que serán vendidas, y con esos recursos se atienda las principales necesidades de los niños que sufren en los hospitales, señala la ministra del Ambiente, Nelly Paredes del Castillo.
5: Bueno, vamos a continuación entonces a compartir video que da cuenta de este lanzamiento de la campaña de recolección de chapas a nivel nacional. Bueno, pues parece que ni la frotación le hace bien.
4: Está su manito.
5: Está ahí su mano, creo que está con mucho reumatismo, me parece, artritis, no sé qué pasa ahí. Vamos a ver, ahora sí, vamos.
8: Hemos lanzado el día de ayer la campaña de tapas que transforma, y es el significado que tienen esas pequeñas tapitas de botella que parecen insignificantes, pero que cuando se juntan con miles de tapas, no solamente es una campaña de reciclaje, también es una campaña de esperanza y de solidaridad para muchos niños y niñas y personas que sufren de algunas enfermedades, como el caso de las personas que tienen piel de mariposa o también algunos niños que han sufrido quemaduras. Entonces, este es un trabajo de solidaridad porque ellos van a canjear con estas tapitas cierto apoyo económico para que ellos puedan comprar lo que necesitan. Esto ya lo viene haciendo el Perú hace mucho tiempo, pero ahora queremos que llegue a todo el Perú y que sea masivo. Vieran la cantidad de tapas que uno puede juntar y no botarlo, porque cuando lo botamos termina en un botadero de residuos sólidos o a veces en el mar, lo cual contribuye directamente a la contaminación ambiental. Por favor, junta las tapitas, que sumamos el esfuerzo de todos los peruanos, podemos lograr algo grande como siempre lo hacemos. Muchas gracias. Ah, me estaba olvidando. Y el punto de acopio de las tapitas va a ser en todos los municipios. Vamos a ver qué municipio del país puede juntar más tapitas en un mes.
5: Muy bien.
4: Muy buena idea.
5: Ahí es solamente, de paso, que no contaminamos pues el medio ambiente, Augusto.
4: Exactamente.
5: Pero el fin, es muy loable, por supuesto, es solidario. con todos estos niños que tienen esta diagnóstico de piel de mariposa, que es conocido, y también los niños quemados. Para ellos va a ir estos fondos que se logren recaudar con esta campaña de recolección de chapitas en todo el Perú.
4: Claro, y ¿por qué no con botella de plástico también? ¿No sería interesante que cada municipio tenga ahí su lugar de depósito? Y porque ahora hay que ir socializando ese tipo de temas también, ¿no?
5: Claro que sí, sensibilizando para claro. que todos podamos ser solidarios de una y otra manera, a lo mejor no económicamente, pero ya con este aporte de recolectar una chapa.
4: Así es, un día que vienes, pasas por el municipio, al frente está estos recipientes para poner la botella de plástico, sería muy bueno, ¿no?
5: Claro que sí, muy bien. Vamos a ir a la pausa y regresamos con más informaciones aquí en el matutino de Radio Tropical de Tarapoto.
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10: 7 de la mañana, 34 minutos. No hemos cambiado de conductor en matutino, solamente que estamos con la campaña. Porque el especialista en las campañas aquí en Radio Tropical se acaba de ir para su cita médica, así que estamos aquí con el señor Jackson Flores. 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Don Jackson Flores, muy buenos días, ¿cómo está yendo la campaña?
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0: Muy bien, entonces se van de San Martín hacia Amazonas y eso es muy importante, por supuesto. 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
1: 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Dios me lo bendiga, bendiciones.
0: Muy bien. 7 de la mañana con 40 minutos en el matutino. Ahí está ya importante entonces esta campaña que se está desarrollando aquí en nuestra ciudad. Nuestro especialista, don Guido, le ha mandado pues al hospital, nuestro especialista en campañas, así que hemos tenido que estar el día de hoy con don Jackson Flores del laboratorio Creciendo Juntos. Son las 7 de la mañana con 40, 41 minutos ya. Vamos con más informaciones aquí en el matutino de Radio Tropical de Tarapoto. Les damos cuenta a ustedes que una semana Javier Cintiflores dejará la gerencia del proyecto especial Huallaga Central y Bajo Mayo para dedicarse a su campaña como candidato a la alcaldía provincial de San Martín. El actual titular del proyecto especial Huallaga Central y Bajo Mayo confirmó a Radio Tropical que una semana dejará el cargo de gerente general para dedicarse de lleno a su campaña política como candidato a la alcaldía provincial de San Martín. La ley me permite seguir en el cargo todavía, pero por una cuestión ética, me alejaré de la función pública para evitar cualquier cuestionamiento de la población y de otras agrupaciones políticas, señaló Cinti Flores, quien por primera

0: Esta vez será candidato a la alcaldía provincial. Si bien el ingeniero Javier Cinti acompañó en los dos periodos de alcalde provincial a Walter Grundel Jiménez y ahora último como gerente del proyecto especial Huallaga Central y Bajo Mayo, siempre ocupó cargos de carácter técnico. En consecuencia, esta es la primera vez que participará como candidato para ocupar el sillón municipal. Inicialmente el plan y el escenario político era distinto porque Walter Grundel Jiménez era el voceado candidato a la alcaldía provincial de San Martín, pero tras su retiro, ahora el candidato será el ingeniero Javier Cinti Flores. Veremos cómo le va en esta nueva faceta como candidato, porque siempre ha formado parte del equipo de gestión, pero desde el punto de vista técnico. Así que veremos si le va bien o qué resultados obtiene pues en esta campaña política que ya está en curso, además, porque nos va a quedar solamente los meses de junio, julio, agosto, septiembre. En octubre son 4 días nada más, porque el 4 de octubre estamos nuevamente acudiendo a las urnas para elegir a las nuevas autoridades distritales, provinciales y al próximo gobernante regional. Así que ese es un tema que está ahí y que seguiremos atentos, por supuesto, en el desarrollo de la campaña electoral municipal y regional. A esta hora de la mañana, 7:43, tenemos una comunicación en línea. Muy buenos días, lo escuchamos.
1: No, señor, buenos días.
0: Buenos días.
1: Soy la moradora de Barrio San Juan, de la Banda Chicayo. Quiero que no la queja de mata, por favor. No tenemos agua, señora. Yo vivo en Unidad Grau 506 y no tenemos agua. No sé qué pasa con el mata. También nos pedimos, señor periodista, que nos da el agua 5 de la mañana a 6 en punto y están cortados todo el día. No tenemos recién las 24 horas, no vuelven a dar. No sé por qué, señor, y en otras partes tienen agua todo el día. No sé qué pasa, señor Coema, por favor.
0: Bueno, hace un momento hemos leído un comunicado que hay problemas desde ya hace varios días y que los repuestos no se consiguen aquí en el mercado, están mandando a construir y mientras eso tome sus días van a tener problemas de desabastecimiento. Pero también en el comunicado señalan ellos que están atendiendo a los sectores que no tienen el servicio con cisternas. En su caso, ¿ustedes han llegado a alguna cisterna por allí?
1: Sí, llegó ayer, señor, que el agua es necesario, pues, señor, no tenemos más envases.
0: Claro.
1: Hoy día, hasta mañana, no tenemos agua, por favor.
0: Muy bien, bueno, le están escuchando en el mapa de San Martín, por supuesto. ¿De qué dirección nos llama exactamente, por favor, para que le puedan tomar apunte en el mapa?
1: Quiero Miguel Grau, 506. San Juan.
0: Ya, en San Juan. También nos ha llamado una señora más hace un rato desde San Juan, que no tiene... Muy bien. Muy bien, señora. Gracias por comunicarse con Radio Tropical de Tarapoto. Vamos a hacer una nueva pausa y volvemos con la última parte del programa.
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0: 7 de la mañana, 46 minutos en el matutino de Radio Tropical de Tarapoto. Hay este problema en el distrito de La Banda de Chilcayo. No es el abastecimiento normal que deberían tener. Nos dicen hace 5 días, no cuentan con servicio de agua potable. Hay que tomar en cuenta que MAPA ha indicado que hay problemas en la línea de conducción. Están haciendo los trabajos de reparación, pero hay una dificultad más frente a este problema, que los repuestos no se encuentran aquí en el mercado, así que por lo tanto se tiene que mandar a construir y en ese proceso se encuentran. Habrá que tener un poco más de paciencia, pero también habrá que pedir que MAPA San Martín haga el esfuerzo necesario para enviar las cisternas y poder atender a ese gran sector de la población. Estamos hablando de San Juan, que no es pequeño, estamos hablando de la Florida, que tampoco es pequeño. Hay varios sectores en realidad en los cuales tiene que ponerse en marcha todo este plan de contingencia, y ojalá que a la brevedad posible ya se pueda también reparar este servicio en el distrito de La Banda de Chilcayo. Y también tenemos que mencionar la llamada que hizo una señora desde el distrito de Morales en el Girón Oriental Cuadra 2, y hace varios meses, no es 2 días, ¿eh?, varios meses que hay un tubo de agua potable que está roto y hay una fuga y no se le ha reparado hasta el momento. No sabemos por qué, porque esta señora llama en diferentes programas de la radio y ni aún así se han todavía personado a la reparación. Hoy le volvemos a reiterar, ha vuelto a llamar a la señora para hacer recordar que se desperdicia el agua en el Girón Oriental Cuadra 2 en el distrito de Morales. Vamos con otra llamada a esta hora. Muy buenos días, lo escuchamos.
1: Señor Juan Sanando, ¿cómo está? Buenos días.
0: Buenos días, señor.
1: Quisiera por mediante de esta emisora que consta, ¿para qué? Para hacerle recordar, señor alcalde de La Banda, y a las autoridades, ajá, que por favor la carretera Bello Horizonte está pésimo, pésimo. Ajá. Encima la carretera que botan basura a los laterales.
0: Muchísimas basuras, sí se ve.
1: La carretera está pésima, yo sé que una raspadita, en este que viene a las elecciones, viene ya San Juan, deben de preocuparse, pues, en esta, arreglarse que en esta carretera.
0: Y a esa zona acude mucha gente, sobre todo en San Juan, ¿no?
1: Días, domingos y feriados, sí, lo que sea, acuden, pero si mal, la carretera está pésimo. Ellos tienen presupuesto, el alcalde de La Banda, ¿por qué no manda raspar a arreglarse que en esa carretera?
0: Estamos hablando hacia Bello Horizonte y hacia La Unión también, que es un lugar bastante concurrido, ¿no?
1: La entrada, ahí hay un badén para entrar a Bello Horizonte, la pista, todita está pésimo.
0: Ya, y cuando llueve también se convierte en una laguna ahí.
1: Ya no se soporta. Y encima la basura, lo que bota, ahí el puente de Aguachaco, llenito la basura, lo que bota la gente.
0: Eso también hay que hacer un llamado a la conciencia de la población, que no es un lugar para ir a botar nuestros desperdicios. En buena hora, vamos a ver si la municipalidad de La Banda de Chilcayo destina pues una maquinaria para poder hacer el mantenimiento de esta importante carretera que une con Bello Horizonte y con La Unión. Esperemos que así sea. Gracias más bien por su comunicación, señor, porque este es un lugar bastante importante, donde también existe un proyecto de asfaltado incluso, entrando por ahí por la altura de Fernando Verón de Terry, siguiendo hacia Bello Horizonte, y se da todo un circuito que termina en las flores de Pucallaco, ahí cerca del puente de Pucallaco. Es un circuito importante, por supuesto. Tenemos otra comunicación en línea. Buenos días, lo escuchamos.
2: Buenos días.
0: Sí, buenos días.
2: Mira, acá en el sector Maucayac, de antena parabólica, frente al parque, hay un desperdicio de agua mucho tiempo. Yo he avisado muchas veces a los trabajadores de MAPA. Vamos a informar a la persona a quien corresponde este trabajo. Pero nada, mientras otros no tienen agua, y aquí está que desperdicia el agua, señor, está frente al parque, es una cuneta.
0: Frente al parque.
2: Sí, mi amor, no necesitan romper la pista, es para al costado de tierra. Buscar ahí a quién perjudica, si al Huayco o a La Banda.
0: ¿Y desde cuándo está así?
2: Ya está mucho tiempo, señora, casi un año.
0: ¿Casi un año?
2: Se informa y nada, nada, nada, nada. Es como si no les interesara.
0: Como que no costara procesar el agua.
2: Exactamente.
0: Muy bien.
2: Por favor, traten de solucionar esto. Incluso un día también a un periodista que vive acá en la antena parabólica
0: Ajá.
2: le hice ver, pero ese rato no había agua.
0: Ya,
2: Entonces
0: ya
2: dije,
0: sé
2: voy
0: a
2: a
0: quién se
2: venir a las
0: refiere.
2: 8. Sí, voy a venir a las 8 de la mañana y no vino. Y
0: Al representante Maucayacta se está refiriendo
2: como no
0: usted.
2: tengo su
0: Muy
2: número, no
0: bien.
2: le
0: No,
2: llamé.
0: no,
2: Es un
0: señora.
2: vecino de acá, por
0: Sí,
2: favor,
0: claro que sí.
2: solucionen. Y da pena que mucha gente no tiene ni para un lave un plato, para que se bañe, para los servicios higiénicos, y aquí está
0: Y ahí se
2: comiendo
0: está
2: sin
0: desperdiciando el agua.
2: agua. Por favor,
0: Señora,
2: traten de
0: muchísimas gracias de
2: solucionar.
0: verdad por su comunicación. Esperemos que en Mapa San Martín hayan escuchado este pedido de esta vecina ahí en el sector Maucayacta, pues
2: Por
0: en
2: favor,
0: la banda de
2: señor.
0: Chilcayo. Gracias,
2: Da
0: señora, por
2: pena
0: su
2: que la gente
0: comunicación.
2: llama que no tiene agua. Eso da
0: Sí,
2: pena.
0: perfecto, claro que sí. Muy bien, gracias a esta moradora. Ya son dos puntos donde está desperdiciando el agua. Y nos dice esa señora que ya tiene un año este desperdiciando el agua. Estamos hablando del sector Maucayacta, a ver si en el mapa han tomado apunte también, a ver si llegan por ahí para reparar esta tubería que está desperdiciando agua tratada. Igual está ocurriendo en la cuadra 2 del Jirón Oriental, en el distrito de Morales. Vamos a ver, ojalá puedan hacer algo. Hoy hemos compartido ahí, amigos. Va a haber una importante reunión de socialización de resultados del estudio socioeconómico del departamento de San Martín. Esto va a ser a las 9 de la mañana en la Cámara de Comercio, Producción y Turismo de San Martín. Está dirigido al gremio empresarial del departamento de San Martín. Va a estar a cargo de la Comisión Técnica de la Zonificación Económica y Ecológica. Importante, por supuesto, entonces, esta reunión de socialización de resultados del estudio socioeconómico del departamento de San Martín. 9 de la mañana es hoy este importante evento en la Cámara de Comercio, Producción y Turismo de San Martín. Y en otra información, estamos hablando. Otra llamada. Bueno, estamos con el alcalde, nos dicen de la banda de Chilcayo, señor Enrique Hildebrand Pinedo. Don Enrique, muy buenos días, gracias por esta comunicación esta mañana con Radio Tropical. Le escuchamos.
3: Buenos días, señor Guatarnán. Solo para hacer el descargo, que a partir del martes o miércoles ya estamos entrando ya a la zona de Bello Horizonte, la Unión, a reparar toda esa vía.
0: Ah, perfecto. Ustedes ya tienen planificado entonces ingresar el día
3: No, ya está
0: martes.
3: planificado. Ya está planificado ingresar el día martes y vamos a dejar toda esa zona en orden, ya, amigo Guatarnán.
0: O sea que ya con eso garantizado para que la gente que va los fines de semana, los que van a ir en San Juan, van a contar ya con una carretera en mejores condiciones.
3: Sí, al 100%, señor Guatarlán, y quiero decirle que la banda es pequeña, todos piden que se reparen las vías, y ya estamos haciendo, ya hemos tenido que hacer un plan de trabajo para priorizar las vías.
0: Claro que sí. Aunque le quedan algunos meses, señor alcalde, pero entiendo que esa vía que conecta justamente desde la misma carretera Fernando Belaúnde y que va hacia Bello Horizonte, La Unión, por ahí hay un circuito, un proyecto de asfaltar toda esa vía y salir en la zona de Las Flores, por ahí cerca de Pucallaco, ¿no?
3: Amigo, ya está un 95% ya el expediente que está ejecutando el gobierno, el proyecto Guayana, ¿no? Y esperemos que para estos meses ya estaremos ya acabando el proyecto, para que quede listo para el próximo gobierno regional, para que ejecute esa obra.
0: Muy bien. Señor alcalde,
3: Nosotros
0: muchísimas gracias.
3: vamos a dejar el proyecto, nosotros vamos a
0: Perfecto.
3: dejar listo el proyecto al 100%.
0: Muy bien.
3: Sí,
0: Señor
3: amigo.
0: alcalde, muchísimas gracias por su comunicación esta mañana con Radio Tropical de
3: Ah,
0: Tarapoto.
3: gracias, amigo
0: No,
3: Fernando. Muy
0: gracias.
3: amable.
0: Muy
3: Buenos
0: bien.
3: días.
0: Muy bien. Buenos días. De inmediata respuesta entonces al poblador que llamó que estaban ahí sufriendo con el estado de esta vía. Ya el alcalde de la banda de Chicay nos indica que el día martes ingresa la maquinaria para hacer el mantenimiento respectivo. En buena hora, entonces, sobre este tema, para tener pues vías en buen estado, porque a La Unión, a Bello Horizonte, va muchísima gente desde Tarapoto. Ya por mucho más cuando son fines de semana y ya se vienen las fiestas de San Juan, por supuesto hay un desplazamiento tremendo de la población. Son las 7 de la mañana con 55 minutos y le decíamos a ustedes que se anuncia pues la visita del Papa, León XIV, a Perú. Y se habla pues Lima, Chiclayo, y ayer ya el canciller de nuestro país ha hablado que el Papa tiene previsto al menos visitar tres ciudades. Uno, Lima, que es donde tiene que llegar sí o sí, Chiclayo, que donde ha laborado, y una de ciudad de la Amazonía. Imagínense, por si acaso les digo, está en el bolo la ciudad de Tarapoto. Esa es la ciudad de la Amazonía que tiene más fuerza porque en algún momento el Papa, León XIV estuvo por aquí, por esta zona. Ha tenido cierta vinculación y por eso sabemos que uno de sus intereses es llegar también a una de las ciudades de la Amazonía. Ya les seguiremos contando más detalles, ya no nos da más el tiempo, tenemos que ir terminando el programa y de inmediato lo hacemos con nuestros titulares.
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0: Titulares, hoy miércoles 3 de junio de 2026, año de la esperanza y el fortalecimiento de la democracia. Samantha Pisco, representante del colectivo Guardianes de la Vida de Tabalosos, confirmó que la vicegobernadora regional, Olguita Celis Cruz, se comprometió a solicitar la nulidad de la autorización de desbosque que otorgó Serfor a la empresa Hanan Metals. Esta situación nos preocupa porque es el gobierno regional de San Martín que nos debe representar haciendo respetar nuestro territorio. Sin embargo, hasta el momento todavía no ha emitido ninguna solicitud de nulidad, dijo la representante del colectivo. Un usuario del Quirón Las Begonias en la Asociación de Vivienda La Florida y otro usuario de la Asociación de Vivienda San Juan en el distrito de La Banda Chiclayo denunciaron que son 5 días que no tienen servicio de agua potable. Por su parte, este mapa San Martín señala que se presentó un problema en la línea de conducción y que los repuestos no se encuentran en el mercado. Debido a ello es la demora en la reparación del sistema de agua en Aguachillaco. El alcalde del distrito de La Banda Chiclayo, Enrique Gilderman Pinedo, anunció que el día martes iniciará los trabajos de mantenimiento de la carretera a Bello Horizonte. Comunidad de Chávez rechazan construcción de la carretera Balsapuerto-Moyobamba, impulsada por los gobiernos regionales de Loreto y San Martín. Frente de Defensa del Valle de Pintoyaco espera del gobierno regional cronograma oficial y por escrito del proceso de segunda convocatoria a licitación del mejoramiento de su carretera. En 2 meses se debe contar con expediente técnico para convocar a nuevo proceso con saldo de obra y culminar la construcción y equipamiento del Centro de Salud de Tabalosos. En una semana más, Javier Cinti Flores dejará la gerencia del proyecto especial Guayaga Central y Bajo Mayo para dedicarse a su campaña como candidato a la alcaldía provincial de San Martín. Ministerio del Ambiente lanza campaña de recolección de chapas para ayudar a niños con piel de mariposa o que hayan sufrido quemaduras en el país. El Papa Juan León XIV podría visitar en noviembre no solo Lima y Chiclayo, sino también una ciudad de la Amazonía peruana. Esto genera expectativa en el mundo católico. Gracias por su amable y gentil sintonía. Nos vamos, como siempre, invitándoles a continuar en la programación de Radio Tropical, porque ya viene a continuación Tribuna Libre, el programa número 1 de participación popular con la conducción de Javier Grandes y Luis Mori. Luego pueden continuar en nuestra programación en nuestras diversas multiplataformas. Nos vamos. Hasta mañana, que tengan muy buenos días.
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1: No sé tú, no sé ustedes, pero yo extraño entrar con musiquita.
2: Pero te extraño en cada ama.
1: No te metas, por favor, con mi papi, mi churro, mi Mickey, mi rey.
2: ¿Cómo están?
1: Sí. Respetos con él, ¿ah?
2: Una musiquita, de todas maneras.
1: Te extraño entrar con musiquita. ¿Sabes qué canción hubiera puesto hoy? Azuquita para el café. Tan, tan, tan, tan, tan, tan, tan, tan. Azuquita para el café.
2: Nunca he escuchado.
1: ¿Nunca has escuchado?
2: ¿Qué es eso? Guaguancó. Salsa. Por la forma que cantas de
1: salsita.
2: ¿No? La tía Celia.
1: ¿No?
2: ¿Nada?
1: Se fue. Pucha. Azuquita para el café.
2: Fregado.
1: Hay gente que toma el café sin azúcar. Puro.
2: Es la mejor forma.
1: Como lo hago yo. Y hay gente que le mete su buena cucharada de azúcar.
2: Tú le pruebas su café y dices, oye, ¿esto es miel o es café?
1: Va a ser chancaca, hermano.
2: Mucho café en tu azúcar, sí. ¿No? O mucho azúcar en tu café, ¿no?
1: O hay gente que cuando cocina, por ejemplo, tú que sabes cocinar, hay gente que abusa de la sal, por ejemplo, ¿no?
2: Sí. Hay mucha gente que abusa de la sal. Cuando... Además, no le prueba el... ahí cuando hay alguna deficiencia ya en el tema del gusto, ¿no? Porque hay mucha gente que a pesar de que ya tiene, dice, no, le falta un poquito más, hay que echar un poquito más. Oh, pero está salado.
1: Sí, pasa. Pero bueno, ¿qué tal, damas y caballeros? Tengan ustedes muy buen día. Hoy es miércoles, mitad de semana, 3 ya de junio de este año 2026. Prácticamente a 3 días de ir a sufragar. Digamos que hoy no se cuenta, ya lo estamos viviendo. Jueves, viernes, sábado, el domingo es el día. Y esto va a pasarse así, de rapidito, ¿ah?
2: De pronto ya vamos a estar en el domingo, ¿no?
1: Sí, cholo, tal cual, a eso me refiero.
2: Y seguro que mucha gente, que son nuestros paisanos, nuestros coterráneos, porque vivimos en la región de la Amazonía, de la selva, lo van a pensar 10 veces antes de ir a votar, ¿no? Porque para el selvático, el día 7 es un día cabalístico, es un día de mala suerte.
1: Más aún si amanece lloviendo. Ahora, y fíjate tú. Tus hijos que todavía están en el colegio. ¿El viernes van a clases?
2: No, ya les indicaron que no.
1: Ya ves, entonces ya es un fin de semana distinto porque mañana...
2: Para ellos.
1: No, pero también para el entorno familiar. Mañana sales de la chamba y lo vas a encontrar ahí. Ya, y hay un poco menos de distinción, ¿no? Y el lunes tampoco van a ir. Entonces, mucha gente ya mañana es último día de trabajo porque van a viajar al interior o a ciudades de orígenes para sufragar. Entonces,
2: y el domingo, según las proyecciones que van realizando tanto personal de OMPE como el Jurado Nacional de Elecciones, las primeras proyecciones se va teniendo después de las 5 de la tarde, ¿no? Que es la hora en la que termina o se cierran las mesas de votación. Entonces, conforme van procesando, estoy hablando de resultados oficiales, ¿no? Pero seguro que para ese día las empresas o las compañías que se dedican a este rubro de los sondeos, ¿no? Mira, de las encuestas, tendrán también su momento y dirán, ¡pa! Este es el resultado.
1: Si el domingo ¿a qué hora es el flash? ¿4 o 5?
2: 5 de la tarde.
1: Pues, si el domingo a las 5 de la tarde, hablando peloteramente hablando, 1-0, vayamos al bar. Pero si tú me dices a las 5 de la tarde, 3-0, ya está. Pero si es 1-0, vayamos al bar, que ya pasaba.
2: Y aquí la definición es voto a voto, pues. Sí, ¿no? Claro. A diferencia de la primera vuelta donde...
1: Tú puedes ser más rápido.
2: Pues, o sea, son 35, hay que ir ubicando.
1: Exacto,
2: acá ya no hay más.
1: En esta oportunidad va a ser más exacto el marcador, porque solamente vas a contar 1-2. No, como tú bien dices, habían como 40 que contar. Entonces, esto va a ser mucho más rápido. Vamos con el primer oyente, ¿qué te parece?
2: Buen día, adelante, por favor.
3: Señor, buenos días. Un saludo a ustedes que están en línea, escuchando a los moradores que quieran opinar de diferentes problemas. Le habla el colector Girón Perú de los 58 cuadros. Uh-huh. Amigos, yo quiero incumbarse acá a todo el Perú, por decir, a los vecinos que estamos envueltos en los 58 cuadros, que no se ha terminado el trabajo de lo que son veredas y pistas. Están completamente abandonados hasta ahorita, por más que hemos hecho documento.
2: No hay nada.
3: Por escrito, no nos han atendido hasta ni siquiera con el mantenimiento. Pero bueno, ese es el primer punto que quisiera que los autoridades me estén escuchando, los ingenieros que están a cargo del mantenimiento y a cargo de los calles. En segundo lugar, el 19 y el 22 ha habido un programa de famoso presupuesto participativo, que muchos ya no quieren creer en ese programa porque no los han hecho los trabajos, por más que estaban ahí. Y por más que estaban en relación de que tienen que hacer eso. Pero yo estaba ahí, el que les habla, el corredor de Corrupción Perú, Alex Morranillo Ramírez, para decirles, mis estimados, ¿qué opinan ustedes sobre esa reunión? Porque hoy es el mes de la esperanza. El mes de la esperanza, mes de junio, nos han informado en la última reunión del presupuesto participativo, que va a haber un presupuesto de unos millones, será pues más o menos 10, 15 millones por ahí. Y la única esperanza que tenemos es que el colector ir a un Perú, pues a lo menos le hagan siquiera el expediente técnico, que no tiene expediente técnico. Nos hemos quedado en el puesto número 10, porque no tenemos expediente técnico, no hay esperanza que pueda hacer la obra ya estos meses, será el próximo año. Para comunicarles a la gente que tengan cuidado de hacer el seguimiento de ese acuerdo que hemos tenido, porque han formado una directiva de un consejo de vigilancia para que puedan ellos estar pendientes en este proyecto que han dejado sin terminar la obra.
2: Claro, de hecho, que esto será ya función de la siguiente autoridad municipal, ¿no? De ahí ustedes tienen que seguir. Seguir bregando, seguir tocando puertas, seguir insistiendo para que de una vez por todas se haga realidad, ¿no? Es lo único que queda.
3: Sí, pues amigos, yo quiero que ustedes nos ayuden a difundir esto, que escuchen, pues, como reitero, a nivel de Perú esto, porque deben saber todos qué es lo que ha pasado. No sé, no puedo opinar nada de esas cosas, porque
1: bien,
3: no conocemos, porque nosotros, mientras dormimos, tanta gente que está pensando cosas negativas, no piensa cosas positivas.
1: Bien,
3: y por
1: bien,
3: eso
1: bien,
3: nosotros
1: señor.
3: Tenemos esa esperanza en este mes de junio, el mes de la esperanza, que a lo menos puedan hacer.
1: ¿Y por qué el mes de la esperanza?
3: El mes de la esperanza porque en la reunión que hemos tenido el 22,
1: ojalá que les vaya bien, que tengan éxitos.
3: 10 o 15 millones para que ellos puedan repartir esos trabajos. Algunos ya tienen expediente, pero mi estimado, que tienen que hacer eso ahora.
2: Pero en el caso de ustedes, ni siquiera expediente
3: no
2: hay.
3: No tiene expediente, no tiene expediente.
2: De ahí partimos. No bien. Bien, señor, se agradece por su participación y repito, esperemos que en la próxima gestión municipal se pueda materializar, ¿no? Este anhelo largamente esperado por los pobladores de esta zona, ¿no? Y si hablamos del colector Perú, pues recordemos el inicio de esta gestión, ¿no? La gestión anterior que lo dejó realizando, esta que ingresó con todas las ganas, con todo el deseo de traerse abajo y hubo problemas hasta que judicialmente se logró que la obra continúe, ¿no?
1: Es conforme.
2: Y bueno, repito, la próxima autoridad, para ello la población tiene que seguir insistiendo, ¿no?
1: 8:15, regresamos.
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0: Aquí Waldemar Ramiro se escribe. Sí. Justamente la estábamos escuchando. El gran combo de Puerto Rico. Azuquita para el café. 8-4, si yo mal no calculo dentro. Ya había un momento que el disco duro ya. Algunas cosas se olvidan. 8:17, damas y caballeros, 908-89-7310, 942-6944-09 y 042-6370-35 son nuestros números telefónicos.
1: Ayer estaba atendiendo, o en su defecto, poniendo mucha atención a este suceso lamentable que sucedió en el sur de nuestro departamento, ¿no? Con relación a este asesinato de una mujer y su hijo, ¿no? Y uno se pone a pensar, tanta maldad, ¿o qué pueden ser los elementos que detonen
0: gente enferma,
1: un resultado como este?
0: Gente enferma.
1: Y lo único que uno puede responder es eso.
0: Gente enferma.
1: ¿No? Enfermedad mental.
0: Nada más. ¿No?
1: Porque de lo contrario, busca uno las aristas o ponerse en una condición a ver qué elemento podría haber sucedido. Porque para que se ensañe primero con un niño de 6 años.
0: Exacto.
1: Y luego con la persona, esta, en este caso una dama de 29
0: Mira,
1: años, ¿no?
0: Alguien te puede preguntar, pero ¿por qué mata a un niño y luego mata a la pareja? Es que no es que sea un niño y no es que sea una pareja. Es la mente enferma. Nadie en su sano juicio, por cualquier motivo del mundo, manda o toma la decisión de quitarle la vida a alguien.
1: Sí, y aquí hay varios elementos que hay que poner en contexto. Uno, mucho cuidado con estas relaciones que se generan a través de las redes sociales. Muchísimo cuidado para empezar, ¿no? Con ese tema, porque a veces conocemos a alguien por redes sociales, comenzamos a conversar, frecuentar, vía redes sociales, porque evidentemente, si la persona está en otro lado del país, o sea, no se coincide en el territorio, ¿no? Y eso, en la mayoría de los casos, no tiene buen fin.
0: Claro. En la mayoría acá, de los por casos, ejemplo,
1: hay excepciones, obviamente.
0: Pero no, es gente enferma. Porque no solamente mata a la expareja, mata a su hijo. Entonces, no entra por ningún lado a la explicación sana
1: ahora,
0: de ninguna forma.
1: Y el caso específico de esto no es que haya sido su pareja. Recién se estaban conociendo porque se encontraron, o el tipo, después de haberse conocido por redes sociales, le dice, ven a la selva, ven a esta zona, yo pago todo. Y ahí es donde se produce el encuentro.
0: Y así ha sido lo contrario, pareja de años. No existe ninguna motivación para que tomes la decisión de quitarle la vida a alguien. Ese tipo está enfermo y mal de la cabeza.
1: Buen día, vamos con esta llamada. Adelante, por favor.
2: Buenos días.
0: Ah, buen día.
1: Buen día.
0: Ah, bueno, ¿qué hace su vida?
2: Todo muy bien, gracias.
0: Ah, excelente.
2: Estaba usted poniendo en el tapete un tema muy importante en nuestro país. La salud mental.
0: Exacto.
2: En mi caso, yo tengo una condición mental. Yo extrapolo mi situación. Y primeramente, la salud mental en Perú está en pañales. No tiene la suficiente, primeramente lo consideran un estigma, tener un problema mental, y segundo, hay mucho oscurantismo y mucha ignorancia. Las familias prefieren tapar el sol con un dedo, ignorar, poner el diagnóstico y la receta del psiquiatra o del psicólogo o del médico, claro, neurólogo.
1: Hay mucho mito también en relación a ello, ¿no?
2: Esconderlo, se llama estigma, no es mito, es estigma.
1: Mito en el sentido de que las personas
2: consideran... Por favor, déjeme hablar.
1: Mito en el sentido de que las personas consideran que decir una cosa no es esa.
2: Déjeme terminar mi premisa, por favor. Déjeme terminar.
1: Pero no se enoje. ¿Por qué se enoja usted cuando charlamos? ¿Cuál es el problema?
2: Porque tengo un deporte muy... un deporte muy popular usted de interrumpir, no deja hablar.
1: No es interrumpir, es complementar lo que usted está mencionando.
2: No, no quiero que me complemente.
1: Bueno, entonces es que no llame a este medio de comunicación, pues si usted no...
2: ¿Por
1: no,
2: qué? ¿Por si usted, qué? Si usted no me va a dejar hablar,
1: nosotros
2: ¿por qué?
1: Somos
2: ¿por
1: los,
2: qué no voy a
1: los
2: llamar?
1: Conductores de este programa, no, y cuando no, hacemos una sí, pero, un contraste, usted pida, se molesta. ¿Cuál es el
2: aprende
1: tema?
2: Aprende a escuchar. Es que me interrumpe. No,
1: no estamos
2: me deja
1: interrumpiendo,
2: hablar.
1: Estamos complementando
2: sí,
1: su congreso.
2: No
1: estamos complementando.
2: Mito. No es ningún mito, lea mejor, investigue mejor, infórmese antes de
1: ¿qué
2: hablar
1: es
2: de un
1: mito?
2: Tema que usted desconoce.
1: A ver,
2: no
1: dígame,
2: sé.
1: ¿Qué es un mito?
2: ¿Qué es el diccionario usted?
1: ¿Qué
2: no,
1: es un mito?
2: Voy a ir a tomar examen ahora, déjeme entender mi premisa.
1: Porque, mira, estamos hablando de cuestiones, machista,
2: no
1: de cuestiones mentales y mentalmente
2: no
1: estamos exacerbados, ¿no? ¿Por qué
2: no
1: se exacerba?
2: No sea tan, es que me molesta porque siempre me interrumpe, no es la primera vez, siempre me interrumpe.
1: Muy bien, señora, continúe entonces, adelante. No ya. Se moleste, tranquilícese.
2: No me molesto, me indigna las personas que no me dejan terminar lo que yo hablo.
0: Pero siga,
2: pero
0: por
2: yo
0: favor.
2: Hablo, usted escucha.
1: Adelante, por favor, continúe.
2: Mucho ego, también es salud mental, ¿eh?
0: Señora, perfecto, ya nos dijo tres veces que nuestro ego está en la azotea de la casa, claro. Correcto. Prosiga, le escuchamos.
2: Gracias, buen día, adiós.
0: Bien, que le va muy bien. Le vaya lindo.
1: Hablamos de salud mental y la señora lindo. No puede sostener una conversación. ¿No?
0: Que le vaya lindo, que le vaya muy
1: entonces,
0: bien.
1: Entonces, ¿quiénes son los ególatras?
0: 8:23. Acá me pone, por ejemplo, Julito Mendoza. Grande, buen día. La salud mental en el Perú está muy pésima. Después de la pandemia quedó mal muchísima gente. Sí, pero yo creo que esto viene de atrás, ¿no? Porque hay otros ejemplos, gente que mata a su madre, mata a su padre. Esa gente tiene aserrín en la cabeza en vez de cerebro. No hay un motivo en la vida para que tú mandes o tomes la decisión de quitar la vida a alguien.
1: Vamos con más llamadas, adelante por favor.
0: Pero bueno.
3: Lucio Javier, muy...
0: Hola, buen día.
3: Conectado está el señor Ramón Rengifo Ruiz.
1: Lo escuchamos, señor.
0: Don Ramón. ¿Ya pagó la...?
3: Voy a ver el tema de...
0: ¿Ya pagó la renta o no?
3: ¿Cómo dice?
0: Don Ramón, ¿ya pagó la cuenta o no? Van 14 meses de retraso.
3: Ya. Le pregunto para Javier. La pregunta mayormente para Javier. Para el doctor Javier. Acá en el barrio tenemos un enfermo mental, ¿de? Uh-huh. Y ahí te pasa cuando le agarra pues la su luna, como se le llama comúnmente, es muy peligroso porque no toma sus medicinas, los padres son bien pobres, no pueden comprar. Un día yo estoy pasando y me acerca, o sea, estaba pasando con la moto, ¿de? Uh-huh. Y él me acerca, yo pensando que me acerca pues a saludarme como de siempre, ¿no? Uh-huh. Y resulta de que me tiro un empujón fuera de México. Y estaba prevenido, no le daba a ti la mano. Y no caí, ¿sí? Ya. Entonces voy a continuar. Este joven, que tiene ya 38 años, si no me equivoco, mató un perro aquí en el barrio. Uh-huh. Ya. Entonces, va la pregunta. ¿A él le pudieran hacer una denuncia judicial?
1: En todo caso, a él no. Porque al ser una persona que no está consciente de sus actos, de sus hechos, en realidad es inimputable.
3: Claro.
1: Según la norma. Pero debe tener familiares cuya responsabilidad los podría alcanzar.
3: Claro, pero él... Como son una familia bien, bien, bien humilde. Y tú sabes, esas medicinas cuestan caro, ¿no? Y ha denunciado pues una persona, ¿de? También sin tener conocimiento, sin averiguar de repente, ¿de? Entonces, ha estado pues, y le han tratado como a lo peor, pues, ¿no? Ahí en la policía, le han llevado engrillado, todo. Y todo, antes que mi accidente, estaba todavía en el hospital recibiendo el tratamiento respectivo, ¿de? Ahora, ¿qué le va a caer a esta persona que ha denunciado? Porque está escuchando que dicen el abogado que va a ser la querellada, pues, ¿no? Uh-huh. Y yo creo que sí puede hacerlo, ¿por qué? Y esta es una persona que le ha conocido bien a esta persona, son a tan cerquita, ni a 50 metros, y yo pienso que sí va a recibir la querella, pues porque...
1: Bueno, en este caso aquí no se aplica una querella, ¿no? Porque ¿sí? Esto es otro acto, ¿no? Una querella se utiliza o se tramita uh-huh. cuando hay un acto donde una persona le atribuye, uh-huh. en este caso, una responsabilidad o un hecho a otra persona, ¿no? Cuando hay injuria, cuando hay, digamos, pronunciamientos públicos sobre hechos que no le corresponden, por ejemplo, de decirle a alguien que es ladrón sin tener alguna prueba o elemento de ello, ¿no? Se le atribuye un hecho, una cualidad, una condición, una actitud. Pero en este caso, repito, es complicado el tema porque en principio la persona es inimputable, ¿no? Al tener la condición mental que usted está describiendo.
3: Sí. Para entonces, terminar, Javier.
1: Hay responsabilidades que ahí los familiares les puede alcanzar. Ya,
0: una pregunta más es con Yafe, ¿eh?
3: Mira.
0: Para el desayuno, maestri.
3: ¿Por qué las autoridades no se preocupan de ese tipo de personas? Si hay un presupuesto para eso, ¿por qué tienen que esperar que pase el caso? Ellos deberían de tener registrado en cada lugar a este tipo de personas para que les hagan un tratamiento en su propia vivienda, así como lo que hace Chile. Hoy día tienes una cita y no te vas por alguna razón, olvido, qué sé. Ellos a las 8 están en tu casa ya. Esas cosas, pues, así se debe
1: trabajar. Claro, funciona un sistema de previsión en este caso, ¿no?
3: Claro, ¿por qué esperar que todavía cometan un error y recién pues actuar, ¿no?
0: No, la prevención es muy, la falta de prevención es muy peruana.
3: Claro, por eso yo he llamado, para yo tener conocimiento, porque la Universidad de la Vida nos enseña así, preguntando, leyendo,
0: bien,
3: escuchando noticias. Yo siempre les digo eso.
0: Bien, caballero.
3: Noticias para no caer. Muchas gracias.
0: Gracias por llamarnos. Como siempre digo, el peruano va al dentista recién cuando le duele la muela. No hace, no, su revisión de vez en cuando, periódico, ¿no? Recién ya cuando no puedes dormir, no, ahí recién, ya. Y eso es falta de prevención. Bueno, regresamos, ¿no? Ok.
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Estamos de vuelta, esto es Tribuna Libre en Radio Tropical, 8 de la mañana con 36 minutos. Y hay problemas con el servicio de líquido elemento en diferentes puntos de la ciudad de Tarapoto. 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Pero lo que reclama la gente básicamente es que si hay estas contingencias, entonces el sistema de o la capacidad de respuesta para poner en marcha las cisternas o los elementos necesarios para dotar de agua a las personas.

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1: Buen día, adelante por favor.
2: Buenos días.
1: Buen día, señor.
2: Señores periodistas, el día lunes pregunté qué se puede hacer con esos dos candidatos que son la muerte. Ustedes me dijeron que no creo me dieron ni respuesta, pero anoche escuché en Panamericana que mi pregunta a la vez me han dado la respuesta. De que todos, si el 67% de electores vota viciado.
1: Estamos hablando de las dos terceras partes del electorado.
2: Si el 67% de electores votan viciado, ninguno de los dos son elegidos y tampoco se irían a una nueva elección. Eso he escuchado anoche en Panamericana.
1: Lo cual difícil, ¿eh? Lo cual puede, es un tanto complicado que suceda, ¿no? Porque, a ver, si contamos los que tienen afinidad con Fujimori, superan largamente, a ver, si tenemos una población total de votantes de 21 millones y si tenemos a los que votan por Sánchez, o sea, es complicado,
3: no,
1: que
3: muy difícil
1: se supere ese 67%, muy que viene difícil a ser más o menos unos 14 millones de votantes que vicien o anulen o en blanco su voto.
0: Claro, el comentario va que eso sucedería si se llega a ese monto de porcentaje, pero difícil que suceda.
2: Sí, pues, señor periodista, acabo de escuchar también una vez más que les faltan al respeto. Y no me gusta su interrupción, en broma, gracias. Chao.
0: Bien, gracias por habernos llamado. ¿Qué dijo?
1: Puro sarcasmo, dice. No me gusta su interrupción. Muy bien, 8 de la, en broma, lo dice el señor. 8:40, buen día. Adelante, por favor.
4: Hola, buenos días.
0: ¿Qué tal?
4: Buenos días. Justo acabo de escuchar un comentario. Y 5 minutos voy, 5 minutos. Justo acabo de escuchar un comentario de una señora que perdió un poquito el control en cámaras o en radio, y justo estábamos hablando de eso, de las enfermedades mentales. Eso no es para tomarlo mal con la señora, ¿verdad? Bueno, hay veces uno llama a la radio específicamente para intentar, como muchas veces yo lo he dicho también en la radio, para una especie de catarsis, ¿verdad? A veces uno se levanta enojado con el Perú o con todo lo que está pasando y de pronto tira.
0: Sí, según el libro es una especie de catarsis.
4: Sí, entonces ¿sí? hay cosas que son enfermedades mentales que realmente en el Perú no se ha tomado en cuenta y no se tomará en cuenta por lo que veo durante los próximos años. La señora decía que extrapolaba. Yo también tengo mi enfermedad mental que guardo por ahí. Soy depresivo, soy amargado. Pero hay tipos de enfermedades mentales que no tienen cura y son peligrosas para la sociedad. Lo que ha pasado de este individuo que ha matado a ese niño y esta mujer es un tipo de psicopatía bastante grave, ¿no?
0: Sí, no es normal.
4: Carece de sentimientos, carece de empatía. Para él matar es algo que es o es normal o lo peor sería que le cause placer, ¿no? En este caso tendremos un asesino en serie, en potencia, que ya empezó. Y cuando un asesino en potencia empieza a matar...
0: Pero de repente, por ahí viene el tema, ¿no? Que sienten cierto tipo de placer al tomar esta decisión y esta actividad.
4: Sí, entonces...
0: Porque si no...
4: Acá la cosa es viendo el otro tema, ¿no? Esas personas, sabiendo de que no se pueden renovar, que no se pueden curar, ¿qué hacer con ellos? Acá empieza el otro tema interesante, lo que es la cuestión de la pena de muerte, ¿no? Bueno, nosotros no debemos... Ya no podemos estar en este tema por los...
0: No, ese tema es... Señor, hablar del tema de pena de muerte en el país es perder el tiempo. Eso no se va a dar en este país. Hablemos de otra cosa.
4: Exactamente. Entonces, ese es el tema. El control mental o

0: que tiene que tener, no el control mental, perdón, el tratar enfermedades mentales, eso es algo muy importante que debemos tener, que el Estado debe tener muy en cuenta, cosa que no lo va a hacer. Entonces, eso depende también de nosotros. La visita a un psicólogo de vez en cuando, al terapeuta.
1: Claro, porque eso no es de ahora, eso viene de atrás.
0: Exacto.
1: Viene de muy atrás.
0: Traumas
1: infantiles,
0: hormonas,
1: o de repente no has nacido de todo bien. Y como vivimos en un país donde esas cositas no se tratan, no se ven, no se analizan.
0: Tenemos muchos problemas y mucho que tratar de esto. A la señora que llamó, de verdad, mil disculpas. Bueno, a veces la radio es así. No es nuestro programa. Tenemos que esperar la hora correspondiente y después tenemos que aguantar a los conductores que nos interrumpan. Es parte de la radio también. Es parte de la radio. Así que continuemos. Buenos días.
2: Muy bien, muy bien, señor. Gracias. Hay que tomarlo con calma. No sé por qué a veces nos exacerbamos. Vamos con otra llamada. Buen día.
3: Aló.
1: Hola.
3: Buen día. ¿Cómo están, caballero?
1: Bien.
3: Gracias, muy amable.
1: Solamente que hoy me veo un poco más canoso, pero bien.
3: No, estamos tranquilos, Lucho Mori y Javier.
1: No, eso es envejecer con estilo.
3: No,
2: propio de la edad. Definitivamente.
3: ¿En qué tipo de hogar?
1: ¿Vamos a estar pintando?
3: Yo tengo un padre que ha sido un hombre peculiar toda su vida y una madre ama de casa. Pero nunca les he visto discutir, pelear.
1: Pero no está mal discutir, es bueno. Preocúpate el día que no discutas, bueno, con tu pareja, por ejemplo.
3: Sabía,
1: aquí estamos analizando el extremo de la vida, que es el caso de estas personas que deciden asesinar, ¿no?
3: Javier, Lucho, ellos sabían hacerlo en qué momento y no tenían por qué estudiar. Entonces, yo se rescato en ellos, ¿no? A pesar que están un poquito delicados, siempre les veo juntos, yo, acá en la casa, acá. Yo rescato eso. Y se llama una palabra que se llama tolerancia. Si vamos a tener tolerancia, pues hermano, pues uno se llama a la radio, pues se llama tribuna libre. Hay dos conductores. Tú no estás haciendo un monólogo. Si quieres hacer un monólogo, pues contrata a la radio tropical, paga tus 10 minutos y decía lo que quieres decir, porque también es una radio privada, también te vive de eso. Entonces, yo creo que en ese aspecto, no hay que tener mucho criterio para llamar a este programa de participación. Ahora, yo quiero ir al tema, lo que están hablando del caso de la señora y del niño que estuvo
2: aquí. Niño, porque fueron cruelmente asesinados, ¿no?
3: No. Javier Lucho.
2: Don Harry, con usted siempre tenemos este tema. No voy a pensar que es una cuestión con usted. Pero por favor nos espera, estamos en un bloque de publicidad.
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0: Estamos de vuelta. Continúa don Harry en línea, ¿verdad? ¿Hola? ¿Hola?
1: ¿Aló?
0: Sí, continúe, por favor. Mil disculpas.
1: Gracias, muy amable. A ver, yo de repente voy a hacer un comentario sobre el tema del niño y la señora. Y siempre te voy a chocar con algunas personas que son de... Cuando tienes actividad en la policía, hemos capturado a muchos de estos tipos a veces entrando a zonas protegidas o haciendo algo en terrenos ajenos. Y siempre les hemos encontrado consumiendo pues alucinógenos, hongos, nave y otras cosas más. Y cuando le llevábamos a la estación, ¿qué nos decían estos señores? Que lo hacen como, ellos consumen esto como una cuestión para que ellos dicen, mentalmente se inspiren. Así lo decían, para que se inspiren. Y que esta es una fuente de inspiración. Y eso básicamente lo hacen los fotógrafos, los ecologistas, los pintores. Entonces, la mayoría de estas personas sí consumen algo. Yo le digo cuestión de causa, porque se les encontraba. Y como el cultor de agua sabe, hay ciertas cantidades que es permisible para el consumo, personal y no es delito. No le pasamos, no reíamos, la patria, porque estamos diciendo, pero tenemos en libertad, pues. Entonces, ahora yo no sé si ese señor que a veces se cura la gimnasia, que ha matado a esta criatura. A mí más pena me da para criatura, o la criatura. Ya la señora, ¿no? ese niño se mete en un proyecto de vida. Alguna cosa que consumió este señor, igual que ese ruso, ¿te acuerdas que mató a una persona y Yuri Magot? ¿Te acuerdas?
0: Claro, sí.
1: ¿Te acuerdas? ¿No? También
0: con una casa donde vende o donde hay, digamos, este tema relacionado con la ayahuasca y todo eso.
1: Todo eso le destrozó a la rusa. También, ¿qué dijo el señor? También ha consumido demasiado y se pasó y pensó que los diablos venían y lo más. Parece que veas, pues. Estas personas siempre tienen algo que ellos ingieren o aspiran a su cuerpo, y supuestamente que es para que les dé inspiración. Ese era mi momento de comentario. De repente alguien le va a tocar, de repente no es para eso, pero eso yo siempre he visto cuando estaba en acto de la policía. Muchas gracias, buen día.
0: Muy bien, señor, gracias por su llamada. Modesta López Hidalgo dice, hola, buenos días. No tenemos agua ya 3 días en la parte alta de las Brisas de la Molina en la banda de Chilcayo. Señores de MAPA, San Martín. Contingencia, ¿no? En este caso, plan de contingencia para abastecer con el líquido elemento de estos sectores donde el agua está en escasez. Buen día, siguiente llamada.
2: 8:50.
3: Hola, buenos días.
2: Buen día, ¿cómo le va?
3: Muy bien, señor. Gracias a Diosito. Acá llamado este señor, por acá está aquí para el 2 de febrero. No tenemos agua, casi una semana.
0: 2 de febrero.
3: Les han dicho de mapa que va a dar las cisteras, solamente reparte las cisteras por acá, por San Juan. Por acá está olvidado.
0: Muy bien.
2: Muy bien, señora.
0: San Juan, ¿no? 2 de febrero. Toda esa parte, toda esa zona, tampoco tienen agua.
2: Y bien, ¿estamos con más oyentes? Hace un rato conversaba con Javier en el interno, que ayer entré un rato al Facebook, y qué increíble cómo la gente se está peleando por el tema político, ¿no?
0: Por los candidatos, básicamente.
2: ¿Perdón?
0: Básicamente por los candidatos.
2: Es increíble.
0: En defensa de uno y otro.
2: Mira, pero ahí también se demuestra, pues, la falta de respeto.
0: Claro, porque discrepar no significa que tenga que,
2: exacto,
0: que llegar a un límite en, exacto, el sentido de agredirnos,
2: claro,
0: ¿no?
2: Porque,
0: ya verbalmente.
2: Porque si el ciudadano fulano de tal publica, soy vegetariano, ¿qué necesidad tienes tú de responderle? No te está faltando el respeto, está dando su posición, cómo ve la vida, es su propio muro, buenísimo.
0: O en todo caso, si quieres hacer una contraposición de ideas o discrepar, pues que quede en ello, ¿no? Entonces, es una cuestión discrepante.
2: Claro, y lo primero, ¿qué necesidad tienes tú de comentarle? ¿O de faltar el respeto? Él dice lo que a él le gusta y está buenísimo. Y no le falta respeto a nadie. No, la carne es mejor si es más jugosa. Entonces ahí también te pinta un poco la cancha, ¿no?
0: Buen día, vamos con la siguiente comunicación. Adelante, por favor.
4: Buenos días, amigo.
2: ¿Cómo le va?
4: Muy bien. Señor, uno que la pelea, la discusa, la discrepancia, que estamos llegando a esto, a estas elecciones, no es porque el pueblo ha querido o ha deseado que estos candidatos estén como en la segunda vuelta, señores. Yo pienso que también ustedes deben ser conscientes de que lo que queremos, lo que deseamos para nuestro Perú es cosas buenas. Y ahorita los candidatos que están ahorita segunda vuelta son porque la OMP, el Jurado Nacional de Elecciones, se han impuesto, nos han hecho de que peleemos, estemos en esta situación, porque el pueblo lo que desea, lo que ha deseado, es otra cosa, señores. Yo pienso que debemos orientar sobre este punto, que esto no es porque el pueblo quiere, sino porque la OMP y el Jurado Nacional de Elecciones se han impuesto. Nada más, gracias.
2: A usted las gracias por habernos llamado, señor.
0: Bastante controversia con relación al primera vuelta electoral, ¿no? En cuanto a la presidencial, por todos estos temas que aparecieron, por todas estas irregularidades, malos manejos administrativos, falta de material, ¿no? Entonces, hay una población que usa como elemento y con mucha razón, pues, ¿no? La pérdida de confianza y credibilidad, en este caso, las instituciones que son las que organizan y el OMP o la OMP y el otro que define, ¿no? Que es el Jurado Nacional de Elecciones. En todos nuestros años de existencia y que estamos al frente de este programa, nunca se ha dado un caso de esta naturaleza o los casos que se han suscitado en la primera vuelta, ¿no? Con la consecuente salida del titular, ¿no? O de quien en ese momento, el señor Corbeto, pues estaba como titular de esta entidad o de esta institución autónoma.
2: Y eso ya mirándolo de esta manera demuestra lo chicha que somos, porque yo a veces me pongo a pensar que en un país medianamente civilizado se cancela todo. Porque hay irregularidades, como que en un lugar de votación no llegaron las ánforas, se abrió a las horas inadecuadas, no. No hay garantía, se suspende. Pero no, acá hacemos todo, pues, a la paporreta, a la chicha. Sean 15 los candidatos, ¿ah?
0: Vamos con otra persona. Buen día, adelante, por favor.
5: Buen día.
2: ¿Cómo le va?
5: Yo quiero participar sobre esta situación. Siempre vuelvo a decir y a repetir acerca de la política. Nunca, a mis 76 años que tengo, nunca he escuchado de fraude antes de que Kuczynski. Insisto, cuando la señora Keiko empezó a perder, y ahí empezó el llamado fraude, que no supo aceptar o no quería aceptar la del pueblo. Ese es el gran problema. Y estoy seguro y plenamente convencido, sin temor a equivocarme, que si por mala suerte o buena suerte gana Sánchez, no va a aceptar el triunfo, porque a eso está direccionado esta llamada palabra fraude. Bueno, ese es el gran problema. Vuelvo a repetir, no sé si ustedes se recuerdan, señores de Tribuna Libre, que son periodistas ya más o menos ranqueados.
2: Más o menos ranqueados.
5: De ahí empieza la cojudeza hablando del fraude, de la palabra fraude. Porque eso nunca ha habido y no lo hay, sino que no quieren aceptar la pérdida de tal o cual persona. Gracias, señor.
2: Bien, ¿tú eres o no eres? ¿O eres más o menos?
0: Estoy en proceso.
2: Me muero.
0: Estoy en proceso. Cuanto más alto llegues, mantén la humildad. Buen día.
2: Y cuanto más alto llegues, más te van a hablar. Es normal.
0: Vamos con...
6: Buenos días.
2: ¿Qué tal? Día. ¿Cómo le va?
6: Una opinión precisa sobre esta coyuntura que estamos viviendo en nuestro país. El señor José Peso, que recién habló, tiene mucha razón. En el Perú quizás siempre ha habido irregularidades. Pero fraude, fraude, sí, algo tramado, no ha pasado y no va a pasar. El problema está que esas irregularidades de Renovación Popular, como es un partido de derecha, como tiene todos los poderes en su alcance, los medios de comunicaciones, parte de la de las instituciones que están en manos de derecha, ha hecho bulla, ahí sí hay que hacerle caso, porque ha sucedido en Lima incluso. Pero si ustedes se dan cuenta, en el Perú, en diferentes lugares más lejanos, ha sucedido casos, antes ha habido incluso acá, han quemado actas, han quemado ángulas, y no han sido procesos que han alterado o ha habido problemas de grado. Eso sí estamos conscientes, que ha habido irregularidades, ha habido incluso también corrupción, porque...
2: Cuando no debería existir. Todo tendría que ser transparente, dentro de lo normal, claro, y planificado. Claro,
6: lo ideal, pues. Pero ya se sobreentiende, pero, pues, porque el proceso, tú sabes, cuando se hacen licitaciones de inmensas cantidades a empresas que tengan 20, 40 lotes, ya empieza, ya, pues ya te doy un tantos por ciento para ti, para ustedes, ya los proveen, en todo.
2: ¿Y sabe qué, señor? ¿Y sabe qué?
6: Todo se da eso.
2: El domingo, ajá, hay una cosa clara para mí. Gane quien gane, respetar al ganador. Si ganó, claro, tu candidato, buenísimo. Y si ganó el que no te parecía y por consecuencia no votaste por él, respetar. Esa, claro, se, claro, llama, o eso, se llama democracia, de la que tantos nos jactamos defender.
6: Y realmente para terminar la idea, ayer no tuve la posibilidad de llamar, de entrar, o mi llamada no entró, escuchando la opinión de mi querido amigo Mozumbite, no sé de cuándo aquí se volvió allá de derechista, porque el APRA toda la vida ha sido izquierdista, sí, antiimperialista. Claro.
2: Y luego se quisieron acomodar al centro izquierda. Y si no recuerdo el primer gobierno de Alan García, que fue completamente zurdo.
6: Y ahora
2: y lo que ocasionó.
6: Ahora es, supuestamente dice que Keiko o el grupo de K representa la democracia. Y nosotros debemos ver qué democracia pues estamos viviendo en nuestro país, si todo está tomado por fuerza popular y los partidos que han estado en el Congreso. Es una gran verdad lo que dijo Roberto Sánchez, que este Perú 10 años ha vivido un gobernado por el Congreso.
2: Bien, gracias por llamarnos.
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4: Bienvenidos a la edición para la región de San Martín de hoy, miércoles 3 de junio. Saludos con todos, amigos de San Martín. Iniciamos con información del Servicio Nacional Forestal y de Fauna Silvestre. En San Martín se reportaron 22 focos de calor. Las provincias con mayor presencia son Bellavista con 6 focos, Picota con 4, Tocache y Guayaga con 3 cada una, Mariscal Cáceres y San Martín con 2 cada una, y Moyobamba y Rioja con 1 foco cada una. Desde la central informativa de Hombro a Hombro, recomendamos evitar quemas al aire libre y reportar cualquier señal de humo o incendio. De acuerdo con Ambián, en el aeropuerto de Huanjuy se registró una humedad promedio de 72,83%, con visibilidad entre 5 y 10 kilómetros. En el aeropuerto de Rioja, la humedad promedio fue de 65,50%, con visibilidad de 10 kilómetros. En el aeropuerto de Tarapoto, la humedad promedio fue de 77,49%, con visibilidad entre 2 y 10 kilómetros. En general, la visibilidad se vio reducida en algunos momentos, especialmente en Tarapoto y Huanjuy. En cuanto al tránsito, el Ministerio de Transportes y Comunicaciones reportó 3 carreteras con tránsito restringido en la región San Martín, debido a fenómenos naturales como lluvias, huecos o deslizamientos. Desde la central informativa de Hombro a Hombro, recomendamos a los conductores manejar con precaución, reducir la velocidad y verificar el estado de las rutas antes de viajar finalmente. Para la capital regional, Moyobamba, se espera una temperatura máxima de 29 grados y una mínima de 20 grados. El cielo estará nublado a nublado parcial durante la mañana. Antes de despedirnos, compartimos nuestro consejo del día. Si convives con adultos mayores o comunidades quechualhablantes, adapta tu plan de emergencia a sus lenguas, costumbres y formas de organización. Esta medida fortalece la participación y garantiza una respuesta más inclusiva y efectiva para todos los integrantes de la comunidad.
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0: 9:10 de esta mañana, entramos a los últimos 20 minutos de programa. Nuestros números telefónicos, el 908-89-7310, el 942-6944-09-042-6370-35. Si desean marcar, pueden hacerlo. Les reitero, nos quedan 20 minutos aún de espacio. Vamos con más oyentes. Bienvenido a Tribuna Libre.
1: Aló.
0: Hola.
1: Sí, buenos días.
0: ¿Qué tal?
1: Quería incidir en este tema, ¿no? Del tema de del sistema de gobierno que viene gobernando hace 10 años impuesto por el fujimorismo. No lo digo con pasión, lo digo con toda objetividad. Yo quiero compartir con los oyentes de este medio, por ejemplo, las leyes que ellos han aprobado, ¿no? A favor del crimen, ¿no? Por ejemplo, ¿no? El tema, esto de la ley del reijo que todos hemos conocido a raíz de ese tema de la matanza que hubo en Patas, ¿no? Por ejemplo, ellos, la ley 31388 del primer reijo minero favorece a mineros informales y ilegales, ¿no? Eso dice esta norma. Lo otro, la ley 32108 de la minería ilegal y otros 50 delitos que ya no son organización criminal. Esa es la ley que dio este Congreso actual, incluidos los tres de acá de San Martín. Lo otro, la ley 32054, que se quedaron traumados cuando el fiscal Domingo Pérez los acusó de organización criminal al fujimorismo, que es una organización criminal, sacaron una ley, Javier, Lucho, la ley 32054, que impide acusar a partidos políticos como organización criminal. Eso a raíz de las acusaciones fiscales que se hicieron a raíz de los cuellos blancos, recuerdo que ese juez Espinosa Pariachi que está prófugo y por culpa de este sistema que gobierna no lo pueden traer. Entonces, ahí también la otra ley, la ley 32181, la ley de elimina la detención preliminar. Entonces, deben entrar jóvenes a ver estos en Google, no solo a entrar a TikTok a ver sonceras, tienen que informarse bien. Por ejemplo, la ley 32130, que la PNP inicia investigación preliminar a cooperación restringida mínimo por 30. Eso la policía corrupta que hace atentados a conveniencia a pedido de los abogados a favor de los inculpados. Entonces, son leyes que este Congreso y que los que están gobernando hacen esto. Es por ello que nosotros consideramos, la gran mayoría no somos comunistas, ni somos extremistas.
0: Pero yo ahí entro en un punto cuando usted dice este Congreso, ¿no? Que es el que saca estas normas, estas leyes y todo lo demás, ¿verdad?
1: Efectivamente.
0: ¿Cuántos congresistas tiene este Congreso?
1: Congreso tiene 120 congresistas.
0: ¿Cuánto? 130. 130. Correcto.
1: Bueno, lo que sea, la mayoría se han obrado a favor de...
0: Ya, 130. No, pero déjeme terminar, pues, maestro. Usted ya habló, porque quiero reforzar su intuición. Sí. De los 130, ¿cuántos forman la bancada fujimorista?
1: La bancada fujimorista ahorita en esta nueva legislatura no ha tenido más que, no sé, 30, 34
0: congresos. 35 sobre 130.
1: Por eso.
0: ¿Y los 100 que resta qué son? ¿Títeres?
1: Otras líneas, pero...
0: ¿Mongolitos?
1: Juntos por el Perú con Roberto Sánchez.
0: ¿Actúan por Bluetooth? ¿Por Wi-Fi? Ellos también votan, ¿no?
1: Pero son minoría, pues, son minoría.
0: ¿No? Pero justamente por eso, cuando usted dice gobierno el fujimorismo en este Congreso corrupto, si son 130 congresistas y 30 son fujimoristas y los 100 restantes son divididos,
1: pero tienes que saber.
0: No le encuentro lógica.
1: Votan en contra, si la minoría. Por ejemplo, Sir Bazán.
0: Y no defiendo a nadie.
1: Roberto Sánchez han votado en contra y sus votos no han sido alcanzados para parar estas reformas. Entonces, puntualmente digo, así con toda objetividad y sin pasión, el pueblo debe decir el 7 de junio votar por Roberto Sánchez, así de simple.
0: Muy bien, gracias por llamarnos. 9:14 de la mañana del día de hoy. ¿Tenemos oyentes? Vamos, hola. ¿O qué tal?
2: Gracias, buen día.
0: Muy buen día.
2: Mira, mira, tío, muy.
0: ¿Qué pasó? ¿Se cortó?
3: Parece que se fue. Vamos con otra llamada. Adelante, por favor.
0: ¿Hola? ¿Aló?
2: ¿Aló?
0: ¿Tenemos un invite?
2: Sí, señor, sí.
0: No, nuevamente bienvenido, lo escuchamos.
2: Gracias por la alusión, señor Señor More, acaba de llamar un señor este que vive en la centro izquierda, a mí nunca me va a ver ni centro izquierda, ni izquierda moderada, ni izquierda católica, ¿ya?
0: No, la izquierda es la izquierda y la derecha es la derecha.
2: Ya, yo soy derechista, siempre he sido derechista, y en mi partido siempre he estado dentro de la facción de derecha, ¿ya? A la gente que cree en la libre empresa, que cree en las libertades individuales, y todo, sobre todo, que cree en la democracia y la libertad del hombre, y el derecho al trabajo y a surgir. Yo no creo en las ideas socialistas. A mí no me venga el señor con una cantaleta, y al último termina diciendo que va a votar por Roto Sánchez. Ahora, el problema es que estos señores están cayendo en la desesperación, de que ya le han escondido a la señora Curro, que hablaba su soncera, la puneña. Nosotros, en todo, cambio de constitución.
0: Desde el momento que cambias tus hojas de plan de gobierno, es desesperación. No sabes ya qué hacer para ganar.
2: Ellos saben, señor Mori, que ya no tienen la aceptación. O sea, la gente se da cuenta. La gente peruana no es tonta. Entonces, han escondido al drogadicto de la Tabla Humana, tampoco está ahí. Que en un momento el señor Sánchez ha dicho que iba a ser el hombre de ministro de
0: gobierno. No, mire, desde el momento que decían chau Velarde y ahora hola Velarde, y decían hola Antauro, chau Antauro, entonces
2: al señor Velarde.
0: Entres en trompo, ahora, ¿no?
2: El otro tema es muy peligroso, ¿eh? Los que están hablando de fraude, y acaba de hablar un señor acá, ya son ahora los señores de Juntos por el Perú. Ellos, capaz que cuando les está al perdón, no van a querer reconocer. Cuidado con los desmanes. Cuidado con los demás.
0: No, porque el domingo gane quien gane, hay que respetar.
2: Hay que respetar. Sí, porque esta gente, por naturaleza, señor Grande, señor Mori, es intolerante. Esta gente quiere que su pensamiento, uno le adopte como si fuera suyo a rajatabla. No es así. No es así. No estás en Venezuela, no estás en Bolivia. Hasta los bolivianos están arrepentidos de haber tenido a un parante como Evo Morales muchos, muchos años en el gobierno.
3: Muy bien.
2: Muchas gracias.
3: Muy
2: buenos
0: bien,
2: días.
0: Buen día.
3: Don Rodil, ahí estoy enviando unas imágenes, por favor, si lo vas cargando. Ha habido un accidente.
0: ¿Dónde?
3: En San Antonio, no San Antonio de Cumbasa ni de Río Mayo, de Picota un poco más allá.
0: Ah, no conozco.
3: Un vehículo de la empresa Guayaga Express, por las imágenes que vamos a ver en unos momentos más, el choque ha sido contundente. Pero,
0: ¿contra otro?
3: Contra otro vehículo. Afortunadamente, y esto estoy...
0: Solo fue material.
3: Estoy preguntando, se ve a las personas que salieron con golpes, pero no hubo, en todo caso, alguna afectación severa a alguno de los integrantes. Ahí está, mira. Mira cómo ha quedado este vehículo en la parte frontal, mire. Ponlo de nuevo para observar bien. En la parte frontal, cómo ha quedado este vehículo.
0: Velocidad.
3: Aparentemente.
0: No hay otra explicación. Velocidad.
3: Velocidad. Ahí está, mira.
0: Velocidad. Velocidad.
3: Lo que nos indican preliminarmente, un vehículo de la empresa Guayaga Express, de la información que nos están alcanzando, con otro carro, con otro vehículo, que no han identificado, si es un particular, al menos la información que nos está llegando. De a poquito, porque en esa zona, supone, ahí está, mira, la señora justo ha sufrido unas lesiones en la cabeza.
0: Señora, tranquila, felizmente lo está mirando. Y acabo de hacer un comentario, ojo, no información, ¿eh? Porque no sabemos lo que ha sucedido, pero sí me atrevo a comentar que lamentablemente estos ruteros corren mucho.
3: Sí, la velocidad que le imprimen a los vehículos es demasiado,
0: ¿no? Comentario, ¿eh? No es información, pero estos ruteros le meten velocidad. Uno mismo cuando está en la carretera se da cuenta cómo te esquivan, cómo pasan, ¿no? Y bueno.
3: Gracias a Allen que nos ha enviado esta información en esta ruta hacia Picota, Bellavista.
0: No, felizmente que son daños materiales. Imagino que esos carros están asegurados y bueno, en fin. Vamos con otro oyente.
3: Buen día. Adelante, por favor.
4: Aló, buenos días.
0: Buen día, señora. ¿Cómo le va?
4: Gracias a Dios, todo bien. Quiero hacer una denuncia pública a la empresa Consorcio Belaunde.
0: ¿Consorcio Belaunde?
4: Sí, Consorcio Fernando Belaunde.
0: ¿Ya qué pasó?
4: Que hasta el motivo de hoy que no nos liquidan, por lo que hemos renunciado, no nos liquida, son 2 meses y no nos liquidan hasta ahorita. Y nos han dado la respuesta diciendo que hasta el 15 de mayo, ya pasó el 15 de mayo, tampoco, el 22 de mayo, tampoco. Y ahora nos dijeron hasta el 22, hasta mes de julio. Y yo supongo que cuando se renuncia a 15 días o máximo 24 horas nos liquidan y ellos nos tienen así como un juguete.
3: En el papel, en realidad, teóricamente y según las normas laborales es así. Pero la realidad es otra cosa, ¿no? Tal como usted lo está comentando.
4: Sí, y ya nos tienen. Y también que a los compañeros del hospital que siguen trabajando, hasta ahorita de hoy no liquidan ni su CPS.
3: Consorcio Belaunde, dice usted, ¿no?
4: Fernando Belaunde.
3: ¿Qué obra está realizando este consorcio?
4: En el Hospital Mince de Limpieza.
3: Ah, sobre en lo que es este limpieza. Es una empresa tercerizada.
4: Sí, lo que es al señor Sebastián Trigoso.
3: Muy bien.
4: Sebastián Trigoso Paredes, creo. Algo por ahí es.
3: Es decir, aparte de que les indicaron una fecha, no se ha cumplido con esa fecha para cumplir con sus compromisos de pago.
4: No se ha cumplido hasta ahorita con la fecha del pago, como decimos. Uno porque se necesita, se trabaja, ¿no? Pero sin embargo ellos no, porque por eso la gente del hospital están que renuncian. Renuncian porque no les pagan y hasta ahorita no les pagan ni su mensualidad.
3: Muy bien, señora, gracias, ¿no? Esto también es un tema recurrente, ¿no? Que no se cumple con los compromisos laborales en este caso. Por acá don Wilson Barta nos escribe: anoche hubo un multitudinario meeting popular de Roberto Sánchez en la ciudad del Cusco.
0: Era lógico.
3: A donde asistieron miles de ciudadanos.
0: Ahí está su barra brava.
3: Por el triunfo contundente de JP y Roberto Sánchez.
0: ¿Viste a Domingo Pérez ayer?
3: No lo vi. ¿Qué ha pasado?
0: Búscalo. ¿Qué le pasó? Estaba... agarró el micro, declaró y...
3: voy a buscar.
0: Mira.
3: Rocío del Pilar dice... señores de Radio Tropical, por favor, comunicar a EMAPA que el agua se está desperdiciando ya más de 2 meses.
0: ¿Dónde?
3: En Santa Bárbara. Llamamos y no nos contestan. Debe ser la misma señora que
0: sí,
3: nos ha estado llamando.
0: Igual.
3: Santa Bárbara.
0: Y
3: que lamentablemente hasta ahora no se hace caso o no se acude para solucionar este problema con los señores de EMAPA San Marcos.
0: Vamos con otro oyente. Hola.
5: ¿Aló?
0: Sí, buen día.
5: Sí, señor, buenos días.
0: ¿Cómo le va?
5: Aquí bien, ¿no? Gracias a Dios, todo bien. A mí estoy llamando de acá de 2 de febrero, especialmente para hacer un llamado al señor alcalde de la banda. Nosotros tenemos una losa deportiva acá y hacen fiesta en formas consecutivas. Yo vivo frente al parque. Entonces el tema es, señor, que ya incomoda demasiado.
0: Sí, claro.
5: La gente hace amigo, lo peor es que hay un bañito que han hecho para la gente que va a hacer deporte, hay un baño. Y cuando hay fiesta, lo alquilan. Lo alquilan la gente que entra, pero había fiesta y no han abierto para hacer el baño, hermano, ya te imaginas, frente a mi casa, una letrina. En orden. Entonces, eso es muy incómodo, hermano. Yo creo que el señor alcalde debe tomar esta losa porque está en unas pésimas condiciones. La calamina, una desgracia, las bancas y uno no sabe dónde entra el dinero que recaudan del alquiler de las fiestas. ¿Ya?
3: Y esa recaudación, en todo caso, ¿quién la toma? ¿Quién está encargado? ¿Directamente?
5: Ya, hermano,
3: ¿hay un comité ahí?
5: Y sí, hay una directiva que está hecho, pero esa directiva, hermano, sabe Dios qué es lo que hacen con el dinero. No se ve reflejado lo que cobran, lo que pueden gastar. Aquel parque bajo el Mangual, un basurero completo. Es mejor que tome la municipalidad, cosa que nosotros que vivimos al frente, porque a nosotros nos cobran por parques y alumbrado público. Entonces tenemos todo el derecho de ir a la municipalidad a hacer un reclamo. Ahora, ¿a quién reclamamos acá? Ya, ese es un problema, hermano. Entonces le pido a la señora alcalde de buen corazón, hermano, que deje de estar alquilando, dando permiso a esta losa. Hermano, nosotros hacemos deporte los sábados a partir de las 3 de la tarde. Aquí está el escenario, ya para la fiesta.
0: Bien.
5: Día domingo, la misma vaina. Nosotros tenemos que sacar el escenario. Entonces es incómodo, después ya se ha vuelto un fumadero. Toditos los días me hornean aquí, hermano. Y allá, pepuche, ya no se nos pasen. Pepuche, tienen que... ya tienen que ver un
3: ya te vas a volver parte de también, ¿no? Tanto oler yo o aspirar que, ese humo, ¿no?
5: Oye, creo que ahí me está saliendo más económico que ahí, hermano. Oye, Javier, pucha,
0: gracias.
5: Hermano, listo, gracias, hermano.
0: Quiero hacer un comentario.
3: Llamado, entonces, para recapitular y darle la importancia necesaria, señores, ahora, del municipio, vean ese tema, por favor, mencionado por el oyente.
0: Ahora,
3: de la banda de Chilcayo.
0: Que estoy leyendo lo que un oyente me acaba de poner y me pongo a pensar lo que vi ayer camino acá a la radio. El oyente me pone, Grone, buen día. Hay una moto con las características de esos que roban joyas. Está en la tercera cuadra del Jirón Huipí en Morales, está dando a las vueltas en la manzana. Se va por el Jirón Ayacucho y Moyobamba y vuelve a subir por el 2 de mayo. Sería bueno si puedes pedir a la policía que dé su vuelta. Ayer cuando yo venía a la radio, vi, pero bueno, yo soy como mucha gente distraída, tanta gente que ves en la calle, que dos personas que estaban en una moto, se habían bajado de la moto, porque estaban estacionados, y alguien que cruzaba la pista le estaban pidiendo de buena manera su cadena de oro. Digo yo, ¿no tiene nada que ver con esto de acá?
3: Probablemente.
0: Y yo seguí de frente, yo sin saber ni leer ni escribir como muchas personas, pero ahora que estoy leyendo lo que el oyente pone, coincide con lo que yo ayer visualicé. De repente son imaginaciones mías, ¿sabes? Es un comentario, no es información. De repente estoy pensando tonterías, pero lo cierto es que dan a entender que hay una moto que está circulando por la ciudad acercándose a personas que tienen joyas para quitárselas.
3: Y han sido identificadas, ¿no? O al menos eso es lo que parece. Y la policía tiene que actuar en ese sentido con su servicio de inteligencia.
0: Y lo claro, porque lo que yo llegué a visualizar es que el señor se sacaba de buena manera, parecía una cadena de perro, casi chancacasa, puro orégano. Y puede seguir de frente, pues. Comento, es lo que yo vi, no estoy asegurando nada, pero ahora que leo esto, de repente podría, ¿no?
3: Vamos con una última comunicación. Buen día.
6: Buen día.
0: Hola, ¿qué tal? ¿Cómo le va?
6: Quiero caer en el mal.
0: Bueno.
6: Llamar dos veces. El señor, para contestarle solamente al señor Botombito. Yo no sé por qué ahorita ha hablado medio desesperado. Yo, por ejemplo, soy de derecha. De Acción Popular, porque le han malogrado en Lima esos los niños y esa tal Alba que desprecia.
0: ¿Sigue siendo Acción Popular de derecha?
6: Sí, de derecha es Acción Popular.
0: Porque ahora estoy viendo que hay alianzas, ¿ah?
6: Pero ahora.
0: Con la Abrera al frente.
6: Por eso, por ahora voy a votar por Roberto. Pero a mí me preocupa el señor Bosombito, que desesperado habla. Y él sabe bien que o va a ser operador político. Del partido que está ahorita emocionado él. Yo no sé por qué hay que mucho cuidado, debe respetar la gente que vaya a votar. Por eso estoy diciendo que yo voy a votar por la derecha.
0: Bien,
3: bien. Para terminar, Hans, los hermanos Vela dice, amigos Luis Mori, Javier, no
0: Hola,
3: llega
0: Hans.
3: El agua a San Juan de la banda de Chilcayo. Son 4 días, todos los vecinos estamos súper molestos con EMAPA. Sí, esta zona ya está desesperada por el tema del agua. Y con relación a este accidente, nos indica la persona que nos envió las imágenes. Dice, amigo, acá hay un problema. La empresa que está arreglando esta carretera, Fernando Belaún de Terry, tapan los huecos para una semana. Le echan un poco de ripio y brea en su encima, nada más. Para el tránsito que existe todos los días, no aguanta. Más se dedican a limpiar las cunetas en vez de tapar los huecos. No hay supervisión. Amigo, en el óvalo del Puente Colombia lo tapan 2 huecos solo por una semana y a veces los autos por ladear los huecos ocasionan accidentes. Pero también, ahí sumado con el exceso de velocidad, si sabes que tienes un tramo, una
0: tal
3: carretera
0: cual.
3: Donde hay huevos, tienes que ir
0: tal cual.
3: Bajando tu velocidad.
0: Lógico.
3: Y tomando las distancias.
0: Muy bien, ya llegó Beto 99, que hoy lo veo más chiquillo que nunca. Estás achivolado. Bien, luego de nosotros, luego de la pausa comercial, viene la mejor diversión musical con Beto 99 hasta el mediodía. Luego vendrán actualidades. Coman la mitad, duerman el doble, caminen el triple. Ríanse el cuádruple. Salud y amor para todos. Chau.
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Charlo, muchachos, un poquito de volumen al celular. Hoy está, ahora sí estamos muy bien. En su punto. Bueno, está, luego, escúchame, ve, los muchachos se ponen a gritar, se ponen a saltar, eufóricos, escuchando a mi voz. ¿No? Bueno, estamos aquí en el programa ya, chicas, chicos, señoras, señores. ¿Están los campesinos? ¿Cómo están los campesinos? ¿Cómo están? ¿Está produciendo bien el cacao, el café, el maní, el maíz? ¡Hable! Quiero comunicaciones de parte de ustedes, amiga. Ya no van a con excusas que no puedo, que ya hasta la chacra llega la señal del celular, ya puede llamar. ¿Ah? Puedes llamar al 042-637035. Queremos llamaditas telefónicas de nuestros hermanos agricultores, ¿ah? De nuestras hermanas agricultoras también. Obvio, obvio. Los comerciantes, los mecánicos, los carpinteros, los aviadores, ¿ah? Los chofercitos, claro. Chofercitos, especialmente para los choferes de Cisatur, ¿sabes? Un abrazo tremendo para estos muchachos buenos que trabajan todos los días. Se levantan bastante temprano, como todos los choferes, ¿no? Que hacen ruta, pues. Se levantan a las 3, 4 de la mañana, no tienen tiempo de picar, nada, hermano. No, pues por el trabajo, pues, hermano, ¿sí o no? Ya cuando terminan todo, ahí sí recién. Vaya, bueno. Ahí para Jorgito Acosta. Ahí están Neptali Reati, Atilio Acosta, Artemio Acosta. Bueno, todos estos muchachos bravos, choferes, caramba. ¿Sí? ¿Ah? Conocedores perfectamente de la ruta, ya, pues, choferes profesionales, ¿no? Que hacen rutas todos los días, ¿no? Todos los días, ahí están. Y lo mejor de todo es que escuchan la radio, escuchan el programa, pues, porque lo sabemos nosotros perfectamente. Así es, son las 9:40 en el Perú, se viene la fiesta de San Juan. Hoy preparativo para la fiesta de San Juan. Ah, va a haber eventos a montones, ¿ah? Eventos a montones, ya ustedes tienen, bueno, que elegir, ¿ah? A dónde se van a ir, a qué sitio, a qué lugar paradisiaco van a ir, ¿qué? Con la familia, con los amigos, llevando una buena cantidad de juanes hoy. Hoy qué ricos son juanes, ¿ah? Sí. Una oportunidad tremenda para socializar, pues, ¿no? Para divertirse, para bailar, de repente para tomarse un vinito, una chelita, no mucho. ¿Ah?

0: 40 cajas de condones de última generación, con tecnología de última generación, por si acaso, de colores, de sabores. ¿Qué? Con pitones, con escuela, me dice acá. No, estamos alucinando que estamos en un evento. Bueno, tenemos llamada telefónica, sí, tenemos llamadita telefónica. Aló, agüita. Ya, ahora sí. Ya vamos a responder esta llamada telefónica. Hola, buenos días.
1: Buenos días, soy Betito.
0: Buenos días, bueno, buenos días.
1: Acá, contenta, ya me habla la profesora Iraida Trigoso.
0: Oye, la profesorita Iraida, una bulla tremenda para ella, caramba, qué bien, qué bacán. A ver, cuéntanos.
1: Bueno, el día de ayer hice un informe a su radio,
0: en el programa ayer, ¿no? Sí, ya, sí, y qué fea.
1: De verdad, le felicito, joven Beto, y ha hecho producto, ha hecho, de verdad, han cumplido el exoriente, me parece, porque están trabajando ahorita, han puesto el poste del alumbrado.
0: Ay, qué bien.
1: Sí, y bueno, ahí, hasta ahí, y, pero lo que deben poner es ya habilitarlo, el semáforo, porque ahí, uh-huh, ahí está ya la primera parte de la... del semáforo que van a poner.
0: Ya, ese es trabajo íntegramente de la municipalidad, ya, me imagino en coordinación con Electrooriente, pues, ¿no? Pero claro, más, yo pienso que más es el trabajo de la municipalidad, pues, ¿no? Para que tienen que estar ahí insistiendo, no sé, coordinando, para que puedan habilitar el semáforo, que es muy importante, claro, como usted dice.
1: Oh, sí, porque por ahí, pues, transitan mucha gente por Girón Lima, sobre todo, peatones, movilidad. Entonces, los niños que salen del colegio, ahora apuntan desde las 12:30, pues, uh-huh, es un alboroto total para que pasen los niños, crucen de la avenida. Entonces, estoy viendo ahorita, de verdad, felicito a la empresa que están haciendo el trabajo.
0: Qué bien.
1: Entonces, lo que sí les insto, que en José Pardo hay una lámpara. Hay un poste que está dentro de una huerta, pero eso está también casi ya se viene para el suelo. Uh-huh. Por favor, y está bambú, está cerca al entorno, al contorno de esa, del poste de alumbrado eléctrico de alta tensión. Uh-huh. Entonces, lo que pido, por favor, porque cuántas veces hemos ido a Electrooriente, y espero que por esta emisora, que es tan difundida a nivel nacional e internacional, las autoridades hagan su trabajo, sobre todo la alcaldesa, que ya termina su labor, su trabajo, y que siga, pues, y que deje en alto el prestigio de nuestro San Martín, y sobre todo cuando se pide los usuarios que lo cumplan, porque nosotros pagamos nuestros tributos, pagamos nuestros honorarios. Entonces se debe, pues, gozar, y bueno, de todo lo que se tiene acá en nuestra ciudad de Tarapoto. Ahora, uh-huh, que se avecinan las fiestas ya de San Juan,
0: sí, pues,
1: el Día del Padre, es una oscuridad por acá, por Girón José Pardo, la cuadra 3.
0: Uh-huh. La cuadra 3 de José Pardo, que vayan a habilitar con las luces, porque teniendo en cuenta que en estos momentos la delincuencia,
1: sí,
0: un peligro tremendo. Entonces, sí, si cuando a ellos les favorece la oscuridad, ¿no? Ahí, para cometer sus actos, sí, sus actos delictivos. Profesorita, me da gusto que me des una noticia tan linda, tan hermosa, que para mí yo lo recibo con mucho agrado, de que hayan, que estén haciendo el trabajo, de verdad. Sí. Ese por un lado, gracias, felicitaciones. Entonces, cuando se ve las cosas que hacen, entonces hay que agradecer, hay que felicitar a la empresa que haga el trabajo, pues, ¿no? En este caso, a Electrooriente y a la municipalidad, sí, también hay que dar el agradecimiento, sí, sincero. Ahora, sí, yo te digo, por ese lado. Ahora, por otro lado, yo sé que usted canta bien. Yo, en estos momentos en el programa, lo voy a pedir de una manera muy especial. No sé, usted es especialista cantando música criolla. Lo dejo siquiera un pedacito a capela, si puede cantar, porque yo sé que entona bien la guitarra también.
1: Bueno, ahí, ¿hasta dónde podemos dar, juevesito? Aquí va una cancioncita, a ver qué.
0: A ver, ¿cómo se llama la canción?
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1: ¡Buena! ¡Desde el programa! ¡Yo no soy! ¡Ay, profesorita, qué lindo, caramba! Una combinación perfecta aquí que has dado. Una decoración especial en el programa Beto 99 con esa voz tremenda, caramba. ¡Qué linda, qué linda! ¡Eres preciosa! ¡Gracias! ¡Gracias!
0: Usted también lo tiene porque siempre lo escucho con sus músicas.
1: ¡Ay, ay, ay!
0: ¡Fanática!
1: ¡Ahí vamos!
0: Número uno de Tropical.
1: ¡Gracias, gracias, profesorita! Un beso tremendo, un abrazo fraternal para ti. Que los días, este día y todos los días sean fructíferos con mucha bendición para ti y tu familia, ¿sí?
0: Gracias, buen Betito. Para ustedes también, fuertes abrazos a todos los trabajadores de la casa de su, esto, donde trabajo.
1: Ajá, Radio Tropical. Así es. Sí. Muchas gracias. Muy bien, ahí está la participación. Bueno, es una noticia muy bonita. Ayer participó la profesorita informándonos y bueno, lo cierto es de que si es por el programa o no es por el programa, pero lo importante es que ya están arreglando lo que era un peligro tremendo, un peligro latente. Y qué bien, felicitar, como digo, a Electroriente. Cuando hay que felicitar claro y coherente. Si es que escribimos, tenemos que resaltar con el resaltador de esta pintura fosforescente o con letras mayúsculas, pues. Pero cuando hay que criticar, también hay que criticar, pues, ¿no? Cuando no hacen el trabajo, cuando se ponen inoperantes. Y por eso presentamos.
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Esto se llama, ¿cómo se llama? Papi Chulo, ¿no? Papi Chulo. Coco Loco. El que canta. Hay una combinación de voces pues, por ahí, pero el principal es Coco Loco. Así se denomina este artista. Y la canción se llama Papi Chulo. Papi Chulo, Papi Chulo, Papi Chulo. A ver, acá 10 de la mañana con 17. Saludos. ¿Hay saludos o no hay saludos, mi estimado? Un saludazo tremendo para el profesor Luis Felipe López. Sí, sí, sí, que para esta fiesta de San Juan va a tener, ya tiene. ¿Eh? Gallinitas alimentadas con comején, alimentadas con curubinsi, alimentadas con mamaco, con isulas, con todos esos insectos. Con chinches, cucarachas, ¿ah? Pero cucaracha de monte, pues, la cucarachita Martina. ¿Conocen esa cucaracha? No, esa tremenda cucarachaza que pero solamente en el monte, pues, ¿no? ¿Ah? Y tiene una proteína tremenda, ¿no? Así como la zigzapa, el llamado mamaco también, pues. Claro, claro, es una proteína, así están alimentadas esas gallinitas. En el Girón, los tulipanes, en la planicie, ¿no? ¿Así es? Claro, claro, en la cuadra, ¿qué cuadra es? Cuadra... Cuadra 4. Ahí está. ¿Estamos bien? Ahí está el profesor, está escuchando la radio, como siempre participa. ¿Ah? Cuando hablamos un poco mal el quechua, él nos está corrigiendo, el Betito, ¿sabe qué? Esto no es así, no sé. Claro, nos enseña. Sí, sí, sí. Ah, quechua, no es quichua. Yo siempre he sabido que es quechua, pues quichua. Yo más o menos puedo entender quicha, algo así quiere decir. Quichua, ¿no? Quechua eso. Sí. Quechua, pues. A ver, saludo para Froilán. Uy, este nombre, Dios mío. Froilán Dávila, hoy es su cumpleaños del muchacho. Felicidades para ti, caballero. Es un caballero. Sí, Froilán, abrazos, besos. De parte de tu familia. Dice que va a haber una reunión por ahí, un compartir con una tortita por ahí, palomitas blancas, bocadillos, alguna chelita por ahí, puede ser en lata, puede ser en galón, en botella, ¿ah? Pero van a hacer un compartir por motivo de su cumpleaños de nuestro amigo Froilán Dávila. ¿Qué tal nombre, caramba? ¿Eh? Fuera de lo común, ¿eh? ¿Ah? Fuera de lo común, que Roberto, Humberto, Rigoberto, Dagoberto, qué común ese nombre, sí. Froilán, qué bonito nombre, ¿no? Froilán, dale un abrazo tremendo para ti, mi querido Froilán. ¿Para quién más? Para Anita Sánchez. Anita Sánchez también está cumpliendo años el día de hoy. Felicidades para ti, Anita. ¿Quiere que la canto? Y no puedo cantar todavía, Anita. Tú sabes que las mañanitas me dice para cantar, porque siempre dice, me he escuchado aquí en el programa. Yo siempre lo hago con una fusión de ópera. Sí, de ópera, ¿no? Y no puedo ahorita, por recomendación médica. Me vas a perdonar por este año. El próximo año ya será, pues, Anita. Pero te deseamos toda la felicidad del mundo, te deseamos muchos años más de vida, años de vida pero fructífero, con mucha salud, ¿ah? Claro, sanita, tienes que estar sanita para que puedas trabajar, para que puedas realizar tus planes, tus proyectos, lo que tienes en mente, ¿no? Contigo misma, con tu familia, para con la sociedad, obvio, ¿ok?

los ocho juanecitos que nos están, bueno, gentilmente, amablemente invitando a la gente. Sí, a la señora Sarelita, un beso tremendo. Ya me está invitando, me dice Betito, para el 23. Ya ven a recoger tus dos juanes con la mejor presa. He sabido, me he enterado por ahí que tú eres un huibanero y te he puesto de presa el huibano. ¿Y quién te ha pasado la voz, señora Sarulita? Ha googleado, dice. Bueno, ya, y así sucesivamente, ya tenemos ocho juanecitos para el día de San Juan. Y si usted, señora, señor, también nos quiere donar uno, dos, no somos nadie ni quien para oponernos a tu bueno deseo. Vamos a esperar la llamada telefónica. Oye, a propósito, ya los que quieran participar en el programa, no solamente para mandar saludos, sino también para reportar, pues, reportar alguna novedad, alguna noticia, alguna emergencia por ahí, el 042-6370-35 está disponible, ¿eh? Diego 25. Aprovechen el sol para darse un baño de sol, ¿eh? No estén buscando la sombra, ¿eh? Es un baño ahí, ¿eh?, de sol. Qué rico, agradable.

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el barrio Valle. Ahí está Lila. Servido para Lila. Está soltera, dice Lila. Está buscando novio. Ya. Vamos a pedir autorización de ella para dar el número telefónico para que puedan contactarse los caballeros, los que quieran conquistarla. De preferencia, dice, quieren hombres chamberos, ¿ah? Hombres trabajadores. Hombres que sepan subir a la loma, digo, y a la loma, porque tiene su chacra que trae una loma. Ahí está, te digo, la loma. Qué linda, ahí en el mercado número 3, mercado mayorista de Tarapoto. Un saludo para la juguera, la señora que preparan el rico extracto medicinal, obviamente. Está subidito de triglicéridos, de colesterol. Te vas ahí, mamita, ¿sabes qué? Estoy con 1500 de triglicéridos. ¡Ale, tía! Ya, jovencita, aquí no te preocupes. Aquí te preparamos al toque. ¿Cuántos días debo tomar? Vas a tomar 6 meses. ¡Ale, ya! 6 meses, demasiado, amigo. Ya, pero lo cierto es que te bajan el triglicéridos al toque nomás. Ahí te hacen una combinación perfecta. ¿Ah? Una fusión de quión, lo que se llama jengibre. Te meten tomate, repollo.

0: grama, cáscara de plátano. ¡Uy, ala! Una medicina poderosa. Poderosísima. Un saludito para todas las señoras, las chicas que están ahí. Ah, lo que venden los jugos también, jugos surtidos. Los jugos especiales también, pero quiere con maca y no cualquier maca, señora. ¿Qué clase de maca, joven? Maca negra, pues tiene que ser maca negra. O yo pensaba que la maca, cuando dice maca negra, negra, pues el polvo será negro. Pues, resulta que no es negra, pues estaba equivocado. Pues. ¿Ah? Perdóneme por la inocencia que tengo, por lo inocente que soy. Sí, yo pensaba que era negra. Resulta que es algo medio color beige, ¿no? Así, el color beige es la maca negra. Y buenaza, nutritivo, tiene muchas proteínas. Y también dicen que es afrodisiaco. Bueno, habrá que comprobar ya. Nos falta, bueno, nos falta mucho todavía. ¿Ah? Y vamos a tener que recurrir allá, pues, al mercado número 3, mercado mayorista de Tarapoto, ahí con la señora, con la mamita, donde nos escuchan mucho, mucho. Y nos tiene mucho cariño, nos tiene mucho amor. Igual, tiene que ser recíproco, nosotros también, pues, ¿no? Nosotros también, mucho amor, mucho cariño a estas señoras trabajadoras, emprendedoras, oye. Y no solamente en el mercado número 3, sino en todos los mercados. Hay un mercado huequito de Tarapoto también, a donde me voy a tomar mi sopa de pata de res. Y me dicen a veces, Betito, se terminó la sopa de pata de res. Pero no te preocupes, aquí tenemos sopa de pata de cabra, me dicen. ¡Ándale! Ya, pero un saludo tremendo para allá en el mercado. El huequito también en el tercer piso, sección comidas, como de siempre. Vamos a recibir esta llamada telefónica. Hola, buenos días.
1: Aló, buenos días.
0: Aló, buenos días.
1: Aquí te habla es un hincha más de tu programa, Betito.
0: Ah, qué bien.
1: Kinder Rodríguez Ramírez.
0: Klinder, ¿así?
1: Así, amigo. Así,
0: Klinder
1: Rodríguez Ramírez.
0: Rodríguez Ramírez. ¿De qué parte me está llamando, Klinder? Porque tienes una voz tremenda, bastante grave, hermano.
1: Yo soy bueno, naturaleza, no sé si sea como siempre le llamo. Pero vivo acá,
0: muy bien. En el
1: distrito de Morales.
0: Bueno, ¿alguna vez hiciste locución, Klinder?
1: Sí, programas políticos en tierra, ¿viste? Soy muy conocido políticamente.
0: Qué bien.
1: Y acá también bien. Tratando de incursionar en la política.
0: O sea, eres un político.
1: Político en mi tierra, ¿viste? Pero acá estamos
0: ya, pero
1: ahí, por ahí.
0: Me imagino que perfectamente sabes, conoces qué es la política, pues, ¿no? Para que hables de política en tu tierra, tienes que saber algo de política, ¿no?
1: Yo aprendo mucho, tengo 6 meses de oratoria.
0: Sí, por eso te escucho.
1: Estuve en Lima, 6 meses en la Casa del Pueblo.
0: Ajá.
1: Y aprendí mucho lo que es oratoria. Y por eso, incluso yo tuve muchos libros que me regalaron en la Casa del Pueblo, amigos acá. Y aprendí, leí, conocí. Y en base a eso, yo me expreso y hablo con las personas de ahorita que estamos en esta época de la política. Bueno, siempre me preguntan, yo soy poco de preguntar y entré en política dentro de mi negocio, ¿sí? Porque
0: bueno, no, y al no final al fin y al cabo uno hasta cuando respira hace política, ¿no?
1: Lógico,
0: cuando camina hace lógico, política y lógico, en todo es la política. Ajá. Qué bien, sí, mi estimado Klinder. Sí, a propósito, ¿a qué se debe tu llamado al programa?
1: Mi llamada, amigo Betito, es para decirte de que, la verdad, sobre el programa que haces todos los días. Yo soy un oyente, ya sea aquí donde estoy radicando ahorita, anteriormente en San José de Sisa, mi negocio, tuve una radito, una Sony que me trataba muy bien tropical, a pesar que ahí no bloquean a las emisoras ahí.
0: Cuando están mal calibradas, pues, las radios.
1: Pero yo tuve una radio, que hasta ahora lo tengo acá, que muy bien me captaba tropical y muchos se admiraban, y que yo estaba frente a la UGEL en esas épocas, sí, y muchos se acercaban a mí en horas de la mañana a escuchar el programa matutino y Tribuna Libre, y porque era el único ahí en esa parte comercial donde yo tenía la radio que me captaba tropical. Bueno, yo antes escucho tropical y acá mucho mejor, que me gusta mucho el programa, más que de usted, más que sí, que conduce.
0: Allá.
1: De 9:30 a 12 del día, ¿sí?
0: Allá,
1: es un programa pues muy divertido, muy encantador. Bien. A veces uno está de mala gana, de pereza, no sé, bueno, ¿sí? Pero a veces con tus ocurrencias nos hace reír mucho, ¿sí?
0: Nos levanta, reímos, se levanta el ánimo.
1: lógica, nos levanta el ánimo, ¿sí? A pesar que a veces amanecemos un poquito de mal humor, a veces por algunas razones, ¿sí? Por ejemplo, yo ayer estuve en tierra, ¿sí? Por una reunión que tuvimos por los doctores que estoy en el tema de mi vista, ¿sí? Estoy un poquito mal de la vista y que nos van a tener que ver nuevamente el día martes. Pero siempre, como en un momento he comentado, viendo el camino que nos conduce al hospital, ¿sí? Que es una pena, ¿no? Que llegamos destrozados al hospital, ¿sí? Porque...
0: Estás hablando de la provincia del Dorado.
1: Del Dorado.
0: Aquí, ay, ay, ay.
1: San José, sí.
0: Ya.
1: Y subí ayer por ahí todo el día. Me fui al hospital con una reunión que tuvimos por el tema de mi vista y con los doctores y llegué pues destrozado, ¿sí? Al hospital, huecos por aquí, huecos por allá, y tuve que decir a la motocarrieta que nos conducía al hospital que mire bien, pues, ¿sí? Porque nos da unos golpes inmensos, ¿sí? Y eso a veces te molesta, como que uno viviera en Suiza sin autoridades, ¿sí? Que poco nada les importa,
0: sí, pues,
1: la problemática de nuestros pueblos, ¿sí? A pesar que por ahí tenemos el hospital, más allá tenemos la UGEL, más allá tenemos un colegio emblemático que es el Colegio Agropecuario Valle de Suiza, que pobres niños, jóvenes profesores, cómo sufren para trasladarse a ese lugar en tiempo de invierno.
0: Y yo te entiendo.
1: Y eso a veces te molesta, ¿sí? Pero a pesar de todo, yo al venir acá nuevamente en hora de la tarde, acá a Tarapoto, ¿sí? Ya en el vecino donde radico, ya yo temprano ya prendo Tropical, escucho tu programa ya cuando entramos a ese horario, dije, es divertido, alegre y salimos de todos los problemas.
0: Muy bien, Cleaner.
1: Yo le felicito, amigo Betito.
0: Qué bien, qué bien.
1: Mucho.
0: Yo te digo,
1: para ti,
0: gracias.
1: Y ya sigamos adelante.
0: Y ya, yo te digo, yo te entiendo que tú tienes un pánico a los huecos. En algunos casos, los huecos no son buenos. Te entiendo. Pero en algunos otros casos, sí, los huecos son buenos. ¿O no crees usted? No,
1: sí.
0: Por ejemplo, los huecos en las calles, en las carreteras, no son buenos. Pero en otros sitios, los huecos sí. Por ejemplo, vas a hacer una columna, tienes que hacer un hueco. En ese caso, ese hueco sí va a estar bien. Te va a servir, ¿no? Y así sucesivamente. Cuando se va a enterrar a un familiar, cuando nos vamos a enterrar, y ahí está un hueco. Y es interesante en ese sentido el hueco. Por ejemplo, si te gusta el arte, te gusta los instrumentos de viento, vas a tocar una quena, vas a tocar huecos, porque ese instrumento está con las notas
1: con huecos.
0: Vas a soplar una trompeta, también tiene huecos. O sea, no en todo los huecos son malos. ¿No crees?
1: Por ejemplo, otro ejemplo.
0: Mírate, tu cuerpo. Mira, ¿por dónde escuchas?
2: Por dos huecos, mi querido Clinton. ¿Por dónde respiras? Son dos huecos, mi querido Clinton. Y tus ojos, si salen tus ojos, quedan dos huecos también. Sigues bajando. Seguimos bajando en el cuerpo. A ver, tu pupito. Otro huequito. Seguimos bajando. O ya no seguimos bajando este Cleaner, tú dirás.
1: Claro, Betito, seguimos bajando.
2: Seguimos bajando. Ya eso tú ya completo.
0: Ay, no, los huecos son importantes a veces, no, pues.
1: No, sí, eso que me gusta.
0: Sí.
1: Escucharte.
0: Tú tienes pánico a los huecos, ¿no, Cleaner? Pues lo que te veo, ¿eh? Porque sí, te escucho. No te veo si no te escucho. ¿Ah? Los huecos en la carretera. Sí.
1: Claro, en la carretera.
0: En las calles también, ¿no? Si hablamos acá en la ciudad, también hay huecos.
1: No, que todo en mi tierra, San José, sí, que la verdad que, o sea, incomoda eso. Tanta gente que se va, y personajes importantes como son médicos al hospital que se van, y que tienen convenios los hospitales y con otros médicos de diferentes lugares, y por tema de salud que se van, y al irse ellos, ¿cómo crees que se encuentran ellos? ¿Cómo crees que ellos se van de Suiza a su regreso? Con una mala imagen. Que como que viviéramos sin autoridad. Pero lo bueno es que ya se acaba.
0: Cleaner.
1: Que no hizo nada hace 4 años.
0: Acá me escriben. Acá me dicen. Sí, pues, Betito, también. Por donde te tiras una pocochita, también es otro güey. Me están escribiendo. Te están jugando con mis sentimientos. O sea. ¿Será? ¿Será cierto?
1: Es cierto, Bertito, parte de la salud, ¿es eso?
0: Ah, claro, claro, claro. Por esto, ¿te das cuenta que Bertito, la vida está constituida de huecos? Huecos y más huecos. Sí, sí, sí. Bertito. Entonces, los huecos son importantes, mi querido Clinder.
1: Ah, ¿cómo? ¿En cierta parte, Bertito?
0: Ya mi querido Clinder, un abrazo tremendo para ti, gracias por llamar.
1: Listo,
0: muy bonito. Gracias. Listo.

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saludito tremendo para la gente de vinería aquí, que ahí están los mejores trabajos en vidrio y aluminio, dirigido por mi tía Elenita, por mi tío Lendier. Claro, claro, en la cuadra 4 del Girón Alfonso Ugarte. Ahí están ellos, recibiendo todos los trabajos de toda la región, con puntualidad, responsabilidad en cada uno de sus trabajos. Necesitan ayudantes para los maestros vidrieros. Apresúrense antes que los dan. 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O con mi tía Lenita. 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Igual, igual, igual. Un saludo tremendo para la gente de Bazar Lama también. 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Claro, claro, claro. Saludos tremendos a las chicas, a los chicos. 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Un equipo, una reliquia que suena perfectamente bien en la radio. Qué bien, gracias, gracias. Ahí está don Carlito, ahí está doña Rosita. Saludos, saludos, abrazo. Pronto, una nueva remodelación, me dicen, Bazar Lamas. 11:09. Y nos están escuchando también. Ay, ahí está la gente de GB San Lorenzo. Ahí está el tribunal, el maestro. El maestro, el gran tribunal. Ahí está puesta una vitrina, ¿eh? Ante ese tribunal se van y se confesan los pecados. Señor tribunal, le dice: he pecado durante la semana 7 veces. ¿Qué hiciste? Le anzueleado a su gallina de mi vecina. Ya no tuve que comer. Ya pues, hijo, estás perdonado porque no tuviste que comer. Ahí está el tribunal. Oye, la gente de GB San Lorenzo. Saludazo grande. Está Manuelito, está Lorencito, está Angelino. Ah, la matriarca, el patriarca también. Claro, claro. Sí, y todos los muchachos de GB San Lorenzo. Gracias por esa sintonía, por ese respaldo tremendo de todos los días. Está memorizado ya ahí. Claro, está anotado para la persona, para los muchachos que no se acuerdan el eslogan de la radio. ¿Ah? Tropical contigo en todo momento para responder a los encuestadores, cualquier momento. No, les estamos anticipando, nada más, para que no les agarren, ¿ah?, de bajada, ¿sí? Claro, para que sepan responder. Nosotros escuchamos Radio Tropical contigo en todo momento. A ver, nos llegó algunos saluditos más o menos. A ver qué dice. Hola Beto 99, saludos de acá del restaurante El Tropillano. ¿Tropillano es o Trujillano? Trujillano es, ¿no? Trupillano me escribieron. No sé, a ver, por acá hay otro mensaje. Sí, es Trujillano. Acá me escribieron, hoy han cambiado, bueno, salvo que hayan cambiado de nombre, ¿no? Ya lo pusieron Tropillano. Estamos en el Girón Alonso de Alvarado, 444 Tarapoto. Saludos de parte de Vanesita Caterine Galamas. Un beso tremendo para ella. Bendiciones por el programa. Gracias. Igual para ustedes también, que vaya mucha gente a disfrutar de su sazón. Claro, que es tan riquísimo, sabroso, dice. Bueno, habrá que probar, ¿no? En cualquier momento podemos ir a almorzar. Sí, sí, sí, ahí en el restaurante El Trujillano, ¿no? Tropillano, mismo. A ver que confirmen, pues, si es si cambiaron de nombre, pero no creo, ha escrito en la máquina también. Bueno, saludo para Vanesita, para Vanessa Catering, es la misma persona, es un solo nombre, ¿no? No un solo nombre, sino son dos nombres, pero pues, es una misma persona, pues, oye, no seas una bachura también, me estás queriendo. ¿Ya? Ya. A ver, por acá tenemos otro saludazo. Ay, mi promoción, Gladys. Ahí está, Gladys, la esposa de mi promoción también, Alvarito, ¿no? Alvarito González. Bueno, buenos días, Promito, mi promoción. Quiero saludar a mi segundo hijo, que hoy cumple sus 18 años. Una nueva etapa de adulto. Le deseo que todas sus metas se cumplan. Lo queremos mucho. Gracias, Promito. Gracias, Promo. Una música de cumpleaños. Cumpleaños feliz. A ver qué es lo que ha programado la IA
ya acá todo decía, pues. Sí. ¿Ah?

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Dios, tremendo talento. Exclusivamente música criolla, música peruana, alusiva a la ciudad de Las Palmeras, Tarapoto. 11 de la mañana con 39, ya estamos en la media hora final del

siempre agua tibia y una botita de sangre. Sangre de toro negro. No, sangre de grado. Y también una gotita de aceite quemado. No, aceite quemado, digo, aceite de copaíba, ¿vale?

más o menos. Te voy a salir. Te voy a salir. Otra vez. Te voy a lanzar. Te voy a lanzar. Para ser tu presidente. Hoy mañana volvemos a partir de las 9:30. Otra vez. Otra vez, otra vez. Dios mediante. Agradecimiento sincero, puro y honesto por esa sintonía tremenda que nos regalan todos los días. R&R. Tú, mamita, tú, papito, tú, secre. ¡Hala, la secretaria! ¡Qué guapa, qué linda! Suavecitas, como la pluma de un gancho. ¿Sí o no? Y muchas bendiciones para toda la persona que cumple años el día de hoy. Claro, claro, que sigan cumpliendo muchos años más. 11:50 ya de unos minutos va a venir actualidades del mediodía. Yo tengo que dejar la cama tendida para que los muchachos vengan a descansar, a dormir. Nada que descansar, oye, tienen que informar. ¿Ah? Un colchón, ¿no? Bueno, bueno, ya es unos minutitos más. Actualidades del mediodía, conducido por los profesionales. Ahí está Alonso Aguilar y el gran Roger Rodríguez. Caramba, qué bien. Es unos minutitos más. Yo termino el programa aquí. Gracias.

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1: Son las 12 de la mañana. 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

0: Señoras y señores, ¿cómo están? Muy buenas tardes, bienvenidos una vez más a una emisión y edición de Actualidades del Mediodía. Como siempre, es un honor y un placer poder ingresar a cada uno de sus hogares, centros laborales y o negocios para llevarle lo mejor en información. Un gusto y un placer, como siempre. Como todas las tardes, me acompaña mi compañero de labores, el señor Roger Rodríguez, en la conducción, a quien, por supuesto, también le damos la más cordial bienvenida.
1: Muy buenas tardes, Alonso. Buenas tardes a cada uno de tus oyentes aquí en Radio Tropical, en Actualidades de Mediodía. Hoy miércoles, mitad de semana, 3 de junio del 2026. Obviamente con toda la información que tenemos que compartir. Y que obviamente esto conlleva también, Alonso, quieras o no, previas ya a las elecciones de segunda vuelta presidencial, en donde se calientan motores, ¿no? Y por ahí vamos a tener, como siempre, el despliegue de los medios digitales de Radio Tropical para llevarle toda la información el mismo día.
0: Sí, mucha expectativa en lo que vaya a estar sucediendo en los próximos días sobre esta segunda vuelta electoral, que aún pone en veremos el estado situacional del futuro político del país, ¿no? Una segunda vuelta que, tras el flash electoral, la presentación oficial de resultados en la Oficina Nacional de Procesos Electorales, se espera que sea algo bastante rápido, ¿no?
1: Así es, ¿no? Y esperemos que pase eso, ¿no? Así como también las prohibiciones, ¿no? Ya entró el tiempo de no compartir ningún tipo de encuesta, ¿no? A través de los medios de comunicación y a través también de medios digitales, pero sabemos que por ahí se puedan filtrar. También otra de las prohibiciones que se tienen en cuenta, ¿no? Es el tema de el último día, si no más me equivoco, Alonso, va a ser el día de mañana el tema de cierre de campaña, ¿no? Para que
0: porque entra en la vigencia el silencio electoral, claro.
1: Entonces, bueno, las organizaciones como tanto el Jurado Nacional de Elecciones, el Ministerio Público, tienen una labor muy importante el día domingo, antes, durante y después de las elecciones, ¿no? Estas elecciones no tienen que ser como la primera vuelta de lo que ha pasado, ¿no? Y que esperemos tantas de estas instituciones que en una primera oportunidad los hemos entrevistado en el Colegio Jiménez Pimentel, pues tuvimos también el despliegue de la misma y consultarle cuál es el trabajo en específico, por ejemplo, del Ministerio Público, que ha brindado todas las facilidades de poder tener una comunicación directa con los medios de comunicación. Esperemos que en esta segunda vuelta sea así, ¿no? El despliegue de cada uno de los fiscales y el despliegue también de algunas instituciones y organismos importantes. El día de hoy vamos a estar con un representante de Transparencia en la región de San Martín, porque se tiene información importante, ¿no? Sobre todo para los que desean ser voluntarios y como también a los que puedan colaborar y apoyar en esta fiesta electoral, ¿no? Esperemos que no sea un desastre, nada más.
0: Espero que no. Y creo que no. 12 con 10 minutos a esta hora de la tarde. Vamos inmediatamente con nuestros titulares.
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0: Titulares hoy en Actualidades del Mediodía, miércoles 3 de junio del año 2026, año de la esperanza y el fortalecimiento de la democracia. Tras más de 6 horas de audiencia, la jueza decidió suspender hasta hoy miércoles a las 2 de la tarde audiencia de prisión preventiva de 9 meses contra Alexis Alcántara Tellería, principal sospechoso del asesinato de Carolina Castillo y su menor hijo de 6 años.
1: Por su parte, la defensa del acusado solicitó que el pedido sea declarado infundado, sosteniendo que su patrocinado cuenta con arraigo domiciliario, familiar y laboral, además de ser padre de familia, razones por las que considera que no existe riesgo de fuga.
0: En tanto, familiares y amigos de Zoila Castillo y su hijo de 6 años realizaron una vigilia en Lima para exigir justicia y prisión preventiva contra Alexis Alcántara, principal investigado del doble crimen ocurrido en Uchis, en la región San Martín.
1: En otras informaciones, accidente de tránsito en la carretera Fernando Belaún de Terry, cerca del caserío San Antonio, Picota, deja como saldo 2 personas heridas y el conductor del auto y pasajera.
0: Director del Hospital 22 de Tarapoto informa sobre 4 fallecidos por dengue en lo que va del año 2026.
1: Más información, la Municipalidad Distrital de Morales iniciará desde el lunes 8 de junio la reconstrucción de vivienda que fue seriamente averiada luego de un choque de un camión recolector de basura, hecho que dejó además de una persona herida que felizmente se está recuperando.
0: Samantha Pijo, representante del colectivo Guardianes de la Vida de Tabalosos, confirmó que la vicegobernadora regional Olguita Celis Cruz se comprometió a solicitar la nulidad de la autorización de bosque. De desbosque que otorgó Serfor a la empresa Hannans Metals.
1: Esta situación nos preocupa porque el gobierno regional de San Martín, que nos debe representar haciendo respetar nuestro territorio, sin embargo hasta el momento todavía no se ha emitido ninguna solicitud de nulidad, dijo esta mañana en Radio Tropical.
0: El Ministerio del Ambiente lanza campaña de recolección de chapas para ayudar a niños con piel de mariposa que hayan sufrido quemaduras en todo el país.
1: Titulares en el plano nacional, el Ministerio de Relaciones Exteriores informó que el cese de funciones de 5 embajadores políticos es un procedimiento regular y obligatorio ante la proximidad del término del actual periodo gubernamental.
0: Gremios empresariales exigen transparencia e integridad a la OMP y Jurado Nacional de Elecciones de cara a la segunda vuelta. Los gremios hicieron un llamado a mantener la estricta observación internacional. 12 del mediodía con 14 minutos, titulares de la presente jornada informativa de hoy que vamos a estar compartiendo con todos y cada uno de ustedes en Actualidades del Mediodía. Roger.
1: Así es, información importante que vamos a compartir el día de hoy. Bueno, en todo lo que conlleva también, Alonso, es los gremios empresariales, ¿no? Que pues se han pronunciado, han dado sus declaraciones ante esta segunda vuelta, ¿no? Y bueno, también a los organismos internacionales, tanto la ONU como la OEA y todas estas instituciones internacionales que están en el proceso, también tienen contacto directo con los medios de comunicación. Obviamente no dan mucha entrevista, pero siempre visitan a los medios de comunicación para tener en conocimiento algunas incidencias que se han tenido en todo el primer proceso, por ejemplo, en la primera vuelta. Y en esta segunda vuelta también están atentos a lo que pueda desarrollarse. Visitan en muchas ocasiones a medios de comunicación para tener justamente el conocimiento, ¿no?, de alguna incidencia y todo lo demás. Esto es importante, sí, porque tienen una mirada, un informe en particular que presentan después de las elecciones. Pueden ser tanto así como de la primera vuelta como en esta segunda vuelta, Alonso. Tienen un papel muy importante.
0: Uh-huh. Y sobre todo en una situación extremadamente delicada, en lo que se espera algo similar a la primera vuelta, ¿no? Probablemente resultados ajustados podría ser o no, eso todavía está en veremos porque no somos adivinos para ver el futuro, ¿no?
1: Ahora, la pregunta del millón es, si pierde, ¿van a decir que es fraude?
0: Depende de quién lo diga, ¿no?
1: Uh-huh. Ahí está, pues, ¿no? Porque eso también se tiene que tener en cuenta, ¿no? Poder aceptar los resultados, sean o no favorables para esa agrupación política. Uh-huh. Y si no es favorable, pues no digan el llamado fraude, como en una anterior contienda lo decían una y otra vez. Entonces, ese mismo discurso, esperemos no se repita, así como han criticado mucho al señor López Aliaga, pues también tengan la cordura de poder esperar los resultados, ¿no? Y tener una declaración oportuna. Se va a recibir el flash, están confirmando algunos locales, por ahí muchos dicen vamos a darles la información, pero a fin de la hora, por ejemplo, en la primera vuelta, fue solamente un partido político que recibió el flash.
0: Bueno, que tuvo política de puertas abiertas.
1: Porque los demás han recibido su flash, cada uno en su casa, ¿no? Sin prensa y todo lo demás. Es parte también de la decisión que puedan llevar a cabo.
0: Así es, expectativa, incredulidad, tal vez son los términos que podríamos utilizar con miras a lo que pueda ocurrir el domingo.
1: Así es, otro de los casos, Alonso, que preocupa es el tema de Tocache, en sí. Chiza. Estaba leyendo lo que había publicado el diario Amanecer, ¿no? Que es horroroso, espantoso. Unas declaraciones justamente de Tellería, ¿no?, de Alexis Alcántara Tellería, y decía pues que en el transcurso del viaje de Tocache a Uchiza, la madre del menor había acabado con la vida de su propio hijo. O sea, declaraciones espantosas, ¿no? Y que dándonos cuenta que esto también es materia de investigación tanto para la Fiscalía como la Policía Nacional del Perú, es grave porque ahora la señora Castillo no puede hablar, está muerta, ¿no? Uh-huh. Y es horroroso.
0: No se puede defender.
1: No se puede defender. Es increíble. Hay este algún caso vamos a tenerlo en consideración porque la audiencia se
0: Reinicia
1: Reinicia a
0: a
1: las
0: las
1: 2
0: 2
1: de
0: de
1: la
0: la
1: tarde.
0: tarde y vuelve a poner en tela de juicio, se podría decir, ¿no? Por cómo está compuesto el sistema de justicia en el Perú, ¿no? Los procedimientos engorrosos, obviamente existe, perdón, el derecho a la defensa, a la presunción de inocencia, pero depende de las interpretaciones, ¿no? Al final el que decide si es culpable o no, o en este caso, ni tanto eso, sino si corresponde o no una prisión preventiva es un juez, ¿no?
1: En este caso, una jueza.
0: O una jueza, ¿no? Pese a que el hoy investigado, hoy acusado, haya confesado hace varios días atrás haber sido el autor del asesinato, en base obviamente a información que sale desde la propia Policía Nacional del Perú de Investigación.
1: Y que creo que con eso queda evidente de no demorar tanto una audiencia, ¿no? Pero bueno, son parte de, es parte del mismo procedimiento, del debido proceso que mucho se habla. Pero de una u otra manera, tenemos entendido también que el féretro de ambos están llegando a la ciudad de Lima para ya poder ser velado por fin. Pero han pasado varios días para esto, ¿no? Porque las diligencias ha tenido esta demora, ¿no? Por intermedio de todas las circunstancias que han pasado directamente en la provincia de Tocache. Así que, bueno, sobre este tema vamos a estar atentos a cómo se desarrolle, ¿no? Y la verdad, la expectativa no solamente está en la región de San Martín, sino en todo el país por el hecho tan doloroso, ¿no? Que ha pasado. Así que esto lo vamos a ampliar también.
0: Así es, mucha información que compartir y sobre todo interpretar con todos y cada uno de ustedes. Una semana expectante, como ya lo hemos señalado al inicio, y que, bueno, al fin y al cabo la semana tiene que terminar, ¿no? Y empezar otra después. Esto seguramente conllevará a seguir analizando, a seguir interpretando, y ojalá que no a seguir polarizándonos, Roger. Porque ha sido, al igual que el 2021, una elección tanto en su primera y segunda vuelta bastante polarizada.
1: A diferencia de otras, también creo que esta contienda, tanto la presidencial, que ya estamos a pocos días, las regionales y municipales, la cantidad de trolls o de publicaciones con inteligencia artificial, que ojo, tengan mucho cuidado, no crean lo que ven del todo, verifiquen. Hay verificadores de inteligencia artificial hoy actualmente, lo pueden buscar en Google y pueden ver si realmente es una imagen verdadera, ¿no? Porque
0: Bueno,
1: pasa mucho.
0: los fakes producto de la IA han estado a la orden del día también en esta campaña, dicho sea de paso.
1: Así que hay que tener mucho cuidado, sobre todo en lo que leemos. Porque así es, esto va avanzando, la tecnología avanza y se tienen que utilizar estas cosas para bien, no para mal. 12:20, vamos a un corte y ya regresamos.
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17: Bienvenidos a la edición para la región de San Martín de hoy, miércoles 3 de junio. Saludos con todos, amigos de San Martín. Iniciamos con información del Servicio Nacional Forestal y de Fauna Silvestre. En San Martín se reportaron 22 focos de calor. Las provincias con mayor presencia son Bellavista con 6 focos, Picota con 4, Tocache y Guayaga con 3 cada una, Mariscal Cáceres y San Martín con 2 cada una, y Moyobamba y Rioja con 1 foco cada una. Desde la central informativa de Hombro a Hombro, recomendamos evitar quemas al aire libre y reportar cualquier señal de humo o incendio. De acuerdo con Ambián, en el aeropuerto de Huanjuy se registró una humedad promedio de 72,83%, con visibilidad entre 5 y 10 kilómetros. En el aeropuerto de Rioja, la humedad promedio fue de 65,50%, con visibilidad de 10 kilómetros. En el aeropuerto de Tarapoto, la humedad promedio fue de 77,49%, con visibilidad entre 2 y 10 kilómetros. En general, la visibilidad se vio reducida en algunos momentos, especialmente en Tarapoto y Huanjuy, en cuanto al tránsito. El Ministerio de Transportes y Comunicaciones reportó 3 carreteras con tránsito restringido en la región San Martín, debido a fenómenos naturales como lluvias, huecos o deslizamientos. Desde la central informativa de Hombro a Hombro, recomendamos a los conductores manejar con precaución, reducir la velocidad y verificar el estado de las rutas antes de viajar finalmente. Para la capital regional, Moyobamba, se espera una temperatura máxima de 29 grados y una mínima de 20 grados. El cielo estará nublado a nublado parcial durante la mañana. Antes de despedirnos, compartimos nuestro consejo del día. Si convives con adultos mayores o comunidades quechualhablantes, adapta tu plan de emergencia a sus lenguas, costumbres y formas de organización. Esta medida fortalece la participación y garantiza una respuesta más inclusiva y efectiva para todos los integrantes de la comunidad.
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2: 12 del mediodía con 28 minutos. Nos vamos a exteriores a esta hora de la tarde con nuestro compañero Guido Cinti. Guido, ¿cómo estás? Muy buenas tardes, bienvenido.
3: ¿Qué tal, Alonso? ¿Cómo estás? Muy buenas tardes también a los oyentes de Actualidades del Mediodía de Radio Tropical. Y el director del Hospital 22 de Tarapoto, Manuel Pérez Cuga, informó que hasta la semana epidemiológica 20 se han registrado 211 casos de dengue atendidos en el establecimiento precisamente correspondiente a uno de los más grandes de la región San Martín, de los cuales 55 fueron diagnosticados sin signos de alarma y 150 con signos de alarma, 6 casos graves, y se ha confirmado pues que 4 personas fallecieron a causa de esta enfermedad. Para mayor detalle vamos a escuchar las declaraciones del director del hospital, Manuel Pérez Cruz.
4: Bien, la casuística a la semana 20 de este 2026, tenemos 54 casos de dengue, 5 sin signo de alarma, 150 casos con signo de alarma y 6 casos graves que han habido de dengue, y una recopilación de 4 fallecidos hasta la fecha por dengue confirmado. Esa es la casuística que tenemos hasta la semana 20, que comparado con el año pasado estamos en una época, digamos, de menor cuantía, de menor porcentaje de afectación de la población.
5: ¿Significa que la unidad que decimos que ha copado el
4: La unidad de cuidados, no, nosotros contamos con 8 camas en UCI, que es UCI adultos, pues, 3 camas pediátricas, UCI pediátrica y 9 camas en UCI neonatal. Los pacientes que están, digamos, actualmente tenemos 2 casos nada más en el, digamos, registrados en el hospital, comparado con otros días que llegábamos a 15 y oscila en ese número aproximadamente. Y hoy día hay solamente 2 casos. Pueden ser en emergencia un caso. Tenemos 3 servicios, uno que es en emergencia, uno que es en hospitalización y uno que es en UCI. En estos momentos solamente hay 2 casos que están, digamos, registrados en el hospital.
5: ¿De qué son de Tarapoto? ¿Se sabe?
4: No sé. Exacto, si no lo tengo en estos momentos, tendría que averiguarlo, la procedencia de los casos, ¿no?
5: Pero sí, hay que tener cuidado por el tema del contagio del dengue, ¿no?
4: Obviamente, obviamente, recuerden que estamos en una fase endémica. En una fase endémica de ya la San Martín, en cualquier momento puede haber un brote, puede haber una infección, porque está pululando en el medio ya el vector, ¿no? En este caso también el Aedes aegypti y obviamente el virus del dengue, ¿no?
5: Moyobamba y San Martín son los lugares que tienen más casos, ¿no?
4: Claro, en este caso lo que acabo de mencionar corresponde al Hospital Tarapoto en San Martín.
5: Por más que parezca reiterativo, ¿qué se recomendaría a todos?
4: Obviamente, lo que tenemos que tener mucho cuidado son los reservorios. Los reservorios donde se va a dar la oportunidad a que la Aedes aegypti se pueda desarrollar. Entonces, eso es lo que tenemos que tener cuidado, ¿no? Obviamente, y se detecta cualquier sintomatología, sobre todo en niños que es la población más vulnerable, en caso de fiebre que persiste, vómitos, diarreas. En lo que primero, por ser endémicos, hay que descartar la entidad del dengue, ¿no?
3: Bien, han sido las declaraciones del director del Hospital 22 de Tarapoto, Manuel Pérez Cuga, quien también pues nos ha indicado que aunque la incidencia del dengue es menor que la del año pasado, precisamente San Martín continúa siendo una de las zonas endémicas, por lo que existe el riesgo de nuevos brotes. En ese sentido, ha exhortado a la población a eliminar los criaderos del mosquito de Aedes aegypti y a acudir de inmediato a los establecimientos de salud ante síntomas como fiebre persistente, vómitos o diarrea, especialmente en niños, considerado como uno de los grupos más vulnerables frente a esta enfermedad. Con respecto a la situación epidemiológica, se han reportado hasta el momento 211 casos en lo que va del año, de los cuales pues 55 han sido diagnosticados sin signos de alarma y 150 con signos de alarma, además de 6 casos graves, y se ha confirmado la lamentable muerte de 4 personas a consecuencia de esta enfermedad. Esta es la información que compartimos a esta hora de la tarde, Roger Alonso para los presidentes y actualidades del mediodía.
2: Muchas gracias por la información, Guido, a esta hora de la tarde. 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Roger.
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2: 12 del mediodía con 34 minutos. Tenemos un reporte sísmico que acaba de ocurrir hace algunos minutos atrás, exactamente a las 12 del mediodía con 21 minutos, 24 segundos. Si podemos ponchar en pantalla, por favor. Es el reporte del Instituto Geofísico del Perú, el IGP, que ha reportado en la región Ucayali, en Coronel Portillo, a 20 kilómetros al norte de Pucallpa, un sismo de magnitud de 5.1 grados en escala de Richter, a 170 kilómetros de profundidad de esa zona. Y según algunas personas desde Uchiza, desde Tocache, el sur de la región, han percibido este movimiento.
7: A mí me han escrito de las palmas que han sentido. No, me dicen temblor en las palmas.
2: 5.1.
7: Yo no sentí nada.
2: No, tampoco.
7: No, tampoco. Rodin Dávila, que siempre está a la expectativa de todos los temblores, tampoco sintió nada. Pero en algunas partes de la región de San Martín sí han sentido. 12:35 minutos. Gracias por este reporte del Instituto Geofísico del Perú. Bueno, vamos a ir con más información porque la obra de Girón Martínez de Compañón ha alcanzado justamente el 70% de avance. Vemos ya las pistas listas, ¿no? Ahí están haciendo la parte del afirmado para ya colocar el asfaltado y todo lo demás. Y sobre todo tener esta obra ya en un aproximado en la quincena de agosto o finales de julio, ya esta obra estaría lista. Vamos a ir con las declaraciones en estos momentos.
8: Sí, bueno, ahorita nos encontramos en la cuadra 9 y 10 de la Girón Martínez de Compañón, en la cual podemos observar que uno de los carriles, que es el carril izquierdo, ya está totalmente asfaltado, y en el carril del lado derecho ya está imprimado para ser colocado la carpeta asfáltica. El día de mañana está ya confirmado su colocación de esta carpeta hasta la cuadra 12. Entonces también se observa en la parte de atrás donde ya se están instalando los postes de media tensión y también se están colocando postes de baja tensión. En toda esta vía, como podemos apreciar, también en paralelo se viene colocando los adoquines, que es la parte central de esta vía, en la cual va a cumplir una función de la ciclovía, con sus jardineras al costado. Entonces ya tenemos más de un 70% de avance en esta obra y pensamos terminar a fines del mes de julio o a primeros semanas de agosto, y queremos que esta obra pues se inaugure dentro del aniversario de Tarapoto, que es el 20 de agosto. Entonces, nuestra contribución como gobierno regional es de mejorar el ornato acá en la ciudad de Tarapoto, y aún mejor esta vía que va a conducir a nuestro aeropuerto internacional de Tarapoto, que ahora ha sido declarado internacional, y se está gestionando con la provincia de San Martín para que modificar la ordenanza municipal en la cual se quiere ya que esta vía sea de doble sentido, sea de ingreso a nuestro aeropuerto, como que también de acceso al centro de la ciudad. Entonces estamos en coordinación con la provincial para que las señalizaciones de tránsito ya sean bajo esas condiciones.
9: O sea, una rebajada y otra descendida.
8: Así es.
9: Teniendo en cuenta de que están avanzando, hay postes acá ya de frente, o sea, ya podemos decir que está muy bien encaminada esta obra.
8: Sí, hemos tenido retrasos por la autorización de la reubicación de los postes o instalaciones nuevas, pero eso ya se ha superado, por eso que la empresa ya viene ejecutando con total normalidad. Y a eso también hay que sumar que el tiempo, el tema climatológico, es favorable también para nosotros para poder avanzar.
9: Muy bien, ¿en el tema de alcantarilla y acceso a diferentes viviendas se han podido solucionar también?
8: Ya, el tema del drenaje pluvial ya se ha conectado hasta la pared de del aeropuerto, que es la parte final donde va a descargar la torre de drenaje. Se ha culminado al 100% y en la cuadra 14 y 15 se está trabajando también un tema de acceso a las viviendas para no tener dificultad de ingreso hacia las viviendas o centros comerciales, que es netamente comercial esta vía, ¿no?
9: Por ejemplo, de la Giro Martínez de Compañón, pasando Javier Evitamiento, hay una pequeña quebrada. Y por ejemplo, ahí, ¿qué se va a hacer?
8: Ya se ha hecho totalmente el drenaje pluvial. Si usted pasa por ahí, ya no vas a tener esa zanja que había anteriormente. Ahora ya está totalmente nivelada y vamos a seguir trabajando hasta colocar el tema del asfalto.
9: ¿Ya no tienen problemas con alguna vecina, no? Una de
8: esas. Una que otra, hay vecinos que están en la cuadra 14, 13, que por temas de acceso a vivienda, estamos superando cada punto ya y no tener inconvenientes, seguir adelante.
9: Muy bien. Con el tema también de la parte de las personas que estaban con discapacidad, ¿también se ha sido asesinado?
8: Sí, eso pasó en la cuadra 8, en la cual la señora Yidid ha pedido una intervención también con el Colegio de Ingenieros, en la cual hemos firmado un acta de acuerdo de cómo se le va a hacer su acceso a la persona que tiene discapacidad.
9: ¿Todavía se tiene en cuenta cuánto tiempo aproximadamente o ya se hizo?
8: Sí, ¿cuál de el acceso?
9: El acceso.
8: Sí, ya se le ha hecho en parte, falta solamente colocar algunas cosas de barandas, pero sí hay un compromiso que sí se lo va a atender a la persona.
9: En el proyecto contempla también algunos sillas, ¿no?
8: Sí, hay

0: en seleccionar los plantones que se van a sembrar en esa vía.
1: ¿Se han coordinado ya cuáles son?
0: Ellos se están coordinando ya con la empresa y con un responsable que ellos han buscado para ver qué tipo, qué variedad de plantas van a sembrar en los jardines que están en la parte central.
1: ¿Con el tema de valorizaciones cómo nos encontramos?
0: Estamos bien, estamos ya un 70% más. Esperemos que estos dos meses que quedan, en mes de junio, julio, lleguemos a un 100% y quede totalmente expedita. Hay que informar también a la población que este proyecto contempla un sistema de semaforización en las vías donde hay de alto tránsito con sus señales verticales y horizontales. ¿Sería? Bueno, tenemos acá en el Jirón
1: Libertad.
0: Orellana, que está en Jirón Libertad, Jirón Cusco, la vía de Evitamiento, Jirón Arica, que está más abajo. Entonces van a tener su sistema de semaforización.
2: Muy bien, y ahí hemos escuchado las declaraciones justamente del gerente del Proyecto Especial Guayaga Central y Bajo Mayo sobre esta obra en específico. Bueno, esperemos que todos los avances se vayan dando, no haya lluvias para que no retrase la obra, y esta es una de las obras que conectaría directamente hasta el aeropuerto de Tarapoto, no sobre todo de la transibilidad y de lo rápido que pueden llegar con dos vías, sería la Jiménez Pimentel, ¿no?, la José Olaya, tendríamos la Girón Martínez de Compañón también.
3: Y aún falta mucha chamba por hacer en varias calles de la ciudad de Tarapoto, que es imposible que sigan en ese estado, ¿no?
2: Ayer estaba conversando con uno de los, bueno, exalcalde.
3: Un exalcalde de Tarapoto.
2: De Tarapoto. Y le decía, bueno, que al salir de su gestión, ¿cuántos proyectos había dejado en marcha? Y me dijo que varios. No, unos 7, 10, y que han sido ejecutados. Pero la pregunta del millón es, ¿cuántos proyectos deja en marcha esta gestión?
3: ¿Cuáles son?
2: ¿Cuáles son? De gran impacto. No vamos a decir dos cuadras, pues. Porque solamente creo que se me ha partido alto, solamente han faltado dos cuadras, que es de la Avenida del Ejército.
3: Que sí, no es que sea algo negativo, ¿no?
2: No es algo negativo.
3: Que es algo súper positivo, pero se necesita también
2: tener más,
3: masificar y hacer que esto sea más grande.
2: ¿Qué tan importante sería tener, por ejemplo, todo el sector asfaltado de los que están por la parte de Fonavi, la parte de atrás?
3: Ya, las paralelas.
2: Las paralelas, ¿no?
3: Detrás de la aldea infantil, detrás del Maracaná. En todas esas zonas.
2: Y la que está también por ahí, por la avenida Circunvalación, para que tengan acceso directo también al distrito de Morales por esa vía, que se utiliza mucho, porque cada cierto tiempo que agarro esta ruta para cortar camino, veo gran mayoría de buses de turismo, ¿no?, que agarran esta ruta para ir mucho más rápido, por ejemplo, a Lamas, a Moyobamba, etcétera, etcétera. Pero agarran esta vía que, imagínate, por el ejército tener toda esta vía asfaltada por aquí para cortar camino y llegar mucho más rápido al óvalo del soldado, ¿no? Sería espectacular, ¿no? A veces es bueno tener estos tipos de proyectos dejándolos ya para que la siguiente gestión, sea hombre, mujer,
3: más allá de los nombres,
2: sea el partido que sea, lo puedan hacer, ¿no? Porque el protagonismo siempre va a haber, Alonso. Y es una de las cosas que retrasa los proyectos, ¿no? Retrasan los proyectos, quieras o no. Bueno, Alonso, 12:43.
3: 12:43, hemos accedido a un informe de la Contraloría General de la República, donde se da cuenta de aparentes irregularidades, hablando de municipalidades, desde la Municipalidad Provincial de San Martín, en donde se viene advirtiendo de diversas irregularidades que saldrían o estarían pasando con un programa del Estado, que es el programa de empleo temporal Yancatsun Perú, ¿no? Lo que era Trabaja Perú o Perú Trabaja hace algún tiempo atrás, que se los vamos a manifestar en unos segundos más, pero que tiene que ver con recursos aparentemente que no han sido ejecutados y que estos deben regresar de donde vinieron. No, porque no se queda uno con el dinero, dicho sea de paso. Hablando de municipalidad, nuevamente se libró la alcaldesa Juni Perea de una suspensión, No le hace efecto ningún tipo de proceso. Bueno, ese barco de la suspensión o de la vacancia ya hace mucho tiempo zarpó, ¿no? Por la debilidad de muchos regidores y regidoras. Cuando era el momento no lo hicieron y bueno, ¿no? Ahí está haciendo sus TikToks. 12:45. Antes de comentarles este tema, vamos a una pausa, volvemos.
4: Franja de la segunda.

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0: 12 con 46 minutos. Continuamos y en base a justamente a lo que le señalaba señor Rodríguez, este informe de la Contraloría General de la República viene advirtiendo que la Municipalidad Provincial de San Martín mantiene aparentemente pendiente una devolución de recursos del programa estatal Yancansum Perú. La Contraloría General de la República ha advertido un presunto hecho irregular en la Municipalidad de Tarapoto, la Provincial de San Martín, debido al aparente incumplimiento en la devolución de recursos públicos no ejecutados ni rendidos correspondientemente a este programa estatal. Situación que podría evidenciar acciones judiciales para recuperar los fondos pendientes. Según el informe de acción de oficio posterior emitido por el órgano institucional OSI, el 11 de mayo del 2026, el caso relacionado con el convenio 260016-CP02, suscrito en el año 2020 para la ejecución del proyecto creación del parque principal en la localidad de Nuevo San Juan, el programa transfirió a la comuna provincial un total de 314.769 soles a favor de la ejecución de la obra. Sin embargo, tras la resolución del convenio y la liquidación de la obra y tanto técnica como financiera, se determinó la existencia de un saldo no ejecutado ni sustentado de 131.929 soles. De acuerdo con el informe, la municipalidad realizó la devolución parcial de 125.874 soles, quedando pendiente el reintegro de 6.000 soles, pese a los reiterados requerimientos efectuados por el programa entre los años 2022 y 2026, según lo que manifiesta la autoridad edil, ¿no? O se manifiesta desde la oficina de la autoridad edil. Este es un informe de la Contraloría General de la República que se ha emitido a través de diversas oficinas, ¿no? La Contraloría señala que la situación podría afectar la recuperación de espacios públicos y podría limitar la priorización de futuras solicitudes y la participación de la municipalidad en nuevas intervenciones promovidas por dicho programa. Ante ese incumplimiento, el presidente de la Oficina de Asesoría Jurídica del Ministerio de Trabajo, Promoción y el Empleo determinó la procedencia legal para iniciar, aparentemente, acciones judiciales orientadas al recupero del saldo adeudado, que es mínimo, pero que es saldo al fin y al cabo que se tiene que devolver, ¿no? Es lo que han notificado a la Municipalidad Provincial de San Martín. 12 del mediodía con 48 minutos, Roger.
1: 12 con 48, tenemos llamada telefónica. Aló, buenas tardes.
2: Jovencitos, buenas tardes.
1: Le estamos escuchando.
2: Ya, jovencito, mira, ahí estás escuchando por medio de tu emisora. Si el gobierno regional les va a dar a todos los alcaldes centros poblados 10.000 soles. Pero, ¿puede un alcalde recibir 10.000, un alcalde centro poblado recibir 10.000 soles si no tiene ni un regidor? Le pregunto.
1: Muy bien. Es parte de lo que conlleva, ¿no? A todas las preguntas al gobierno regional de San Martín.
2: Sí. Les van a dar un presupuesto de 10.000 soles a todos los alcaldes en poblados. Pero en San Antonio del Río Mayo, el alcalde no tiene ni un regidor, le han dejado a todos los regidores porque no acepta sugerencias, no acepta ideas, no acepta nada. No tiene ni un regidor más de 2 años ya.
0: A ver, vamos a hacer las indagaciones correspondientes en todo caso, estimado, porque esta sería una situación nueva, ¿no? Si es que no se tendría regidores, sería probablemente podría ser una irregularidad, pero vamos a constatar justamente lo que usted nos manifiesta. Muchas gracias.
2: Ya, jovencito, gracias.
0: Muchas gracias, gracias por su participación. 12 del mediodía con 49 minutos, señor Rodríguez.
1: Muy bien, siendo las 12 con 49 minutos de la tarde, en unos minutos más vamos a ingresar con nuestro compañero Brandy Torres, que tiene información muy importante sobre lo que ha pasado la semana anterior y, bueno, a lo que también conlleva las declaraciones respectivas. 12 con 50 minutos de la tarde. 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Muy bien, si ya estamos en enlace telefónico, a ver si nos confirma el estimado Augusto García. Sí, Muy bien. Dice que hay 5 regidores que tiene cada centro poblado. Quiera o no, tienen que hacer su chamba. Muy bien. Vamos a ver si nos comunicamos ya. Estamos en comunicación respectiva con nuestro compañero Brandy Torres.
0: 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Búscanos en Facebook como Clínica Oftalmológica de la Selva. 12:51 minutos, nos vamos nuevamente a exteriores, esta vez con Brandy Torres. Brandy, ¿cómo estás? Buenas tardes, bienvenido.
3: ¿Cómo estás, señores Aguilar? Muy buenas tardes a los siguientes actualidades del mediodía de Radio Trópica, para darles a conocer la familia de la vivienda afectada tras el impacto de un camión recolector de residuos de la Municipalidad Distrital de Morales, ¿no? Bueno, en nuestra visita esta mañana a este lugar donde hace algunos días se ha registrado este accidente de tránsito, ¿no? Indicó pues que la familia y la Municipalidad del Distrito de Morales, valga la redundancia, no llegaron pues a un acuerdo, ¿no? Con las autoridades municipales para la reconstrucción de la parte dañada del inmueble, ¿no? Según uno de los integrantes de esta familia, ¿no? Indicó que este acuerdo se llegó gracias pues a una reunión que se ha mantenido hace algunos días en la municipalidad de la comuna Papayera, ¿no? Donde a través de los abogados ingenieros pues se acordó que iniciar la demolición de la zona afectada el próximo 10 de junio, ¿no? Siempre y cuando con el compromiso pues de culminar la reconstrucción en un plazo de 60 días calendarios. Para mayor información, escuchemos a continuación a Sandro Arévalo Inga, quien es hijo, ¿no? De esta ciudadana que se vio pues afectada también luego pues de sufrir, ¿no? Algunas heridas y golpes de consideración de diferentes partes de su cuerpo, luego que bloquetas de esta pared pues cayó sobre su encima, la misma se viene recuperando favorablemente. Escuchemos a continuación la entrevista.
4: Bueno, señor periodista, muy buenos días. En primer lugar, quiero agradecer a Dios y por la vida y la salud que nos brinda y responder la pregunta respecto que me estás haciendo. El día de ayer ya se llegó a un acuerdo. Claro, yo soy el encargado más aquí porque soy el hermano de mi hermana mayor. Estamos viendo todo el caso, ¿sí? Pero de todas maneras, se está dando la reunión y se llega a un acuerdo con el señor gerente, sus abogados y todo su plancha, lo que ellos andan. En cuanto también mi hermana también estaba con su abogado y se ha llegado a un acuerdo de que el día lunes ya empiezan a demoler la parte afectada para, con un plazo de 60 días, dijo el señor gerente, que va a estar reconstruido, va a quedar como nuevo. Y esperando, nosotros lo que decíamos con mi hermana, hemos estado coordinando también con su abogado, no queremos tampoco más ni tampoco menos, sino a un nivel que ha estado la casa, porque son cosas materiales y se puede reconstruir, ¿no? Lo que estoy muy, muy agradecido es de que Dios le ha dado una oportunidad más a mi mamita, porque de la muerte se ha salvado, y eso le he dicho al señor gerente, de que se ha salvado una vida absolutamente, y entonces esperando que también ponga mano al pecho y pueda reconstruir la casa, lo que ha estado construido, porque mi hermana ha construido la casita para que mi mamita tenga una buena vida y descansar tranquilo, ¿sí? Y vivir pues hasta el día que Dios lo diga, hasta acá nomás. Y bueno, no estamos seguros de nada, de todo de cualquier desgracia, pero doy gracias a Dios que Dios está con cada uno de nosotros. Y agradecerle, señor periodista, de que haya dado ese tiempo de venir acá para poder estar saliendo en esto, de que puedan también ellos facilitar su trabajo, lo que han acordado el día de
5: ayer. ¿De cuántos
4: día
5: metros ayer estaríamos hablando de este perímetro de esa vivienda de tu señora madre?
4: Un aproximado de 7.5 metros por 11 de fondo. Uh-huh. Por frente 7.5 y 11 de fondo.
5: Toda esa zona va a ser reconstruida nuevamente.
4: Hasta donde que se dice lo que dice el señor gerente, solo la parte afectada. Uh-huh. Puede ser Más de la mitad, porque ellos ya han venido con sus ingenieros, todo eso, 10 arquitectos, todo, y han visto el lugar, el tema, lo que está para reconstruir nuevamente. Uh-huh. O sea que ellos se comprometen dejarle pues tal como ha estado.
5: Usted no va a poner ni un solo sol en eso, no se va a meter absolutamente nada.
4: Esperando de que no, porque el acuerdo que han hecho mi hermana, como ella es la dueña de la casa, ella le ha suplicado y le ha dicho que queremos no más ni tampoco menos, tal como ha estado, o sea, no ha sido poco la inversión también que ha hecho mi hermana, además mi hermana también está en deuda con el banco, y eso es lo que yo digo al señor gerente, esperando que tomen mano al pecho y decir, pues bueno, lo de a menos que no se ha perdido una vida, son cosas materiales y cosas materiales sí se puede reconstruir.
5: ¿Y de acuerdo a su trimóvil que también se vio afectado?
4: Bueno, al respecto de mi motocar, que ya está reconstruido, me han apoyado, no me estoy quejando de eso, me han apoyado a su debido
5: ¿La
4: tiempo.
5: ¿La municipalidad?
4: La municipalidad me ha apoyado con 3.500 para reconstruir lo que es el motocar. Ya el motocar está ya en buenas condiciones, porque es mi herramienta de trabajo para salir, entrar y salir pues a ver a la mamita, ¿no? Uh-huh. Me hace mucha falta. Y estoy muy agradecido en esa parte, señor periodista. No estoy quejándome de lo que no me han apoyado. Sí me han apoyado. Unos están apoyando. Y como digo, gracias a Dios, no hubo de más de gravedad.
5: ¿Y cuál es el estado de salud de tu mamá ahora?
4: Bueno, ahorita no podemos decir el 100%, pero por lo menos el 60% en lo que ya le ha dado de alta, se está viendo ya la mejoría más que todo. Uh-huh. Y doy gracias a Dios de que ahí estamos. Estamos unidos la familia, con los que están acá mis familias. Y estoy muy agradecido también que había mucha gente que nos ha apoyado. Y también, como digo, mi mamita es creyente y eso le basta que yo la dé una oportunidad más de vida. Okay,
3: muchas gracias. Vincent Aguilar, ahí estuvieron las declaraciones del señor Sandro Arevalo Inga, quien es hijo de esta ciudadana que también se vio pues afectada, ¿no? Tras este accidente de tránsito donde se vio involucrado pues un camión recolector de residuos sólidos de la Municipalidad Distrital de Morales, que aparentemente se habría vaciado los frenos pues de este vehículo y terminó impactando, pues chocando contra esta vivienda ubicada en la cuadra 8 del Girón Túpac Amaru, en la parte baja del distrito antes mencionado. Los trabajos se van a iniciar entonces, ¿no? Los trabajos de la reconstrucción de esta vivienda se va a iniciar el lunes 10 de junio y tendrá como plazo de término pues de 60 días calendarios, ¿no? Los gastos lo va a acarrear pues toda la Municipalidad Distrital de Morales, esto a través de un acuerdo entre las partes que se vieron pues involucradas en este hecho. Bien, señor Aguilar, esta es la información que tenemos que compartir a esta hora de la tarde, pero lo siguiente es actualidades del mediodía de Radio Tropical.
0: Muchas gracias por la información a esta hora de la tarde, señor Brandy Torres. Bueno, se va a iniciar este proceso de reconstrucción. Ha sido un fuerte impacto, dicho sea de paso, lo ocurrió hace algunas semanas atrás en el distrito de Morales. Bien, vamos a estar bastante atentos a lo que ocurra. Señor Rodríguez, hacemos extensiva nuevamente el llamado a que si usted va a ir a sufragar el día domingo y ha votado en instituciones como el Jara y también la otra institución educativa,
1: Túpac Amaru,
0: es posible, muy posible, que se le haya removido de ese local de votación y haya sido asignado en otro. En el caso de Jara, ha sido asignado
1: a la institución educativa San Martín Adventista en Partido Alto, en la avenida Augusto Leguía, y el colegio Túpac Amaru en el complejo de la Universidad Nacional de San Martín.
0: Igual ingrese usted a busca tu local de votación, contraste su información y vea que el lugar asignado sea el que cree usted que es, y no espere a último minuto y llegue con su moto, caro su moto a un lugar y al final sea otro.
1: Yo creo que hoy día vamos a dar una vueltita, Alonso, por estas dos instituciones educativas y para darles la información correcta a través de un reel y lo puedan compartir también a todos sus familiares.
0: Así es, a esta hora de la tarde nosotros nos vamos a una breve pausa y vamos a regresar con el desarrollo de más información aquí en la primera, en la mejor, en la única, en la decana, en Tropical.
1: Contigo en todo momento.
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1: En nuestras comunidades amazónicas, desde muy temprano, muchas mujeres ya están trabajando. Preparan los alimentos, cuidan a las niñas y niños, acompañan a las personas enfermas, adultas mayores o con discapacidad. Trabajan en la chacra, en la casa y también apoyan a la comunidad.
2: Pero casi siempre, estos cuidados no son pagados ni reconocidos.
1: El trabajo de cuidado sostiene la vida de las familias, de toda la comunidad y la economía del país.
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1: En Tropical, la 1:09.
2: Siendo la 1:09, nos vamos a exteriores con nuestro compañero aquí en Actualidades del Mediodía, Guido Cinti. Guido, te estamos escuchando fuerte y claro. Buenas tardes.
3: ¿Qué tal, Roger? ¿Cómo estás? Muy buenas tardes también a los oyentes de Actualidades del Mediodía de Radio Tropical. Y el ex presidente del Preside, Roger Heredia, expresó su preocupación por el retraso en la puesta de funcionamiento del centro de hemodiálisis del Hospital 2-2 de la ciudad de Tarapoto. Recordó que durante una fiscalización realizada en octubre del año pasado, pues se pudo verificar que la obra estaba casi terminada y que debía operar dentro del plazo previsto, específicamente hasta marzo del año 2026. Hasta el momento, lamentablemente, pues, pese a que las observaciones ya habrían sido levantadas y los equipos adquiridos, el servicio aún no se encuentra disponible para el público. Y es por ello que pidió explicaciones a, en este caso, las autoridades. Se advirtió que la demora perjudica a pacientes con insuficiencia renal que necesitan de atención especializada. Vamos a escuchar qué es lo que nos ha indicado Roger Heredia Núñez, expresidente del Preside San Martín.
4: Sí, bueno, buenas tardes ya a toda su audiencia de los medios de comunicación. Efectivamente, en una oportunidad el año pasado, mes de octubre, se hizo una fiscalización a la construcción del centro de hemodiálisis del hospital 2-2 Tarapoto Alminza. Sin embargo, los temas constructivos ya prácticamente estaban en su fase final. Lo único que eran temas ya de electrificación, mayormente de una pequeña coordinación con Electro Oriente, lo que posteriormente Electro Oriente se pronunció que ya estaban solucionadas las cosas. En esa visita se habló bien claro y los profesionales tanto del gobierno regional como de la empresa indicaron que el centro de hemodiálisis va a entrar en funcionamiento a más tardar, o sea, todo completo ya, con toda la recepción de la obra, etcétera, etcétera, liquidaciones y todo, hasta el mes de marzo del 2026. Mes de marzo del 2026, que debió haber estado operativo el centro de hemodiálisis en un 100%. Es decir, habiendo aumentado de la atención de 3 a 4 pacientes por día a 15 pacientes o 16 pacientes por día. Lo cual, esta obra, lamentablemente, no se ha terminado y aparentemente estaría pasando un acto de corrupción, porque eso es lo que se puede presumir en todas las obras. Lo único que sabe el gobierno es cerrar el contrato con estas empresas. Aparentemente ya parece que hubiera un acuerdo previo entre ellos. Yo no encuentro otra explicación. Esa es mi opinión respecto del problema del centro de hemodiálisis.
5: Y ahora solamente algo mínimo, ¿no?, lo que falta.
4: Efectivamente, lo que se encontró el año pasado, lo que nos indicaron era que los equipos ya estaban comprados, simplemente necesitaban ser trasladados y poner en marcha, lo cual era un plazo máximo, pues, desde octubre, no teniendo ya nada que construir prácticamente. Ya inclusive se habían hecho pequeñas observaciones que inclusive la empresa ya lo había levantado, pero sin embargo hasta la fecha no vemos ningún centro de hemodiálisis que está funcionando en este momento en el Minsa. Y hay muchos pacientes renales, ya la demanda es muy alta, ya 60 pacientes por día aproximadamente que concurren, digamos, por un tratamiento de hemodiálisis por insuficiencia renal que no están siendo atendidos. Entonces estamos atentando, o se estaría atentando, contra la salud pública y la vida de nuestros conciudadanos de la región San Martín. Por lo tanto, es un poco indignante, no digamos un poco, es indignante esta situación, porque en todas las obras se ven estos avances y retrocesos, mientras la población sigue esperando que los proyectos se culminen y se pongan en marcha, sobre todo en temas de salud, que ya en la región San Martín el tema de salud se ha vuelto todo un negocio. Ahora, quienes más se benefician de la salud de este negocio son las clínicas privadas, mientras los hospitales están sin atención, los pacientes están 2-3 días haciendo colas y no, inclusive los médicos a veces no están en su centro de trabajo, están atendiendo en las clínicas privadas. Entonces pasaría por un tema de negocio y de corrupción, es lo que está pasando en el Minsa Tarapoto.
3: Sí, han sido las declaraciones del expresidente del Fresides, Roger Heredia, quien ha expresado pues su preocupación por el retraso en la puesta de funcionamiento del centro de hemodiálisis del Hospital 2-2 de Tarapoto. Él nos ha señalado que, de acuerdo a la información que él ha recibido en su visita, esto tendría ya que haberse puesto en funcionamiento en marzo de este año, sin embargo, hasta el momento no ha sido así. Es por ello también que, cuando conversamos con, en este caso, la parte del Hospital 2-2 de la ciudad de Tarapoto, también indican que ellos no reciben información al respecto, pese a que lo solicitan en reiteradas oportunidades. Estaría, pues, teniendo en este caso, perjudicando en cuanto a la salud de los pacientes con insuficiencia renal que necesitan atención especializada. Desde la información, Roger Alonso, que compartimos a esta hora de la tarde para los oyentes de Actualidad de este medio.
2: Muy bien, muchas gracias, muy bien, por toda la información brindada, mi estimado Guido Cinti, aquí en Actualidades del Mediodía. Siendo la 1:15 y ya se encuentran en nuestros estudios Lucero Sánchez, responsable de Transparencia San Martín, y de igual manera Alex Amasifuen. Ellos son parte de Transparencia, ellos tienen una labor muy importante en esta segunda vuelta. Y bueno, bienvenidos nuevamente aquí a las instalaciones de Radio Tropical. Muy buenas tardes.
6: Gracias, Roger, por la invitación. Nuevamente es un gusto estar en tu espacio y que la población de San Martín conozca el trabajo que venimos desarrollando en marco de estas elecciones.
2: Muy bien. Lucero.
7: Hola, gracias, miembros de la ciudad de Tarapoto y de todos los que nos escuchan. Mi nombre es Lucero. Ahorita estamos en representación de la Asociación Civil Transparencia. La actividad que como sociedad realizamos en la veeduría electoral, en la observación electoral.
2: Muy bien. Primero, quiero comenzar con un tema en específico. ¿Cómo les ha ido en la anterior contienda, en la primera vuelta? ¿Cómo ha sido el trabajo de Transparencia con la gran cantidad de partidos políticos, ¿no? Y a lo mejor por el ajetreo que se ha tenido en la primera vuelta?
6: Claro. La verdad que ha sido muy complicada porque, como lo dijiste, al ser una gran cantidad de partidos políticos y además que han sido 5 elecciones, no, ha sido un trabajo arduo, no tanto como lo de los miembros de mesa, por cierto, pero sí fue bastante, bastante complicada nuestra función en el primer proceso, pero somos conscientes de que en esta segunda vuelta va a ser esto más tranquilo el trabajo, pero aún así nuestros observadores que se han desplegado a lo largo de todas las mesas a observar esto han cumplido una labor a cabalidad y hemos logrado esto sacar nuestros reportes de observación, un primer y segundo reporte, no de acuerdo a las fichas de reporte que se enviaban de este campo, ¿no? Entonces, el muestreo que hemos hecho a nivel nacional ha sido bastante, bastante práctico, que ha servido para conocer la realidad prácticamente de todo el país.
2: Muy bien. Lucero, tú también estuviste en campo, ¿no? Desde muy temprano y desde tu misma tribuna, ¿no? De tu trabajo. ¿Qué se ha podido observar, ¿no? Justamente acá en la región San Martín.
7: Bien, si bien es cierto, mi labor como coordinadora, bueno, fue desplazarme al distrito de Huimbayo, pero sí he estado monitorizando a todos los voluntarios en la región San Martín y agradezco el apoyo que nos han brindado en el tema de la observación electoral, en llenar las fichas de observación. Lo que se ha mostrado y la dificultad, pues, como ya lo hemos sabido, es el obstáculo o el desconocimiento de la OMP. En primer lugar, pues, no conocían de la labor de transparencia, pero que a lo largo del proceso se ha llegado a finiquitar estos temas y hacer una gran labor, el cual se ha mostrado en el primer reporte al horario ya del cierre del escrutinio, ¿no?
2: Y bueno, hay que tener en cuenta justamente lo que mencionaste, algunos puntos que no conocía el personal de OMP. Y de igual manera pasó con los medios de comunicación, con los hombres de prensa, de poder ingresar a los locales. Y esa fue una de las mayores incidencias que tuvimos que tener con el Jurado Nacional de Elecciones, con la Defensoría del Pueblo, que de la mano han tenido ello. ¿Alguna incidencia puntual que ha pasado en la primera vuelta? Por ejemplo, el tema de habilitación de mesas. ¿Se ha podido tener una solución en el breve plazo posible?
6: En lo que cabe, las mesas observadas por Transparencia no ha habido más dificultades. Si los ha habido, han sido pequeñas y subsanables. Lo que sí es justamente lo que mencionas, ¿no? Acerca de que nuestra función como observadores es estar desde el primer momento, de estar desde el proceso de instalación, esto, obviamente todo el sufragio y también estar dentro del escrutinio. Pero como no había una información muy socializado con, lo, con los demás, las demás autoridades electorales, es que impedían a algunos de nuestros observadores estar antes de la instalación, ¿no? Okay. Cosa que sí, nosotros estamos acreditados a eso. Pero lo que queremos ya es subsanar esto para la segunda vuelta. En el transcurso de estos días nos vamos a estar reuniendo con la jefa de la ODP y el encargado del jurado especial electoral para ver de que de que todas las medidas necesarias para el correcto cumplimiento de la segunda vuelta electoral esté conforme. Y otro, para darnos a conocer sobre todo, ¿no? Para que conozcan la importante labor que realiza Transparencia en aras de garantizar una correcta fiesta electoral.
2: Es correcto. Bueno, también el tema que se ha dado, creo, un aproximado el día de ayer. Ajá, exactamente el día de ayer. El proceso de verificación público del material de sufragio en las instalaciones de la ODP. Normalmente esto se hace con los observadores internacionales, estuvo Fiscalía de Prevención de Delito, Defensoría del Pueblo, RENIET. ¿Estuvieron presentes también ustedes acá en verificar el material electoral del sufragio? ¿Les invitó OMPE?
6: No, en este caso, nosotros no teníamos conocimiento de ese proceso porque nuestra reunión todavía está pactado para esos días. Okay. No hemos sido llamados a ese proceso.
2: ¿Estarán nuevamente, por ejemplo, en Bajahuayaga?
7: Sí, si bien es cierto, la sociedad civil tiene una gran representación a ser pues los ojos en este proceso electoral, ¿no? Y sí, nos ha un poquito demorado el tema de que nuestras autoridades autónomas no se vi en el funcionamiento de Transparencia en este proceso electoral. Si bien es cierto, ahorita seguimos con los mismos locales de votación, en las mismas mesas, tenemos para el distrito de Huimbayó. Okay. Barranquita, Pajarillo, Tingo de Zapozoa, Moyobamba, Elías Soplín, Bellavista, Morales y Tarapoto. En las elecciones, en la primera vuelta, se ha desplazado más de 70 voluntarios y esta vez queremos que los ciudadanos estén inmersos ya en todos los locales de votación o en todas las mesas posibles que se pueda hacer la observación electoral, desde la instalación de las mesas hasta el escrutinio, ¿no?
2: Y esto es importante, ¿no? Porque quieran o no, también desplazarse a estas zonas es un poco complicado. Pero ahí va mi siguiente pregunta. ¿Cómo estamos con el tema de voluntarios? ¿Necesitamos más? ¿Estamos bien?
7: ¿Qué empiezo? Sí, seguimos todavía con el tema de incorporación de voluntarios hasta el día viernes.
2: Okay. ¿Viernes hasta qué hora?
7: Viernes hasta las 7 de la noche. Okay. Pueden hacerlo a través del enlace de la página de Transparencia o a través del número del WhatsApp, que es el 931-500-447, que pueden dejar también un mensajito directo para poder agregarlos al grupo general.
2: Uh-huh. Volvemos a repetir el número, por favor.
7: Sí, 931-500-447.
2: 447. Sí. Muy bien. Justamente, ¿cuáles son los requisitos para ser voluntario? ¿No? Porque es también una de las consultas que siempre nos hacen.
7: Si bien es cierto, Transparencia se posiciona como un tema neutral. Uno de los requisitos presenciales, primordiales, es no tener afiliación partidaria. Okay. Y lo segundo es ser mayor de edad.
2: Muy bien. Simplemente dos. No tener ninguna afiliación partidaria y ser mayor de edad.
7: Así Correcto. Es.
2: ¿Sí? Y lo demás... que siga. Ahora, me imagino que también es toda la región de San Martín, ¿no? ¿Cómo está, por ejemplo, Moyobamba, en Tocache? ¿Cómo se está desarrollando el tema? ¿Necesitamos también personal ahí?
6: Sí, por supuesto. Como asociación civil, es obvio que nosotros tenemos limitaciones, ¿no? Es por eso que nosotros trabajamos en base a muestreo. Entonces, si está tocando todas las zonas, el Alto Mayo, por ejemplo, Moyobamba, Elías Soplín, Abajún... Por el Bajo Guayaga tenemos a Barranquita, tenemos a Huimbayoc, tenemos por el Alto Guayaga también a Bellavista, a Pajarillo. Entonces, tratamos de que, en Tocache también, o sea, tratamos de que toda la región tenga por lo menos representatividad sectorial. No podemos abarcar ni a todos los locales de votación, menos a todas las mesas. Entonces, esto, nosotros trabajamos en base a eso, a población muestral. Y lo que necesitamos es que justamente que más gente se sume para no, para el día de las elecciones, nosotros no tener ningún tipo de complicaciones.
2: Ustedes tienen un trabajo antes, durante y después, ¿cierto?
6: Por supuesto, claro. Antes de las elecciones es justamente el primer paso, pues, es convocar y capacitar a nuestros observadores, porque lo que queremos es que la gente...
2: Si el viernes, en todo caso, confirman ya su asistencia, el sábado lo están capacitando.
6: Claro, el sábado es la última fecha de capacitación.
7: En la mañana.
6: La última fecha de capacitación, ¿no? Pero previo a eso también tenemos que conocer cómo está armado nuestras instituciones de órgano electoral. En la primera vuelta se ha hecho una visita al personal a la jefa de la ODP, que nos comentaba de que en tema de materiales estaban muy bien, esto ya no había ninguna dificultad. En esta vuelta sí he sabido que había problemas por el paro, ¿no? Por la huelga, pero sí, que se había subsanado. Entonces el material ya se encuentra en recaudo de la ODP y ya tenemos un primer indicador de que se está avanzando bien en esta segunda vuelta.
2: Ahora, imagino que también ustedes han presenciado por ahí a los observadores internacionales, ¿no? ¿Son los mismos que la vez pasada o han cambiado?
6: Siempre es un trabajo en conjunto porque los observadores internacionales como la Unión Europea y tengo entendido que esta vez se suman de la Embajada de Estados Unidos, esto siempre convocan no solamente a las instituciones electorales, sino también a instituciones como la nuestra, la sociedad civil, para hacer un trabajo más más colaborativo y más eficiente también. Esto, en las zonas en las que hemos estado, sí ha habido observadores electorales de la misión de la Unión Europea. Ya no tenemos conocimiento de que si van a ser las mismas personas, pero de que va a haber observadores de observadores internacionales.
2: Muy bien, y eso es importante, ¿no? También tener en cuenta del trabajo que vienen realizando. Emitieron ustedes un informe, me imagino, también a nivel regional, lo envían a Lima y ahí se hizo una clase de conferencia de prensa sobre el trabajo que ustedes han venido realizando, ¿cierto?
6: Por supuesto, en realidad los reportes, esto se hace a nivel nacional, porque como te digo, al ser poblaciones muestrales, se tiene que hacer, o lo tienen que hacer los especialistas que están en la oficina nacional. Entonces sí se hizo en dos partes, incluso no esto con audiencias públicas. Entonces esto en aras de buscar el mismo nombre de nuestra institución, ¿no? La transparencia.
2: Muy bien. Bueno, finalmente, desde Transparencia, ¿cuál es el mensaje que llevan? No sabemos que en una primera vuelta habían pasado algunas presuntas irregularidades dentro del proceso y que imagino como ustedes, como instancia veedora, observadora, es importante también llevar a cabo algunos informes en específico de lo que pueda pasar después, ¿no? Sea o no favorable para la agrupación política, se gritaba fraude y se gritaba muchas cosas que al fin de cabo, como nos dimos cuenta, hasta los mismos observadores internacionales se habían pronunciado y habían dicho que fraude no hubo. ¿Desde ustedes, desde su parte, van a tener una mayor responsabilidad en esta segunda vuelta?
7: Así es. Esta vez el trabajo de los observadores, si bien es cierto, en la primera vuelta electoral se ha tenido espacio cada 4 horas de poder enviar un reporte, el reporte a nivel regional de todos los locales de votación que hemos estado con la presencia de Transparencia, pero esta vez van a ser solamente 2 reportes durante el día de cada local de votación, porque solamente hay 2 turnos durante la mañana, que es el tema de la instalación y todo el proceso electoral durante la mañana, y después el segundo turno, pues que empieza el mediodía hasta el conteo de votos, ¿no? Que es el escrutinio. Si bien es cierto, también contamos con voluntarios de Transparencia que están comprometidos con el tema de Ipsos, que también nos van a apoyar porque es confidencial el tema, porque ellos sí hacen el trabajo netamente del reporte total estadístico con Ipsos. Transparencia ahorita está trabajando con Ipsos, entonces tenemos mayor confiabilidad en el tema. Entonces yo invito a toda la población sanmartinense, a toda la ciudadanía, a ser guardián de la democracia y que se sume a este proceso electoral como voluntario de Transparencia. Lo necesitamos para que ustedes sean los ojos y veedores dentro de la cancha, que digamos, ¿no? Dentro del local de votación, dentro de la mesa de sufragio.
2: Muy bien. Alex, también para invitar a todos los de la audiencia y todos los seguidores de Radio Tropical.
6: Por supuesto, agradecerte el espacio, Roger, e invitar, ¿no?, que la población sea protagonista en este proceso, que la sociedad civil pueda marcar la diferencia, ¿no? No esperemos a simplemente que las instituciones realicen su trabajo, sino también que como sociedad civil podemos contribuir. Y una de las formas de contribuir es fungiendo como observador electoral, ¿no? Que son voluntarios, pero aún así nosotros estamos garantizando de que cuenten con las condiciones para poder ejercer esta función.
2: Maratónico, diría yo. Maratónico. Desde la mañana hasta la tarde.
6: Sí, porque en la primera vuelta hemos tenido observadores, incluso en la sala de cómputo de la ODP, verificando que la digitalización de las actas se dé de manera conforme, ¿no?
2: Ha sido lento, ¿no?
6: Ha sido lento, por supuesto, pero como sabes, en el proceso electoral llegan las primeras actas, ¿no? Entonces, la garantía era que por lo menos las primeras actas estén conformes, ¿no? Si bien es cierto, el proceso es largo, es amplio, sí. Y ya pronosticaron que esta segunda vuelta va a ser de igual manera, ¿no? Pero como sociedad civil hacemos lo que está en nuestro alcance y más todavía.
2: Muy bien. Muchas gracias, Mabel, por estar aquí en Radio Tropical y, bueno, a esperar, nada más. Siendo la 1:30, vamos a un corte.
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14: Bienvenidos a la edición para la región de San Martín de hoy, miércoles 3 de junio. Saludos con todos, amigos de San Martín. Iniciamos con información del Servicio Nacional Forestal y de Fauna Silvestre. En San Martín se reportaron 22 focos de calor. Las provincias con mayor presencia son Bellavista con 6 focos, Picota con 4, Tocache y Guayaga con 3 cada una, Mariscal Cáceres y San Martín con 2 cada una, y Moyobamba y Rioja con 1 foco cada una. Desde la central informativa.
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14: Bienvenidos a la edición para la región de San Martín de hoy, miércoles 3 de junio. Saludos con todos, amigos de San Martín. Iniciamos con información del Servicio Nacional Forestal y de Fauna Silvestre. En San Martín se reportaron 22 focos de calor. Las provincias con mayor presencia son Bellavista con 6 focos, Picota con 4, Tocache y Guayaga con 3 cada una, Mariscal Cáceres y San Martín con 2 cada una, y Moyobamba y Rioja con 1 foco cada una. Desde la central informativa de Hombro a Hombro, recomendamos evitar quemas al aire libre y reportar cualquier señal de humo e incendio. De acuerdo con Ambián, en el aeropuerto de Huanjuy se registró una humedad promedio de 72,83%, con visibilidad entre 5 y 10 kilómetros. En el aeropuerto de Rioja, la humedad promedio fue de 65,50%, con visibilidad de 10 kilómetros. En el aeropuerto de Tarapoto, la humedad promedio fue de 77,49%, con visibilidad entre 2 y 10 kilómetros. En general, la visibilidad se vio reducida en algunos momentos, especialmente en Tarapoto y Huanjuy. En cuanto al tránsito, el Ministerio de Transportes y Comunicaciones reportó 3 carreteras con tránsito restringido en la región San Martín, debido a fenómenos naturales como lluvias, huecos o deslizamientos. Desde la central informativa de Hombro a Hombro, recomendamos a los conductores manejar con precaución, reducir la velocidad y verificar el estado de las rutas antes de viajar finalmente. Para la capital regional, Moyobamba, se espera una temperatura máxima de 29 grados y una mínima de 20 grados. El cielo estará nublado a nublado parcial durante la mañana. Antes de despedirnos, compartimos nuestro consejo del día. Si convives con adultos mayores o comunidades quechualhablantes, adapta tu plan de emergencia a sus lenguas, costumbres y formas de organización. Esta medida fortalece la participación y garantiza una respuesta más inclusiva y efectiva para todos los integrantes de la comunidad.
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1: En Tropical, la 1:37.
2: De la tarde con 37 minutos. 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Nos vamos a exteriores y hasta el distrito de Morales con el señor Brandy Torres. Brandy, ¿cómo está usted? Muy buenas tardes, bienvenido.
3: Muchas gracias, señor Aguilar. Muy buenas tardes nuevamente a los oyentes de Actualidades al Mediodía de Radio Tropical para darles a conocer con el objetivo de fortalecer la seguridad ciudadana en el distrito y prevenir actos delictivos. El personal de Seguridad Ciudadana de Morales viene ejecutando pues distintos patrullajes permanentes en coordinación con la Policía Nacional, las juntas vecinales y las rondas campesinas, ¿no? Y de esa manera pues hacer que el distrito tenga pues una seguridad donde la población pueda caminar sin ningún tipo de riesgo. Hace algunos días el personal de Seguridad Ciudadana, así como también la Policía Nacional, visitaron diferentes puntos donde existen presencias de personas consumidores de estupefacientes. A los mismos se les ha incautado objetos, ¿no?, que utilizan con la finalidad pues de consumir estas sustancias que, bueno, se abastecen a través de diferentes maneras. Para mayor información, escuchemos a continuación al responsable de Seguridad Ciudadana de Morales, al señor Charles Perea Masifén.
4: Estamos trabajando en coordinación con nuestra comisaría de nuestro distrito, con las juntas vecinales, en diferentes sectores, ¿no? Se está realizando este patrullaje de rutina, ¿no? Gracias al apoyo y a las ganas de la sociedad civil que, pucha, se ha tomado la mano al pecho para poder apoyar y contrarrestar contra estos tipos de, ¿no?, de actos que vienen realizando en diferentes puntos hoy en día, el tema del pandillaje, el tema de los consumidores, ¿no? Entonces

0: por todos los anexos, y con el apoyo, como le repito, de la junta vecinal del distrito, y también estamos con la ronda campesina, ¿no? Y está dando este fruto, este apoyo que se viene unificando juntamente con la comunidad organizada. Bueno, y en este caso también el apoyo que nos viene brindando nuestra comisaría, y estamos trabajando en equipo.
1: ¿Se ha incautado de repente algunas pertenencias, personas, consumidores?
0: Y por ahora, como siempre, que vienen en diferentes sitios a consumir sus quetes o pipas artesanales, ¿no? De pepa de aguaje, como ellos saben, suelen utilizarlo, ¿no? Algunos pitones de cámara de carro, todo eso. Bueno, como ellos ingenian para consumir estas sustancias, bueno, de diferentes tipos, ¿no? Bueno, en su momento se ha incautado todo esto, y pues netamente que ha sido para ya en su momento poner de acuerdo al patrullaje, o de acuerdo a lo que en su momento la fuerza del orden ya hará su trabajo, para que en su momento, de algún momento, puedan cometer algunas fechorías, y entonces ellos ya continúan con las investigaciones del caso, ¿no?
2: ¿Alguna recomendación a los vecinos que vean la presencia de personas sospechosas o personas que se dedican al consumo de estupefacientes?
0: Pedirles encarecidamente a los vecinos, del momento, si ya ven personas sospechosas o personas que no suelen estar o netamente del barrio, como hablamos, o de su sector, ya pasado las 10 minutos, 20 minutos, están deambulando por ahí, de inmediato llamar a la central, ¿no? A la central de serenazgo, que nosotros estamos de inmediato para acudir a la emergencia o al auxilio que pueda necesitar la población de diferentes puntos de nuestro distrito, ¿no? Cualquier llamado al 904-861-171. Las 24 horas estamos a disposición de nuestro distrito.
3: Gracias, señor. Señora Charles Perea Macifén, quien es responsable de seguridad ciudadana del distrito de Morales. El mismo exhortó a los vecinos a colaborar activamente reportando la presencia de personas extrañas o sospechosas que permanezcan por largos periodos en los diferentes barrios o sectores del distrito. Cualquier emergencia o actitud sospechosa de alguna persona pueden comunicar al 904-861-171. Este número está completamente al servicio las 24 horas del día. Bien, señor Aguilar, esta es la información que tenemos que compartir a esta hora de la tarde para los siguientes actualidades del mediodía de Radio Tropical.
4: Muchas gracias por la información, estimado Brandy, a esta hora de la tarde. Esperemos que no tengamos más incidencias de actos delincuenciales. Yo ayer estaba por Morales, la parte baja, haciendo deporte, y llegaron rápidamente a un tema de intervención en esa zona los amigos del Serenazgo y la Policía Nacional del Perú. Bien, hay que estar atentos con la información a nivel nacional que tenga que ver con el fenómeno El Niño. Teníamos al señor Figueroa el otro día por acá y nos manifestaba fuera del aire y también al aire el hecho de que podría esto significar algo bastante distinto a lo que venga de la mitad del año para adelante, señor Rodríguez. Y sí, aunque usted no lo crea, ya estamos en el mes número 6, estamos a mitad de año. Así de rápido pasa el tiempo. 1:44 PM. Vamos con información en el plano nacional. El gobierno ha firmado una adenda que elimina el cobro de a pasajeros en escalas nacionales, pero sigue perseverando la tarifa internacional del famoso TUA, ¿no? Que es este impuesto que se tiene que pagar, ¿no? El Ministerio de Transportes y Comunicaciones suscribió la adenda número 9 al contrato de concesión con el Aeropuerto Internacional Jorge Chávez con Lima Airport Partners, acuerdo que elimina el cobro de la tarifa unificada por el uso del aeropuerto TUA para pasajeros que utilizan Lima como escala en vuelos nacionales. Ojo, con esto le interesa al señor Rodríguez, no sé por qué, ¿eh? Aunque mantiene vigente el pago Royer que... a aquellos que hacen conexiones internacionales, una medida que había sido crítica.

0: y gana reiteradamente por los gremios aéreos. ¿Por qué? Porque el pasajero, por ejemplo, que viene de Chile, hace escala en Perú y va luego a Miami, tiene que gastar más. Y eso, pues, en muchos países de Latinoamérica ya no se hace porque es cobrarle por algo aparentemente innecesario y que al final hace que Lima o el Perú no pueda ser, en este caso, un lugar de parada previa, de descanso, se podría decir así, o de conexión para ir a otro país más. Ojo con eso. El anuncio fue realizado por el Ministerio de Transportes y Comunicaciones, por su ministro Aldo Prieto, durante la ceremonia por el primer aniversario de operaciones del nuevo terminal aéreo, en donde también se señala que se complace anunciar que el contrato de concesión se suscribió y se realizó con esta famosa adenda 9. La modificación del contrato establece que los pasajeros puedan realizar conexiones entre vuelos nacionales, dejarán de pagar la denominada TUA de transferencia doméstica, como por ejemplo quienes viajen en las rutas Cusco-Lima-Piura o Arequipa-Lima-Tarapoto. Ya no asumirán este cobro por utilizar el aeropuerto de la capital como punto de conexión. La adenda además habilita la posibilidad de que la empresa privada desarrolle inversiones dentro del área aeroportaria mediante la figura de terceros calificados, incluso proyectos cuyos contratos puedan extenderse más allá del vencimiento. Son buenas noticias parcialmente, señor Rodríguez.
1: Así es, efectivamente, y creo que es una buena noticia para los que quieren hacer turismo nacional, ¿no? Pues ya los que tienen que hacer escala, quieren viajar a la moneda internacional, pues a tener más monedas en el chanchito, como dicen. Pero bueno, es parte de. Siendo la 1:47 minutos, vamos con más información aquí en Actualidades del Mediodía, porque justamente desde la OGES Bajo Mayo, por encargaturas está la directora regional de salud. Vamos a tener en cuenta que han premiado a establecimientos de salud por un video, por varios videos en realidad,
0: ¿Así?
1: que han promovido la maternidad saludable.
0: Ah, bueno.
1: Uno de ellos que hemos podido nosotros compartir y sobre todo también de comentar qué tan importante es el tema de incentivar a diferentes establecimientos a tener una mejor atención, a hacer contenido a través de diferentes medios digitales para que lleguen a muchas más personas, a otros públicos que no tienen información de lo que hacen los establecimientos cercanos a su localidad. Vamos a ir con esta información aquí en Actualidades del Mediodía.
2: Sí, en efecto, nosotros, como le decía, el área de salud materna, tenemos muchas estrategias y etapas de vida que se trabaja y dentro de ello, pues se ha hecho un concurso por el Día de la Maternidad Saludable y Segura, que se ha dado pues a nivel de las 10 provincias. Y en este caso, pues se está dando una premiación como un incentivo a todo el personal que se ha desarrollado esta actividad y pues se ha puesto las pilas para poder dar a conocer más que todo el objetivo de que es esta actividad, ¿no?
3: Muy bien, también ¿cuáles han sido los ganadores de esta premiación?
2: Bueno, me dicen que ha sido Banda de Chilcayo, tenemos también lo que es Morales, ha tenido el Centro de Salud, lo que es San Rafael, también tenemos a Mariscal Cáceres, y son ellos que mayormente se han llevado los primeros y segundos puestos, ¿no?
3: ¿Cuáles han sido los requisitos o las bases de este concurso?
2: Ellos tienen como requisito hacer una coreografía, haciendo una escenificación de una gestante, de una prevención, en este caso, a poder ir a sus controles o a poder prevenir una muerte materna, ¿no?
3: Justamente habló una muerte materna en su discurso.
2: Sí, efectivamente nos habían dado un reporte que se había dado una muerte materna dentro de la región, pero no se dio el descarte porque no pertenece a nosotros. El paciente viene de Cutervo, de Cajamarca, teniendo otros diagnósticos previamente de la paciente, ¿no? Que es un diagnóstico delicado que ya los directores tanto de OGES y de hospitales ya dieron a conocer en su momento sobre este caso.
3: ¿Va a haber más actividad de esta forma en el sector?
2: Mayormente continuamos en la parte preventiva promocional, ¿no? Siempre las áreas que tenemos estratégicamente, que es materno, niño, salud bucal, también daño no transmisible, incluso con otros adultos mayores, trabajamos con según grupos etarios, las actividades que tienen los programas presupuestales, ¿no? Nos sentimos muy contentos porque es un reconocimiento a un trabajo en equipo, sobre todo en favor de la salud materna, ¿no? Nos permite a nosotros también desarrollar más competencias. Son retos, como decía, ¿no? Son retos en cómo comunicarnos con esta nueva generación, con estas nuevas familias, que también se comprometan al cuidado de la salud de la mujer, que conozcan. Hemos ganado un parlante para el servicio de psicoprofilaxis, para el Hospital de la Banda, porque realizamos muchas actividades con el adulto, con el niño, ¿no? Y es un instrumento justamente para las actividades de promoción de la salud.
3: Muy bien, ¿están ustedes de acuerdo de que sean estas actividades?
2: Sí, claro que sí, porque como te digo, hoy en día las redes sociales pues son un medio de comunicación importante. Creo que nosotros no solo debemos especializarnos, ¿no?, en nuestras destrezas, en la atención materna, en la atención directa, sino también cómo llegar, ¿no?, para que el usuario, el paciente se empodere en cuidar su salud.
1: Hemos escuchado parte de las declaraciones de la directora regional de salud respectivamente con justamente esta premiación al establecimiento de salud de la banda de Chilcayo, al establecimiento de Morales y también, si no me equivoco, de San Rafael, que también ha sido premiado. Vamos a ir también con otras declaraciones directamente aquí también en Actualidades del Mediodía, porque el día de ayer se ha podido reunir la directora regional de salud, aprovechando que la hemos encontrado en la OGES Bajo Mayo, porque está ahí con cargo de encargatura, sobre esta reunión que ha tenido con la congresista Carol Paredes, ¿no? Dicho sea de paso, a lo que corresponde a esta visita, ¿no?, y poder comentar una, la categorización del banco de sangre y también a cómo se va a desarrollar algunas acciones directamente en el sector de salud, ¿no? Que dicho sea de paso, también se habla de las ambulancias. Vamos a escucharle aquí en Actualidades del Mediodía, mi estimado Rodi.
2: Sí, en efecto, el día de ayer se tuvo una invitación por parte de la congresista Carol Paredes a nuestro gobernador, el señor Walter Gruender, y también a la Dirección Regional de Salud, que ameritaba un documento que estaba viendo el tema de las entregas de las ambulancias que se está comprando por el Ministerio de Salud y el tema de lo que es la categorización del Banco de Sangre Regional, ¿no? Y básicamente el tema de nosotros que tenemos tres ambulancias que todavía no nos han entregado, que está en camino, el ministro manifestó que era por un problema ya no netamente de ellos, ¿no?, sino que era un tema de guerra, que en Dubái ellos se han hecho la compra masiva en Dubái, y bueno, en Dubái ahorita está pasando pues una guerra y no pueden ni entrar ni salir. Entonces nos han dado más o menos un aproximado que hasta menos la quincena de julio se podría ya estar dando estas ambulancias que tiene la región San Martín, que están considerados tres, ¿no? Uno ya nos han entregado, que es la ambulancia del Centro de Salud de Soritón.
3: Y en el tema del banco de sangre,
2: por favor. Y el tema de banco de sangre básicamente es el tema de la categoría, no el tema de la disponibilidad presupuestal que se tiene que coordinar acá con nuestro gobierno regional. Nos piden un monto mínimo para poder nosotros subir de categoría a un nivel 3, ¿no? En este caso, el ministro hizo un reconocimiento al banco de sangre regional, que es como un modelo del país a la cual pues está totalmente implementado y como corresponde, ¿no?
3: Y la infraestructura de hemodiálisis, ¿cuál es la situación que tenemos de que está paralizada en momento?
2: Sí, lo que pasa es el tema del hemodiálisis, y este es uno de las instituciones que lo mira la GRI. Ellos están encargados, pero a la brevedad posible que nos ha podido solicitar alguna información es que con saldo de obras van a empezar nuevamente a iniciar y poder terminar este año y se pueda dar las entregas correspondientes, ¿no?
3: ¿Se tiene una fecha de inicio?
2: Todavía no, eso ya lo tendría que más que todo dar a conocer el ingeniero de la GRI, ¿no? El gerente de la GRI.
1: Muy bien, ahí está justamente las declaraciones de la directora regional de salud, que desde las tres ambulancias ya una se entregó a Soritor, faltarían dos, que por un tema ya problemas internacionales pues no llegan, pero obviamente hay que estar a la fiscalización de la misma. Esto tras una reunión que ha tenido con la congresista Carol Paredes Fonseca, ¿no?, y también con representantes del ministerio. Esperemos que esto se llegue, ¿no?, porque ambulancias siempre vamos a necesitar, justamente a nivel de toda la región de San Martín, y con respecto también al banco de sangre, ¿no? Que mucho se hablaba de la categorización y de lo que pueda conllevar ello. Así que vamos a seguir al tanto de toda la información, como lo habíamos escuchado también desde el Hospital 22 de de Tarapoto, sobre este tema del dengue, que obviamente preocupa. Y vamos a tratar de indagar mucho más del tema, cuáles son las acciones que se están realizando, ¿no? Desde la OGES Bajo Mayo o también desde otras instituciones con la lucha frontal contra el dengue. Siendo la 1:55 minutos de la tarde, y como también lo estábamos compartiendo a inicios del programa. Hoy día, a las 2 de la tarde, comienza nuevamente, se retomará, ¿no? Continuará la audiencia de prisión preventiva por 9 meses para Alexis Alcántara Tellería. Él es investigado de la muerte de Zoila Castillo y de su menor hijo de 6 años. Un caso, obviamente, que va a estar a la expectativa de todos, a lo mejor el día de hoy, posiblemente. Ya se tenga entendido cuál va a ser la decisión final de la Corte Superior, ¿no? Desde el Poder Judicial, dictar prisión preventiva, ¿no? Dejar el pedido fundado o infundado, porque también por parte de la defensa del acusado se habla de que debería ser declarado infundado, imagínense ustedes, porque tiene arraigo familiar, arraigo domiciliario y laboral. Bueno, es parte también de la defensa del acusado que también ha dado algún tipo de declaración en la audiencia el día de ayer. Hoy día se retomará a 2 de la tarde, me imagino que también se va a recopilar toda la información. Así que ya vamos a tener ello. Siendo la 1:57 minutos, vamos con nuestros titulares.
4: En actualidades del mediodía, estos son los titulares.
1: Titulares de actualidades del mediodía, hoy miércoles 13 de junio del 2026, año de la esperanza y el fortalecimiento de la democracia. La Fiscalía Provincial Mixta de Uchiza retomará a las 2 de esta tarde la audiencia de prisión preventiva por 9 meses para Alexis Alcántara Tellería, investigado de la muerte de Zoila Castillo Xanduco y de su menor hijo de 6 años. Por su parte, la defensa del acusado solicitó que el pedido sea declarado infundado, sosteniendo que su patrocinado cuenta con el arraigo domiciliario, familiar y laboral, además de ser padre de familia, razones por las que considera que no existe riesgo de fuga. En tanto, familiares y amigos de Zoila Castillo y su menor hijo de 6 años realizaron una vigilia en Lima para exigir justicia y prisión preventiva para Alexis Alcántara Tellería, principal investigado por el doble crimen ocurrido en Uchiza, en la región San Martín. En otras informaciones, el director del Hospital 22 de Tarapoto informa sobre 4 fallecidos por dengue en lo que va del 2026. Además, hasta la semana epidemiológica 20 se ha registrado 211 casos de dengue atendidos en el establecimiento de salud. Más información en Girón Ramírez Martínez de Compañón muestra hasta hoy un 70% de avance de obra que sería culminado en los primeros días de agosto e inaugurada en el aniversario de Tarapoto. La Contraloría General de la República advierte que la Municipalidad Provincial de San Martín mantiene pendiente devolución de recursos de Yancasum, Perú. Más información, el expresidente del Fresides, Roger Heredia, pide explicación sobre el avance de la construcción del centro de hemodiálisis del Hospital Minsa de Tarapoto. Más información también, representantes de la Asociación Civil Transparencia con sede en la región San Martín se reunirá en los próximos días con la ODP San Martín y el Jurado Nacional de Elecciones, tanto también el Jurado Electoral Especial, para coordinar acciones de veeduría de lo que tiene que ver con las elecciones del 7 de junio. Y la policía de Morales, con el apoyo del personal de Serenazgo Municipal y de la Junta Vecinal, refuerzan patrullaje para prevenir actos delictivos y vandálicos en el sector Las Palmeras. Bien, siendo las 2 en punto de la tarde, no hay tiempo para más. Los dejo con Carlos Alberto Jr. la reunión y mañana desde muy temprano con Rodil Dávila, el gallito madrugador, que está siempre innovando con toda la tecnología, está ahora en el TikTok, así que síganlo por ahí también a nuestro amigo Rodil Dávila, a Carlos Alberto Jr. también siempre con la voz que lo caracteriza y con toda la tecnología también de Tania Mili, de Militania, no sé cómo se llama a veces, pero bueno, en fin. Muy buenas tardes, que tenga un feliz miércoles y nos vemos mañana con mucha más información.
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personal. Soda Stereo. 2.35, la temperatura 29 grados, con una sensación térmica de 32 grados. Buen provecho a la gente que está almorzando, lo que ya lo hicieron también. Ya estamos, gente, en la reunión de hoy. Una vez más para compartir buena música. Una vez más contigo. Una vez más tú en la sintonía de Tropical, la radio del primer lugar. Bien.

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histórica presentación de Dua Lipa con Fer de Maná, cantando Oye, mi amor, y uno de los conciertos realizó en México. 3 de la tarde con 37, ¿eh? 3 de la tarde con 37 minutos, hoy miércoles, como todos los miércoles. A las 4 y 30 de la tarde presentamos, o presento, los clásicos del reggaetón. ¡Vamos, Luco!

0: 3 de la tarde, 48 minutos, 3:48 en Tropical, la radio de primer lugar. Vamos a contactarnos en estos momentos con... ¿Con quién, Maluco? Con la misma que Carl se viste. Dania Mili, muy buenas tardes.
1: Hola, Carlos Alberto Junior. Muy buenas tardes. Estoy listo para acompañarte. Si quieres, podemos empezar con las noticias o cualquier otro tema que tengas en mente.
0: Empezamos con las noticias titulares de hoy, 3 de junio 2016.
1: Claro que sí. Primera noticia. El gobierno anuncia un nuevo paquete de reformas económicas que buscan reactivar la inversión. Segunda noticia. Científicos peruanos desarrollan un tratamiento innovador contra el Alzheimer. Y tercera noticia. Las exportaciones peruanas de café registran un récord histórico en el primer trimestre del año.
0: Vamos a la noticia internacional. ¿Qué está pasando en el planeta? ¿Qué está pasando en el mundo?
1: Atención con la noticia internacional. La ONU advierte sobre un incremento en los desplazamientos forzados a nivel mundial, afectando especialmente a países en conflicto en África y Medio Oriente. Además, la cumbre del G7 se prepara para abordar una crisis energética global.
0: Vamos a Bolivia, Dani Mili. ¿Qué está pasando en Bolivia? Hay protesta en Bolivia. Este titular, quiero que me detalles. ¿Cuál es la situación en medio de pedidos de estado de excepción y renuncia de Rodrigo Paz?
1: Desde Bolivia se reporta una ola de protestas en varias ciudades exigiendo la renuncia del presidente interino Rodrigo Paz. Los manifestantes piden un estado de excepción para frenar la violencia. Se registran bloqueos de carreteras y enfrentamientos con fuerzas de seguridad. La comunidad internacional está atenta a la evolución de la situación.
0: Ok, estamos ya a días para la realización del Mundial México-Canadá-Estados Unidos. Ya se están llevando a cabo los partidos ya finales de esta previo al Mundial. México que enfrenta a Serbia. Dime otros partidos, otros encuentros de los equipos que están participando, de las selecciones que están participando en este Mundial y están realizando ya amistosos finales.
1: Las selecciones anfitrionas del Mundial 2026, Estados Unidos, México y Canadá, ya disputan sus amistosos finales. Estados Unidos venció 3-2 a Senegal, México ganó 1-0 a Australia y Canadá se prepara con partidos contra Uzbekistán e Irlanda. Todos ultiman detalles antes del gran torneo en junio.
0: Bueno, ¿y cuándo juega la selección peruana, Dani Mili, amistoso internacional también? ¿Cuándo juega la selección de Perú? El amistoso creo que es con Haití y España, ¿verdad?
1: La selección peruana jugará 2 amistosos internacionales, contra Haití el viernes 5 de junio de 2026 a las 7 de la noche en el New Stadium en Miami y contra España el lunes 8 de junio en el Estadio Cuauhtémoc en Puebla, México.
0: Gracias, Tana Mili. A ver, envía un saludo para Rodil, el que siempre manda yape a su pareja.
1: Claro que sí. Un saludo enorme para Rodil, que siempre está al pie del cañón apoyando a su pareja. Un abrazo grande y mucha fuerza.
0: Él es que se va al bosque a buscar venado.
1: Exacto. Rodil es quien se adentra al bosque en busca de venado. Así que le mandamos un saludo especial también a él en su aventura. Si necesitas comentar algo más o tienes otro tema en mente, aquí estoy.
0: Más adelante, Tania Miligas. Gracias por tu participación.
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0: Amo, que es un mix de...
1: ¡Las manos arriba! ¡Las manos!
0: La intérprete Araceli.
1: ¡Manos arriba!
0: Aquellas canciones que sonaron en el año 2008, 9, 10. Al compás de Son de Ríos. Mix Sueño y Pesadilla.
2: ¡Hola a ti!
0: 3 de la tarde con 9. 3 con 9.

Bueno, lo bueno, señor, de J Balvin definitivamente fue el año 2017, 18, 19, 20. Ahora no se conoce tanto de producciones por parte de J Balvin. Al igual que Nicky Jam también se quedó bastante. Pero aquí lo tenemos. Nicky Jam y Enrique.

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0: Yo quiero que el servidor aquí, maestro, usted me puede apagar las luces aquí. Apágame las luces, maestro. Yo quiero que levanten todos los que tengan celulares. Levanten la mano los que tengan celulares. Prendan las bombillas, prenda la bombilla. Los que tengan los celulares, que los prendan. Así mismo, mira para allá.
1: Yo
0: mira
1: cómo se ve tocar. Eso.
0: Que prenda los celulares, todo el mundo con el celular.

0: Punto de inicio de nuestra secuencia, los clásicos del reggaeton. Histórica participación de Daddy Yankee. Aquel año 2005, mes de febrero, dentro del Festival de Viña del Mar. Qué presentación que tuvo, espectacular presentación que tuvo Daddy Yankee con ese exitazo Parabrisas y tantos éxitos que logró durante el año 2004, 5, 6, 7, 8, 9, 10. ¿Qué tal, Tete Mili?
1: Sí, totalmente. Fue una presentación histórica. Daddy Yankee realmente rompió barreras en Viña del Mar con ese su éxito arrollador. Desde ahí se catapultó a nivel global y se convirtió en un ícono del reggaetón. Un momento realmente inolvidable.
0: Inolvidable histórico. Estamos presentando, Daddy Mili, como todos los lunes y miércoles, memorízalo, ¿eh? Lunes y miércoles, 4 y 30 de la tarde, presentamos los clásicos de reggaetón. Ya hemos arrancado, pues, precisamente con la canción de Daddy Yankee, Parabrisas, aquella canción que le hiciera furor al público que estuvo en la Quinta Vergara, en el Festival Viña del Mar, aquel año 2005.
1: Perfecto. Queda registrado. Entonces, todos los lunes y miércoles a las 4:30 de la tarde tenemos esa cita con los clásicos del reggaetón. Si quieres ir preparando más temas o quieres ajustar algo, aquí estoy listo.
0: Quiero que presentes la siguiente canción de Daddy Yankee, nuestro gran invitado. Nuestro gran invitado. Dos canciones de él. La primera que fue Parabrisas y esta que se llama Rompe. Preséntalo a Daddy Yankee con su canción Rompe, Daddy Mili. Adelante, te escucho.
1: Y ahora continuamos con otro clásico imperdible. Daddy Yankee, uno de los pioneros del reggaetón, nos trae su éxito Rompe. Prepárate para revivir esa energía inconfundible que marcó una generación. Dale play y siente el sabor de...

0: 4:44, 4:44 en la número uno tropical, la radio del primer lugar. A ver, quiero nuevamente convocar a Tante Milly, por favor, mi querido Molusco. Vamos con Tante Milly. Ahí hay una noticia deportiva que me causa mucho interés también compartir con los oyentes que nos sintonicen en estos momentos. Tante Milly, a ver, detállame esta información deportiva del Mundial sobre Joaquín Clement. Es un alemán, es un matemático alemán que ha acertado tres veces al campeón. Y ve a Países Bajos ganador del Mundial 2026. A ver, detállame en un resumen de esta noticia del matemático alemán que ha acertado tres veces el campeón y ve a Países Bajos ganador del Mundial 2026.
1: Realizado en redes sociales una predicción de Joaquín Clemente, un matemático alemán, quien habría acertado tres veces al campeón del Mundial, y ahora pronostica que Países Bajos ganará el Mundial 2026. Sin embargo, no hay fuentes confiables que lo verifiquen, por lo que se debe tomar como un rumor o curiosidad hasta una confirmación oficial.
0: Bueno, Joaquín Clement ha creado un sistema con el que ya predijo a los campeones de los mundiales Rusia 2018, Qatar 2022. Según sus pronósticos, este año ganará Países Bajos tras derrotar a Portugal en la final. ¿Qué predicción, no, Tante Milly?
1: Exacto, es realmente impresionante. Joaquín Clemente, con su modelo matemático, ya acertó en 2018 y 2022 y ahora coloca a Países Bajos como campeón en 2026, venciendo a Portugal en la final. Veremos si esta vez su fórmula se cumple. Los ojos del mundo estarán sobre esa predicción.
0: Exacto, exacto. Gracias, Tante Milly, por la información. Vamos a continuar con los clásicos de reggaetón. Esta es la emisión de hoy, miércoles 3 de junio 2026. Hay una canción bien pegajosa, digamos así, suavecita, pero pegajosa, llamativa, impresionante. Si el DJ, el que está a cargo de una discoteca, el manejo de la música, luego de hacer tonear a la gente, de hacer sudar con ritmos que van de la revolución de 128 a 135, bueno, baja la tonalidad a 90 más o menos, y con una breve pausa, así como vamos a hacer nosotros, ¿eh? Una pausa vamos a hacer, Molusco, para presentar esta canción. Imaginemos que está en la discoteca, ya la gente está bailando duro, parejo, y se para la música y queda unos segundos de silencio y el DJ hace así. Y la gente grita. La gente grita al escuchar a Niga. En este mundo, los clásicos de

Ok, solo 9 minutos para las 5 de la tarde. Lo estamos pasando súper. Me imagino que usted también, amigo oyente. ¿Cómo le está pasando? Lo escucho. ¿Lo está pasando súper? A ver, Tania Mille, hay una noticia también de que me ha llamado mucho la atención. El día de ayer fue tendencia. Tendencia este video que circuló en las redes sociales con referencia a la canción que ha creado el streamer conocido como Speed. Se menciona, según los seguidores, lo que ha apreciado el video. Dicen que es la canción mejor que la que hizo Shakira. Mencióname, detállame esta noticia que fue viral el día de ayer.

0: streamer iShowSpeed lanzó su tema World Cup Champions y se volvió un fenómeno viral, acumulando cerca de 10 millones de visualizaciones en solo 72 horas. La gente lo está comparando con el himno de Shakira y Burna Boy, diciendo que su estribillo pegajoso y su mezcla de inglés y español lo conectan con una audiencia global, convirtiéndolo en un posible himno popular del mundial.
1: ¿En solo cuántas horas ya fue viral?
0: En solo 72 horas, el video acumuló cerca de 10 millones de visualizaciones, convirtiéndose en un auténtico fenómeno en redes. Es impresionante cómo se disparó la repercusión en tan poco tiempo.
1: Y se menciona que es mejor canción que la de Shakira, ¿verdad?
0: Sí, exacto. Muchos seguidores en las redes lo están comparando, diciendo que la energía del tema, la fusión de idiomas y su ritmo lo ponen a la par o incluso por encima del hit de Shakira. Así que sin duda está generando un gran revuelo.
1: Bueno, en este tema el influencer menciona a gran parte de las 48 selecciones clasificadas a este torneo que se va a iniciar este 11 de junio precisamente. Prácticamente estamos viviendo la fiebre del mundial, ¿no?
0: Totalmente. Esa canción se ha convertido en un himno anticipando el mundial, porque menciona casi todas las selecciones clasificadas. Y claro, ya se siente en el aire esa fiebre, esa emoción previa al arranque del torneo, el 11 de junio.
1: Exacto. Ahora sí, Tate Mille, quiero que te despida el programa con un mensaje positivo para los oyentes, porque estamos llegando a la parte final de hoy, de nuestra emisión miércoles 3 de junio 2026. Quiero que ese mensaje positivo llegue, cale al oyente que está un poco deprimido, un poco melancólico, la cosa no le ha ido bien, está un poquito mal de salud, está mal económicamente, el día de hoy ha peleado con su esposa, con su esposo, luego mal con la familia, bueno, en fin, tantos problemas que puede haber, ¿no? A ver, un mensaje positivo que le llene de ánimo para seguir pensando en seguir adelante, viviendo, porque la vida es, a pesar de todo, la vida es hermosa.
0: Claro que sí. Quiero decirte, amigo o amiga, que aunque hoy sientas que las cosas pesan, quiero que recuerdes que cada paso, por pequeño que sea, es un avance. La vida, a pesar de sus dificultades, siempre nos ofrece una oportunidad nueva. Mantente firme, respira hondo y recuerda que no estás solo. Vamos juntos porque después de la tormenta siempre llega la calma.
1: Así es, después de la tormenta siempre llega la calma. Quiero que también le envíes un saludo grande para el Huevo de Orcón. Adelante, te escucho, Tademir. Envía un saludo grande para la gente del Huevo de Orcón.
0: Por supuesto. Un abrazo gigante para toda la gente del Huevo de Orcón. Les mando mucha fuerza, mucho cariño y les deseo lo mejor. Sigan adelante, que cada paso que dan vale la pena.
1: Empresarialmente, gracias Tate Mille. Ahora sí, cerramos el programa de hoy, cerramos la reunión, cerramos la secuencia, los clásicos del reto. Vamos a cerrar de esta manera con la Aceite All Star. Esto se llama la locura automática. No castigo.

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